0: no, con el corazón.
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0: madrugador te saluda, te da los buenos días, te dice levántate, 5 de la mañana con 7 minutos. Buenos días. Una nueva semana arranca, lunes 22 de junio, versión 2026. Sí, es lunes, comienzo de semana, semana completita. La próxima sí será festiva. Esta va completa. Gozándola, disfrutándola desde ya, 5 de la mañana con 7 minutos. Buenos días con el gallito madrugador de Olímpica Estéreo. En la emisora que se metió Olímpica. 5-7 minutos. Buenos días. Levantarse. Bonita mañana. Hay que trabajar. Hay que producir. Hay que rendir. Hay que hacerle. Mañana juega la selección Colombia. Mañana juega nuestra patria querida, será la República Democrática del Congo, que vamos a enfrentar mañana 9 de la noche, mañana. Mañana juega mi selección Colombia. Pendientes ahí.
1: Mañana juega la selección Colombia.
0: Mañana, señores, ponerse la camiseta, la que tenga, y apoyar a la sele. Mañana le contamos si tenemos el marcador Olímpica, de cuánto va a ser, cómo van a participar. Pendientes ahí en la sintonía diciendo yo escucho y los invito a escuchar Olímpica Estéreo. Buenos días, gallito madrugador.
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0: Con Olímpica te damos los buenos días, ya modo vacaciones desde el 19. Ya las mamitas están descansando, los niños también, ya pueden dormir hasta tarde. Hay alguito de lluvia hasta ahora en la ciudad que les acompaña en el despertar, escuchando Olímpica Estéreo. Yo escucho Olímpica, voy con oyentes. Buenos días, hola.
3: Buenos días, buenos días, buenos días. Olímpica,
0: amigo.
3: Olímpica.
0: Señor.
3: Te bendigo, un saludo desde aquí, desde las carreteras del departamento del Meta. Hacia Guaviare, Calamar.
0: Listo, mi hermanito.
3: Te digo un saludo.
0: Dale.
3: Para todos mis colegas camioneros.
0: Dele, papá, ahí está camellando, va rumbo a Calamar Guaviare. En la sintonía en su tracto camión.
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0: Escuchando Olímpica Estéreo. Dale, manito mío, que Dios te acompañe. Un excelente turno. Un excelente viaje, cuídate mucho, un abrazo. Escuchando Olímpica, los olímpiconductores de camión. Escuchando Olímpica muy temprano en la mañana. Buenos días, hola.
4: Buenos días, Olímpica.
0: Hola.
4: Dios los bendiga.
0: Amén.
4: Para saludar a mi hijo, Iván Fernando Rincón, joven. Uh-huh. En la vereda Santa Elena de Rubiales. Desde acá, de la vereda Pajure, San Carlos de Guadalajara.
0: Perfecto, ¿por qué lo saludamos?
4: Que Dios lo bendiga, hijo. Que la Virgen del Carmen lo acompañe siempre, en todo momento, y guíe sus pasos.
0: Debe estar de cumpleaños.
4: Un gran abrazo a la distancia de sus padres.
0: Listo, saluditos, un abrazo. Ahí está la gran Caro reportando la sintonía, escuchando Olímpica Estéreo. Yo escucho Olímpica. Buenos días, hola.
5: Buenos días.
0: Hola, mi corazón.
5: Iniciando una nueva semana, deseándote un feliz inicio de semana.
0: Gracias.
5: Para ti, para todos los oyentes, que este nuevo día esté lleno de mucha paz, prosperidad y mucho amor. Bueno, acá para mandarle un saludito muy especial a mi hermana, que la amo mucho, a mi madre, a mis hermanos, a mis cuñados. Un abrazo para todos. Yo escucho Olímpica Estéreo. Se metió.
0: Dale, mi corazón de melón. Saluditos y un abrazo para ti. Omaira desde España, escuchando Olímpica Estéreo. Hola, buenos días.
6: Buenos días, Lady Luna.
0: ¿Cómo está?
6: Dios te bendiga.
0: Amén.
6: Acá desde San Martín.
0: Te lo
6: dándole
0: llamas.
6: Gracias a Dios por un nuevo amanecer.
0: Amén.
6: Por todas las bendiciones que nos regala nuestro Padre Celestial.
0: Amén, amén.
6: Saludos al Padre para mesa de trabajo.
0: Listo, mi señora, con
6: que
0: todo el gusto.
6: Tengan un excelente día.
0: Listo, una feliz semana, Dios me la bendiga, cuídese mucho. Bendiciones también para usted y los suyos. Un abrazo lleno de bonita semana. Yo escucho Olímpica, buenos días, hola.
7: Buenos días.
0: Hola, mi Yoli, ¿cómo estás?
7: Freddy Luna.
0: ¿Cómo está mi corazón?
7: Como siempre,
0: capellado.
7: Puntualita, escuchando Olímpica Estéreo.
0: Listo,
7: y con este clima lluvioso. Pero comenzar con la labor del día, aunque las niñas ya están en vacaciones. Se metió.
0: Sí, ya, los nenes de vacas. Y el clima, sí, es lo que la lucha que di yo esta mañana para levantarme, caramba. Esos climitas no ayudan. Uy, me acordé que tengo más de 150 mil oyentes diarios. que son los mejores del mundo mundial. Y que tengo el compromiso con ellos de acompañarlos desde las 5 de la mañana. Y aquí estoy. Gracias a ustedes que valoran con esa sintonía tan brava. Yo escucho Olímpica Estéreo. Buenos días, hola.
8: Buen día.
0: Hola, buenos días.
8: Freddy Luna.
0: ¿Cómo vamos?
8: Ese parcero.
0: Bien.
8: Aquí ya comenzando la hores.
0: Dele.
8: Aquí un saludito de Massachusetts.
0: Upa.
8: La USA.
0: Massachusetts, en los Estados Unidos. Qué bien, excelente. Dale, mi hermanito, un abrazo. Dios te bendiga, papá. Hola, Freddy, buenos días. Ya aquí en pie, escuchando Olímpica. Excelente semana a todos. Ahí está la gran Jovis. Escuchando Olímpica Estéreo. Buenos días, hola.
9: Buenos días, Freddy.
0: Hola.
9: Aquí con Isabela, escuchando la mejor emisora. Olímpica Estéreo se metió. Y feliz porque ganó Abelardo de la Estrella y espero que Freddy Luna no se haya quemado. Y ya aquí esperando a que sea viernes para salir a vacaciones.
0: Eso te iba a preguntar, ¿cómo así que no ha salido de vacaciones? ¡Caramba! Bueno, sí, algunos que van hasta el 20 y algo, ¿no? ¡Uy, Dios! ¡Dios! Pero bueno, deberían haber todos con... No, algunos que el 12, otros que el 19, otros que el 20 y pico, nada. Pero bueno, listo mi corazón, una semana más que te espera entonces de clases. Que aprendas mucho, un abracito, que disfrutes tu semana de colegio. Yo escucho Olímpica, 5 de la mañana con 13 minutos, buenos días.
10: Buenos días, Freddy. Lo bendito, Freddy, dándole gracias a Dios por este día tan hermoso.
0: Amén.
10: Hoy de vida, Freddy, como siempre, aquí escuchándote en la vereda Palomas todos los días, cada instante. Freddy, un abracito, Dios me lo bendiga.
0: Listo, mi corazón, igualmente un abrazo a la gran Rosita de Colombia, Vereda Palomas, escuchando Olímpica Estéreo. Yo escucho Olímpica, buenos días.
11: Muy buenos días, yo
0: hola.
11: Escucho, invito a escuchar Olímpica Estéreo. Freidicito, buenos días, sí, señor, aquí Claudina Bejarano, el barrio Maracos.
0: Mi querida Claudina, ¿cómo estás tú? ¿Cómo te va? Buenos días, un abracito. Me dice, por acá está lloviendo duro. Acá no logro ver, pero tampoco se escucha de que esté lloviendo duro, pero seis sectores y zonas donde está cayendo el aguacero. ¿Qué sería, mi querida Clau? Dime.
11: Felicito para saludar a mi hija Vexiliana Gómez Bejarano, que está cumpliendo hoy 27 añitos. Mi niña hermosa, preciosa, divina. La amo con todo mi corazón. Le deseo un feliz cumpleaños y que cumpla muchísimos años más. Gracias, Felicito.
0: No, gracias a ti, mi corazón, por celebrar con nosotros ese bonito cumpleaños. Un abrazo para ella. Que celebren en grande, que pasen un día fantabuloso y genial. Escuchando Olímpica, a ella un saludito, un saludote grande de buenos días y de feliz cumpleaños. Hola, yo escucho Olímpica 514.
12: Buenos días. Olímpica Estéreo, la número uno. Se metió. Buenos días, viejo Freddy Luna.
0: Hermanito.
12: Nosotros los mejores, el único, el número uno. Mil bendiciones para todos ustedes, para la mesa de trabajo Olímpica Estéreo, y mil bendiciones para todos los taxistas de Villavicencio.
0: Dale, hermanito.
12: Y aquí saliendo cuapé, vía Acacias, centro, todo normal, todo 5-5, bendiciones, Freddy Luna.
0: Dale, papito, cuídate mucho, Ivancho, todo tranquilo, con la bendición de Dios, arranca la mañana. Con lluvia en la linda Puerta del Llano, eso sí, vamos a repasar el clima que nos espera para el día de hoy. Aunque ya arrancó con lluvia esta semana, ayer también amagó a caer desde las 5, cayó un poquito, no sé en la noche porque caí rendido, pero esta mañana sí marcó lluvia. Hoy la máxima será de 27, o sea que no será tan caluroso hoy. Para días que marca 29, 30, 27 es como un poco suave, hay días más suaves, pero bueno. Igual está la imagen de que va a haber tormenta eléctrica y alguito de sol. Repasamos por horas. A las 8 de la mañana, lluvias suaves con una probabilidad del 30%. Hacia las 11 de la mañana, lo mismo. 2 de la tarde, parcialmente soleado, 27 grados centígrados. A las 5 de la tarde llega la lluvia con tormenta eléctrica en toda la ciudad con una probabilidad del 70%. Hacia las 8 de la noche sigue la lluvia con el 70% de probabilidad. Y luego a las 11 de la noche lloviznas con una probabilidad del 40%.
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0: ¡Olímpica! Bebé, despertá pues, despertá, levántate, hombre, levántate. 5 de la mañana con 16 minutos. Voy a regalarle el clima de Bogotá por si va de vacaciones o va a hacer una diligencia hoy. El clima en Bogotá será a la máxima 19 grados centígrados. La probabilidad de lluvia es mínima del 20% hacia las 12 del mediodía. En Bogotá, la lluvia se vino fue para acá, para los llanos. Yo escucho Olímpica, 5:17 minutos, 5:17. Buenos días, hola, yo escucho Olímpica.
13: Muy buenos días.
0: Buenos días.
13: Dios me lo bendiga.
0: Gracias.
13: En el día de hoy, un feliz inicio de semana.
0: Amén.
13: Escuchándolo de aquí de la vereda Santa Rosa, Casillas Meta.
0: Me por gusta eso.
13: Está lloviendo, cayendo agüita.
0: Agüita para mi gente. Ahí en el sector de Acacías, mi querida Ana Isabel, Dios me la bendiga, qué gusto saludarla, verla por acá nuevamente, tenerla por acá en la mesa y en la sintonía también, escuchando Olímpica Estéreo. ¡Hola!
14: Freddy, Freddy.
0: Hola, mi corazón.
14: Buenos días, bendecida
0: buenos días.
14: Semana para ti, todos los fieles oyentes que nos reportamos todos los días.
0: Amén.
14: Feliz inicio de semana. Mañana juega la selección. Vamos
0: sí.
14: con toda la Belén de Santa Clara. Pronta recuperación a mi nieta, a mi nuera y a mi hijo que tienen una gripa que ya te digo.
0: Ay, Dios bendito, ¿cómo va a ser? Bueno, que Dios le dé mejoría, sí, claro. Un abrazo para que estén al 100%. Mañana juega nuestra selección Colombia. Mañana estaremos enfrentando al Congo. Partido interesante e importante. Siendo que los sudamericanos vienen haciendo las cosas regulares. Por ejemplo, Ecuador, que ya está con un pie afuera, tiene que ganarle a Alemania. Lo mismo Uruguay, ayer empató con Cabo Verde y tiene que ganarle a España. No, eso está de para arriba. Imposible no, pero de para arriba sí. Yo escucho Olímpica, hola.
15: Freddy Luna, buenos días.
0: Buenos días.
15: Un saludito muy especial para todos los olimpiconductores.
0: Dale, hermano.
15: De aquí es de Cabullaro Meta.
0: ¡Cabullaro!
15: Te escucho Olímpica.
0: Dele mi.
15: La mejor.
0: Mi hermanito, ¿cómo está Cabullaro? ¿Está lloviendo o no está lloviendo, mi querido Ferney? Me confirma cómo amanece el lindo, hermoso pueblo de Cabullaro. Que además es territorio Olímpica, ¿no? Yo escucho Olímpica. Saludos, 5 de la mañana con 20 minutos. Los oyentes reportándose, buenos días.
16: Hola, Freddy Luna.
0: Mi hermanito.
16: Buenos días para usted y su familia, que Dios
0: gracias.
16: Lo bendiga grandemente. Pues nada, mi hermano, un saludo desde España. Gracias por su sintonía, hermano, porque se levanta uno con esas ganas de prender el radio y escucharlo, hermano. Y pues aquí vamos, trabajando desde España y un saludo grandemente. Que Dios los bendiga y Olímpica se metió, la mejor, papá.
0: Sin duda alguna la mejor y ustedes también los mejores oyentes del mundo mundial. Muchas gracias, hermanito, por esa buena vibra, por contagiarte de esa alegría cada mañana, por despertar y decir, señor, vamos con todo, aquí voy, con pie derecho arrancamos al 100%. Hay compromisos, hay familia, hay gustos también, ¿no? Porque a veces, no, yo no tengo familia, pero quiero darme un gustico. Quiero darme aquel celular, aquel PlayStation, aquella buena vida, aquella comelona que vale, bueno, hablemos en Colombia, 35 mil pesos, aquella hamburguesa que vale 40K, aquel plato que vale 50K, aquel asadito que quiero hacerme en la casa que vale 150 points, 200 points. Entonces uno sale a camellar por X o Y cosas, ¿no? Para comprarle esto a la Germu, para comprarle esto al nene, a los nenes, para cumplir con la cuota que sacamos para dormir sabroso. En fin, 5:20. Repasemos entonces la fecha de hoy y la de ayer. España goleó, revivió, regresó con fútbol, ganó 4-0 a Arabia Saudita. El mundial pasado.

0: equipo como... Igual ayer no se les dio. Buscaron de todas las formas y maneras y otro empate. Ay, Bélgica. Ay, Kevin De Bruyne. Doku. Bueno, Doku fue noticia que porque la mujer parió y el man se fue a conocer la hija y eso lo levantaron. Que no se den, que eso lo están dando garrote, que no se podía hacer eso, que no sé qué, que esto, que aquello, que pito, que flautas. Bueno, Uruguay es otra de las selecciones sudamericanas que tampoco viene bien. Empató a dos con Cabo Verde y esto lo pone a verse obligado a ganarle a España, que no creo. Nueva Zelanda, que hizo un empate en su primera salida frente a Irán, esta vez no le alcanzó, perdió con Egipto de Mohamed Salah, 3-1 ganó Egipto, y yo creo que es el líder, porque Bélgica empatando, Irán empatando, entonces viene siendo el líder. El otro partido que se vivió fue el sábado, estaban ustedes de descanso, nosotros no. Al mediodía, Países Bajos, o Holanda, como le conocen otros, goleó a Suecia. Suecia en su primera salida le zampó 5 a Túnez, ahora recibió esa misma dosis, 5-1. Eso sí fue sorpresa porque Suecia, equipazo, está Jokeres, está Isaac, está Verbal, y que reciba 5 y... Alemania iba perdiendo 1-0 casi mayor parte del partido. Logró remontar y fue un 2-1 contra Costa de Marfil. Ecuador empató con Curazao y ahora tiene que vérsela con Alemania si quiere clasificar. Que no creo. Y Túnez perdió nuevamente. Cambió el primer partido, lo perdió. Cambió de técnico. Y llegó este nuevo técnico y se comió ahora 4. 4-0 le encajó Japón a Túnez. ¡Ay, ay, ay! 5 de la mañana con 22 minutos. Hoy juega Argentina. Vamos a ver, la gente se pone como, no sé, ¿cómo llamarle cuando juega Argentina? Pues a los que le van bien, porque tiene su fanaticada que gusta y ama a Argentina y a Messi. Y los que no quieren a Messi y están pendientes que si tumbó a alguien, que si hizo esto, que eso era para Roja, que eso era para Maí. Ay, golecito regalado. Ay, que el penalti. Lo mismo que cuando juega Mbappé, lo mismo que cuando juega Cristiano Ronaldo. Haaland no tanto. Con Haaland no tanto. Lo mismo con Harry Kane, que es otra de las estrellas, tampoco tanto lo mostra. Ya les repaso la fecha en un ratico, para que estén ahí pendientes en la sintonía diciendo yo escucho Olímpica. En la mañana, levantarse. Buenos días.
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1: Buenos días.
2: Buenos días.
3: ¡Bienvenido! No, Olímpica te acompaña todo el día. Desde las 5 de la mañana te acompaña el locutor. Pero la emisora no se apaga. Durante la noche está la noche olímpica. Luego llegan los rancheratos de 3 a 5. A las 5 de la mañana llego yo. A las 6 llega todo el equipo para entregarte temprano. Es más bacano. Esto no se para ni se detiene. Ni sea primero, ni sea 31, Jueves Santo, Viernes Santo, 25 de diciembre. Yo escucho Olímpica 5:28. En la dueña de la sintonía olímpica. 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A ustedes que andan en la sintonía diciendo yo escucho Olímpica, hoy llega una nueva prima también que deben apuntar. Pendientes en la sintonía, ¿no? Para que la conozcan, para que sepan quién es, para que la apunten a las que ya llevan. Entonces, una prima más, una semana más. 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Viene siendo la segunda. Mañana juega la Selección Colombia. Pendientes ahí con el marcador Olímpica. Para ver si le atinan. Para ver cómo están de ánimos mañana. Y si pueden atinarle a ese marcador que pienso yo será un poco más difícil. No sé, cuento para el contrario tal vez un gol. 2-1, igual, pero vamos a ver, no sé, en mi pensar. 5:30, yo escucho Olímpica para mañana, que juega nuestra Selección Colombia, que hace su salida frente a la República Democrática del Congo. Yo escucho Olímpica, voy a revisar los oyentes que me quedaron pendientes por acá. Los saluditos y voy con el padre Giovanni, que ya llegó también para entregarnos esa bonita oración de la mañana para comenzar esta semana del mes de junio, que está por cerrar, día 22, 8 días, y tendremos un nuevo mes que será el mes de julio. Yo escucho Olímpica, buenos días, hola.
4: Buenos días, reportando sintonía acá en el 7 de agosto con Rubiel Álvarez. Dale gracias a Dios por no despertar. Dale gracias por ese hermoso programa. Y alistándome para irme a trabajar, pero hasta que llueve.
3: Caramba.
4: Olímpica se metió.
3: Listo, mi señora, se me cuida mucho igual. Pues el compromiso está, ¿no? Debe llegar igualmente. Dame un segundito, Sergio, ya te atiendo, papi. Debe llegar mi querida Rubiela, como todos. Eso también es lo importante aquí en la radio, lo que le acabo de decir. La emisora no se detiene y el locutor sí o sí tiene que estar. Son de esos compromisos que uno tiene que cumplir. Ya no, si todos no van, pues no, la emisora se para y se detiene. Y está el compromiso de ustedes, es un medio de comunicación. Y uno sí o sí tiene que llegar. ¡Hola! ¡Buenos días! Así lo mismo, ustedes se comprometen de llegar al trabajo, de cumplir. Y yo llegué. Si no se trabajó, no se trabajó. Pero yo estoy aquí. Ya de ahí para adelante no es culpa mía. Yo escucho Olímpica. ¿Qué sería, mi querido Sergio? ¿Cuál es la vaina? A ver.
5: Hola, muy buenas tardes aquí desde Turquía. Un saludo muy especial para el cuñado más perrón, pues. Rolitón Córdoba. Dios me lo bendiga, papi. Gracias, Olímpica Estéreo.
3: Dale, mi hermanito.
5: Como siempre.
3: Dale, mi rey. Listo, saludito, papá. Un abrazo allá en Turquía, escuchando Olímpica Estéreo. Un abrazo, mi rey. Escuchando Olímpica Estéreo. Yo escucho Olímpica. Buenos días, hola.
6: Buenos días,
3: hola.
6: Buenos días. Yo escucho Olímpica Estéreo desde el Castillo Meta.
3: ¡Castillo!
6: Un saludito para todo el combo de Olímpica Estéreo.
3: Dale, mi señora, yo les dejo el saludo cuando lleguen con todo el gusto del mundo mundial. ¿Cómo no? Yo escucho Olímpica, buenos días, hola.
7: Buenos días, Olímpica Estéreo, Olímpico conductor Jaime Palacio.
3: El propio.
7: Aquí en la quinta etapa de la Madrid, bajo un aguacero el que nace. Ahí un saludito para el viejo Eri. Viejo Eri, el Kruger de la esquina.
3: ¿Qué pasó, ya levantó?
7: Que le cogió la tarde hoy para trabajar. Aprender el carrito.
3: ¿Cómo que hoy? Si me has dicho que todos los días vive dormido. ¿Hoy? ¿Será toda la semana o todo el mes o todo el año, compañero? Porque ¿qué días también me dijiste, gallito madrugador para Eric, que se quedó dormido? Si no, para cambiarlo, papi. No, mentira, mentira. No mando gallo. O si es el dueño, él abre cuando él vea. Y si es para dormir, maestro. Yo escucho Olímpica. Al saludos ahí al Valecita, que se levante. 5:32. Yo escucho que la gente habla mucho de lluvia, pero está para otro barrio. Acá no alcanzó a llegar ni... O sea, sí llovió en la mañana, pero... En la madrugada, pero a esta hora no cae ni por equivocación. Acá ni una nubecita que no me equivoqué y cogí para el sector de... El 7 de agosto, nada, ni una. 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
3: En el gallito madrugador agradecemos al Creador. Ahí está en verso, sin mucho esfuerzo. Amado Dios, una mañana más, 22 de junio. Gracias, Señor, por ser mi ayuda, mi fuerza. Gracias. Quiero entregarte este día que empieza y pedirte tu bendición, por favor. Por mí, por los oyentes, por todo el planeta Tierra, cada ser vivo. Concédenos en este día, Señor, salud, dinero y bienestar, que solo en ti puede encontrar la plenitud y la realización que mi alma desea. Te pido que me concedas salud en el cuerpo, en la mente, en el espíritu. Cuida de mi cuerpo para que pueda realizar hoy y siempre mis tareas diarias con mucha energía. Sana esas heridas emocionales y espirituales que puedan llevar mis oyentes dentro de cada uno de ellos. Llena su mente con pensamientos de paz y de esperanza. Libera su corazón de toda preocupación y de toda ansiedad. Te ruego también que bendigas hoy mis proyectos, mis finanzas. Abre puertas de nuevas oportunidades. Dirige mis pasos para que pueda prosperar y ayudar a mi familia a tener esta estabilidad económica. Ayudar a administrar sabiamente lo que me has dado. Y también a ser generoso con aquellos que necesitan de mi ayuda y de mi apoyo. Gracias por escuchar mi oración y gracias porque sé que en este nuevo día tú nos guiarás. Seguirás cuidando de nosotros y de todas las personas que amamos. 5:34 minutos, padre. Saludos, un abrazo, no se mojó, dice la gente que está lloviendo mucho. ¿Usted cómo está? ¿Cómo amanece? Sí se mojó, llovió alguito por allá. Que saluditos y bendiciones para la familia Forero Rodríguez. Para Heriberto Riaño también, un abrazo y un saludo. Loida Merchán, dice yo escucho Olímpica también. Padre, buenos días.
9: Freddy, muy buenos días, familia Olímpica Estero, buenos días. Llegamos al comienzo de una nueva semana, un día con la bendición del Señor. Despertamos con las ilusiones, con los proyectos, las metas, los propósitos que las colocaremos en las manos de nuestro Creador. Del Evangelio según San Mateo en el capítulo 7, versos 1 y 2. Dijo el Señor Jesús a los discípulos: no juzguen para que no sean juzgados, porque serán juzgados como juzguen ustedes. La medida que use la usarán con ustedes. Palabra del Señor. Buenos días, mi Padre, mi Dios, mi Señor. Pongo esta semana que inicia enteramente en tus manos. Conduce y protege mi vida, la vida de mi familia. Da prosperidad y abundancia a mi trabajo para que pueda obtener todo lo que necesito para vivir con tranquilidad. Señor, te pido que las cosas materiales no sean una obsesión, sino una necesidad, para que llegada la abundancia no me olvide de todo lo que fue por tu gracia. Padre Santo, te pido mucha fortaleza y valentía para hacer frente a los momentos que se tornen difíciles. Te pido que mantengas firme mi fe y a no decaer con facilidad. Permíteme descubrir mis defectos, mis errores, mis falencias, y no estar pendiente para juzgar, para condenar. Eso te pertenece a ti, Señor. Regáleme tu Santo Espíritu de prudencia y de amor para con el hermano. Y la bendición de Dios Todopoderoso, que es Padre, Hijo y Espíritu Santo, descienda sobre ti, tu familia, tu trabajo, los acompañe siempre. Bendecido día para todos, fuerte abrazo en el Señor.
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2: 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La emisora que está ahí, Olímpica Estéreo. 5:44 a.m. Gracias, Padre Giovanni. Gracias, Señor Jesucristo, por esa bendición de arrancar la mañana con vida, con salud, con disposición a recibir tus bendiciones hoy. Gracias, Padre. Yo escucho Olímpica a Estéreo, el dueño del apartamento azul. Ya va aclarando un poco la mañana. Ya venimos también con Temprano es Más Bacano, edición de este lunes, con el repaso de noticias del fin de semana, lo que pasó en nuestra bella ciudad, lo que ha pasado en Colombia y en el mundo, también lo cómo va el mundial, invitados y toda la gozadera de una nueva semana. Hoy día, lunes 22. Resultado de chances y loterías. Los oyentes conectados en el 321-514-1053 me piden resultado de chances.
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2: Y se los tengo, la lotería de Boyacá que jugó el sábado. 4430. 4430. La lotería de Boyacá el día sábado. Ese día también juega la lotería del Cauca. 5291. 5291. Ayer sí ya hubo chances. Y le doy los números. Por ejemplo, Astroluna 7333. 7333. Con el signo Capricornio. Y las ñapitas, Antioqueñita 1-9753, Chontico Día 7048, Play for Día 4249, Paisita 1-5621 y Antioqueñita 2-7319.
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2: ¡Qué flojera! De pronto sí, tal vez, quizás a lo mejor. Ese sea el número para hoy. Pendientes ahí en la sintonía. Ojo que hoy tenemos también entonces prima, ¿no? Repórtese muy temprano en la mañana, Freddy Luna, Costeño Sabrosón, ya cuando llegue la Chita y cuando llegue Andrés. Muchachos, quiero participar por la prima. Mire, ya yo tengo apuntadas estas. Estoy esperando la de hoy, la de esta semana. Y conectada, porque yo escucho y los invito a escuchar Olímpica, o conectado desde tal zona, desde tal sector, aquí con la sintonía de la emisora que me regala la prima. Olímpica Estéreo, ¿ok? No vayan a desconectarse hoy, porque hoy llega una nueva prima que deben apuntar. Y esté también enviando esto de todos los días, acompañado de nombre, apellido, barrio, teléfono, el pantallazo de que ya nos siguen redes sociales y el pantallazo de que ya también descargó la app de Olímpica Estéreo. La app para llevar la señal en vivo de Olímpica. A propósito de eso, vamos a buscar la app de Olímpica Estéreo para que sepan cómo descargarla, cómo llevan la señal ahí en vivo. 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
2: 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Sígame en TikTok, que tengo TikTok, arroba Freddy Luna. Freddy Luna. 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
1: Las 5 de Olímpica con 52 minutos, 5:52, ya viene temprano, es más bacano. Edición de este lunes para que se conecten con la información, lo que tengan, lo que haya pasado el fin de semana en el barrio, en el sector, en la cuadra, en el municipio, aquí cerca, con nota de voz, con videos o imágenes al 321-514-1053. Yo escucho Olímpica.
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2: El mundo se mueve por las apariencias, por el estatus, por los títulos, por el físico, por los seguidores. Cuando el profeta Samuel fue a la casa de Isaí para ungir al próximo rey de Israel, ahí el profeta Samuel vio a los hermanos mayores de David, hombres altos, fuertes, con porte de guerreros. Samuel pensó: sin duda este es el elegido. Pero Dios lo detuvo con una frase eterna: el hombre mira lo que está delante de sus ojos, pero Dios mira el corazón. David ni siquiera estaba invitado a la reunión. Él estaba en el campo, pastoreando ovejas, oliendo a campo, ignorado por su propia familia. Pero fue a ese, al olvidado por los hombres, a quien Dios mandó a llamar para coronarlo. Tu valor no lo define la opinión de la gente, ni las etiquetas que te hayan puesto en el pasado. Dios salta las expectativas humanas para elegir a los humildes. Escucha bien, mi amiga, mi amigo. Si usted alguna vez se ha sentido rechazado, menospreciado o invisible para el mundo, recuerda esto: la descalificación humana no anula las asignaciones divinas. Dios te ve, Dios te conoce y Dios cree en ti. Que Dios te bendiga inmensamente y que tengas un hermoso día, agarrado de la bendición de Dios. Recuerda que Dios es bueno, Dios es grande. El mundo se...
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0: mañana, 7 minutos, 6:07, lunes 22 de junio, versión 2026. Buenos días, ¿cómo están? ¿Cómo amanecen? Saluditos, un abrazo, día lunes, temprano es más bacano. Comienza la semana, va avanzando el mes, quedan 8 días, va hasta el día 30 de junio, que va a ser martes. Ya esta semana que trae puente, traerá el partido de la Selección Colombia. Y mucha más actividad. Bueno, partidos seguiditos porque juega mañana y de ahí vuelve a jugar el sábado, ¿cierto, mi querido Andrés?
1: Sí, señor, contra Portugal.
0: Uy, será más rápido, más efectivos. Con los buenos días, Michiti, ¿cómo estás? El corazón de melón, ¿cómo estás tú? ¿Cómo te va?
2: Bien, conseñito, me agrada verlos, reencontrarnos, arrancar una nueva semana de contenido, de información, de entretenimiento y de todas las sorpresas que trae Olímpica Estéreo.
0: Sorpresas como la prima. Ya esta semana llegan nuevas primas que debes apuntar, mis queridas, mis queridos, para que se gane medio millón de pesos con Olímpica. Andrés Cardona, ¿cómo amanece?
1: Buenos días, compañeros, muy buenos días para todos. Después de esta larga jornada electoral, nuevamente iniciamos labores esta semana. Ya mañana nos volvemos a reunir para madrear al que se coma una opción clara en Colombia.
0: Sí, mañana le va uno. ¿Cómo te vas a comer eso, mi querido James? Mi querido Lucho, mi querido esto. Mañana juega la Selección Colombia, estaremos pendientes en 9 de la noche contra el Congo. Y el fin de semana, el sábado, será contra Portugal de Cristiano Ronaldo. Porque ahora se hacen como más corticos los partidos. ¿Será que es más por día, cierto?
1: Lo que pasa es que ahorita normalmente al inicio empezaron día 2 partidos por día. Ya son 4 que meten en el día, entonces por eso va avanzando también rapidito.
0: Eso te iba a decir, la cantidad como iba de Ecuador, ya se embolató ya.
1: No, Ecuador está más embolatado, le toca contra Alemania. Yo no creo que clasifique, pero bueno.
0: Y Uruguay también, sabe. Contra España.
1: Uruguay empató ayer contra Cabo Verde.
0: Y ahora le toca contra España.
1: Ajá, sí, señor.
0: También embolatado también. ¡No! Hoy juega Leo. Hoy juega Messi, ¿no?
1: Hoy juega Leo Messi contra Austria.
0: Austria que viene de ganar contra Jordania. Entonces, un partidazo. El de Jordania y Argelia, ¿no? Partidazo a las 10 de la noche. ¿Lo va a ver? Sí.
1: Sí, yo creo que sí.
0: Yo escucho Olímpica. También juega Mbappé y también juega Haaland. Partidazos hoy. Y los de mañana ni se diga. Yo escucho Olímpica Estéreo. Bienvenidos al resumen informativo. A repasar con ustedes todas las incidencias de este fin de semana, qué pasó en la ciudad, qué no ha pasado, qué tienen para contarnos también, qué está pasando en el barrio, con alguna novedad que quiera contarnos, con imágenes, con videos, con audio. También si hay un accidente a esta hora, que esperemos que no, algún tranconcito, alguna novedad con semáforos y demás, no duden en enviar al 321-514-1053. Como siempre, vamos con la encuesta olímpica en la mañana. Muy temprano, la encuesta olímpica.
2: Vamos, dice Andrés, otra vez.
1: ¿Qué? El perro.
2: Sí, otra vez vuelvo al lugar que me está acabando mi juventud.
3: Encuesta olímpica. Esto opinan nuestros oyentes.
0: ¡Remedio! Pues ya cara no le pueden salir ya.
1: La pregunta del director, fácil y sencilla. Ajá. ¿Está de acuerdo con los resultados de estas elecciones?
0: La pregunta con
1: sí o no. Esa es sí, la pregunta.
2: Hoy estamos separados, pero mañana nos unimos porque juega Colombia, ¿no?
1: Nos une a putear al mismo. ¿Está de acuerdo con los resultados de estas elecciones, sí o no?
0: A ver, resultados.
3: Este es el resultado de la encuesta olímpica.
1: Pues con el 72% de las personas que respondieron sí.
0: Ajá.
1: 72% de nuestros oyentes dijeron que sí, que está de acuerdo con los resultados de estas elecciones. Y con el 28% dijeron que no.
0: Ok.
1: Sí, que 72% sí, 28% no.
0: Listo, la pregunta del día que está como encuesta olímpica a través de arroba olímpica Villamo en la zona de historias. Yo escucho Olímpica, temprano es más bacano en la mañana. 253, la emisora que más se oye. 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
2: Y Olímpica también, la emisora que ayer estuvo en el cubrimiento especial de los resultados electorales en el preconteo. Gracias, Andrés, que estuvo desde la sala de
0: prensa
2: de la registraduría ubicada en el Hotel Estelaria. Ya estuvo con Emerson. ¿Cómo fue la experiencia?
1: Coordinando a Emerson ahí, pues estábamos los diferentes periodistas del departamento del Meta que hacían sus diferentes transmisiones, tanto radiales, televisivas, de redes sociales, y ahí estuvo toda la información de primera mano por parte de la registraduría, que nos habilitó el espacio para que las personas de la prensa tuviéramos la información de primera mano. Ahí era lo que ustedes iban escuchando, la información de Emerson, cada uno de los boletines que se iban dando, y ahí lo íbamos informando junto a la Chiti y Freddy, que estaban aquí coordinando al 100% en Olímpica.
0: Claro, papi, aquí no improvisamos, eso salió, pero al pelo, la gente contenta. Lo demostraban a través del 321-514-1053.
1: Tan comprometidos que Freddy le dejaba a usted ahí, salía y se iba a tomar agua y volvía, ¿no?
0: Sí, yo ya no.
1: Freddy, escuchaba a la Chiti pataleando por allá. ¡Freddy!
2: No me dejes. No, es que él se iba. Porque vino justo una señora a golpear la puerta, casi nos acaba la puerta. Entonces Freddy se paró, pues a ver qué era lo que estaba pasando. Y entonces cerró los micrófonos y claro, yo al aire. Después ya no aguantaba más la sed, obvio, porque pues era sin música, sí, y sin comerciales, claro. No parábamos. Y de prenda el micrófono.
0: Ay, hombre, güey, paje.
1: Pero ahí estábamos, firme en la sintonía.
0: Sí, señor, yo escucho Olímpica Estéreo y vamos con la información mucha que se hay. Vamos a compartir hoy muy temprano en la mañana.
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0: Listo, información que nos llega desde muchas horas del país y también la información nacional, todo lo que está pasando a esta hora en nuestra bella ciudad, lo contamos a través de los 105.3 FM, a través de www.olimpicaestereo.com.co, a través de la app Olímpica.
2: Pues arranca, Andrés, porque tenemos los resultados, cómo votó, cómo eligió el departamento del Meta y Villavicencio, cómo terminó el preconteo aquí en pues la jornada electoral que se cumplió en Villavicencio y obviamente en todo Colombia. ¿Cómo fueron los resultados, Andrés?
1: Pues los resultados dieron los diferentes datos que estuvimos conociendo durante la noche anterior y también ustedes se encuentran en nuestras redes sociales, en Instagram, en Olímpica Villavo, y es el siguiente: en el departamento del Meta con 225.693 votos, el 39,28%, Iván Cepeda Castro, 225.693 votos, y por Abelardo de las Priella, en el departamento del Meta votaron 339.754 con el 59,14%. Esto es una diferencia de 114.061 votos que Abelardo de las Priella logró distanciarse de la votación de Iván Cepeda.
0: Listo, ganó en el departamento, ¿cierto?
1: Sí, señor.
2: Okay. Pero en su discurso que hizo desde Barranquilla, ¿no? Oye, sí. Los animadores eran compañeros nuestros, ¿no?
0: Sí, de Olímpica Estéreo, Richie Peñalosa,
2: que es el director de La Reina.
0: De La Reina.
1: Y el voiceover.
0: Y el voiceover también nacional, que dice temprano es más bacano. Él y también está Arlinto Cordero, que es una voz olímpica en Barranquilla.
2: Pues mire lo que dijo Abelardo de la Espriella, que habló de Roger Devia y Fabián Cardona asesinados en Cubarral. Pues de alguna manera homenajeó a Roger Devia y a Fabián Cardona asesinados en Cubarral.
0: Los recordó. Aquí está la locución.
4: A Roger y a Fabián, defensores de la patria, que fueron asesinados en el departamento del Meta por hacernos campaña. Abrazo a la familia de Miguel Uribe Turbay, a la familia de Roger y a la familia de Fabián. Estoy seguro que desde el cielo, junto a Tatiana, están felices porque hicimos realidad la voluntad de ellos, que Colombia fuera libre y democrática.
1: Ahí está.
2: Pues eso fue lo que dijo el electo presidente de Colombia, Abelardo de las Priella, haciendo referencia al exalcalde de Cubarral, Roger Devia, y a su amigo Fabián Cardona, promotores de su campaña aquí en el departamento del Meta. Pues lo que escuchamos ahí es que dice que gracias a su labor Colombia es libre y democrática.
0: Perfecto, 6:16, 6:16.
1: La votación en Villavicencio fue la siguiente: por Iván Cepeda, 103.654 votos, el 37,67%, y por Abelardo de las Priella, 167.359 votos con el 60,82%. Eso da una diferencia entre el candidato Abelardo de las Priella, hoy electo presidente, 63.705 votos. Esa es la diferencia aquí en Villavicencio, 63.705 votos entre Abelardo de las Priella e Iván Cepeda.
0: Y en el departamento por municipios, ¿se puede mencionar, Chiti, si
2: sí,
0: gustas?
2: Claro.
0: A Casillas, Barranca de Upía. Voy a arrancar con los defensores de la patria. Abelardo de las Priella ganó en Acacías, ganó en Barranca de Upía, Cabullaro, Castillaranueva, Cubarral, Cumaral, El Calvario, El Dorado, Meta, Fuente de Oro, Granada, Guamal, Lejanías, Puerto Concordia, Puerto Lleras, Puerto López, Restrepo, San Carlos de Guaroa, San Juan de Arama, San Juanito, San Martín de los Llanos, Villavicencio y Vista Hermosa.
2: Pues, ¿dónde, por ejemplo, perdió? O sea, ¿dónde gana Iván Cepeda acá en el meta?
0: Iván Cepeda gana en La Uribe, gana, voy subiendo, me van teniendo paciencia, Puerto Rico, Puerto Gaitán, Mesetas, Mapiripán, La Macarena, también en el Castillo Meta y por último, bueno, esos son los municipios.
1: Por ejemplo, también se conocieron las diferentes votaciones en los diferentes municipios aquí en el departamento del Meta, en Acacías. Iván Cepeda sacó 21.726 votos y Abelardo de la Espriella 35.790 votos. Esa es la votación que se conoce allí en el sector de Acacías. Por ejemplo, también nos están preguntando en Castilla la Nueva. Iván Cepeda Castro 3.835 votos y Abelardo de la Espriella 6.012 votos, esto en el sector, en Castilla la Nueva. Allí se conoció esta información de cómo votaron en el sector de Castilla la Nueva. Chiti, ¿quiere preguntar algún municipio o algo? Vamos para su Restrepito Lindo.
2: Restrepito Lindo, por favor.
1: Para Iván Cepeda, 3.992 votos y para Abelardo de la Espriella, 8.467 votos.
2: Y ahora muchos se están preguntando o crece la expectativa por los supuestos nombres de quienes integrarían el gabinete de Abelardo de la Espriella, ¿no? Se rumora, por ejemplo, que, bueno, digamos que una que toma fuerza es el nombre de María Fernanda Cabal como ministra de Defensa. Pues no sé si el perfil le dé, pero bueno, eso es lo que se habla en plataformas de información. Pues corre con fuerza la versión de que la senadora María Fernanda Cabal podría ser elegida por Abelardo para asumir una cartera, y algunos hablan del Ministerio de Defensa. Aunque no hay un pronunciamiento oficial, obviamente pues acabo de ganar, ¿no? Pero ya empiezan, digamos, a hablarse, a especularse de quiénes serán los ministros de Abelardo de la Espriella y el Meta, de quién será la cuota política o quién será el representante del departamento del Meta en el gabinete.
0: Yo escucho Olímpica 6:20. 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Aquí cerquita en el departamento de Cundinamarca también ganó Abelardo, ¿no? Muchos fueron los municipios, nos envían por acá Chiti, por ejemplo, Caque, Sachipaque, Choachif, Fomique, Fosca, Guayabetal, Quetame, en la mayoría, en todos, por no decir todos, ganó Abelardo de la Espriella.
2: Pues aquí hay que decir, de acuerdo a lo que hemos entregado, que Abelardo de la Espriella ganó en 22 de los 29 municipios del departamento del Meta, ¿no? Porque ya pues se cerró el preconteo, ahora viene el escrutinio, con el 100% de las mesas informadas. El Meta, que siempre ha sido como un departamento uribista, respaldó masiva, mayoritariamente al Tigre y a su fórmula vicepresidencial José Manuel Restrepo. Ellos son los defensores de la patria y Villavicencio, digamos que es el principal fortín electoral del Meta, fue determinante en los resultados con, ¿me repite la cifra?
1: ¿De qué sector?
2: De Villavicencio.
1: De Villavicencio.
2: 167 mil.
1: Villavicencio.

0: 54 votos.
1: Entonces, por ejemplo, el Pacto Histórico, bueno, consiguió las victorias en los municipios que leyó el Costeñito: La Macarena, Uribe, Mesetas, Puerto Gaitán y Puerto Rico.
0: Pues, por ejemplo, la información de mesas informadas fueron de 2.543, ya se han informado el 100% de las mesas de votación. La información electoral era de 854.033 personas aptas para votar, votaron 582.838. De esos votos válidos se fueron 574.474. A candidatos fueron 565.447. Personas en el departamento del Meta que votaron en blanco, 9.027. No marcados se fueron 567 tarjetones. Y votos nulos, 7.801 votos nulos.
1: Pues los resultados consolidan al Meta como uno de los departamentos que más aportó a la victoria del señor de la Espriella en esta región de los Llanos Orientales. Él vino en campaña solo una vez, ¿no? Bueno, digamos que en campaña vino una vez, tuvo reuniones con los gremios en Capachos. Allá estuvieron los deportistas, mujeres, empresarios, comerciantes, algunos líderes de algunos barrios, perdón, barrios no, municipios, y también la gran concentración que se llevó a cabo en el Parque de la Vida Coprén, donde Olímpica Estéreo también hizo presencia en el cubrimiento de este evento masivo.
2: Y la Chiti tomó la foto.
1: Yo me tomé la foto.
2: Claro, hay que aprovechar, sí, claro. Y si no es ahora, dijo la Chiti. Si no es ahora.
1: Sí, claro, el tipo muy sonriente.
2: Muy... Sí, no, muy de la gente también.
1: Sí, claro.
2: Son mucho la gente que veo que tiene fotos con él.
1: Claro, antes a todo el que le pegó una foto y que estaba cerca le daba la foto, aunque tenía un gran dispositivo de seguridad. Si vieron ayer cómo llegó, en el, ahora dicen que es algo parecido al papá móvil, pero ahora le dicen el tigre móvil, ¿no? Sí, pues sí.
2: Ay, no,
1: pues digamos que llegó a.
2: A la ventana al mundo. Ahí en la ventana al mundo, en la...
1: La ventana al mundo...
2: En Barranquilla.
1: No, sí, pero el sitio se llama La Ventana al Mundo.
2: La Ventana al Mundo, sí.
1: El sitio ahí donde él se concentró.
2: Sí, el sitio. El monumento ese que está ahí, sí, correcto.
1: Al malecón, ¿no? Correcto. Bueno, ahí llegó y todo el mundo pues llamaba la atención, pues la cabina, ¿no? Blindada donde llegó, algo parecido muy al Papa Móvil.
2: Ay, me causó así como, no sé, cuando la niña, ¿no? ¡Firme por la madre!
1: Muy linda.
0: Y si el departamento de Antioquia, de Meta puso bastante votos para Abelardo de las Ya hay unas estadísticas que hablan de las elecciones presidenciales, de qué hubiese pasado si Antioquia no vota por Abelardo de la Espriella. Entonces hay una comparación de votos sin Antioquia. Abelardo de la Espriella hubiese obtenido 10.800.000 votos y Cepeda estaría en 11.006.000 con Antioquia. Abelardo tiene 12.900.000 votos, es decir, 2.100.000 votos más.
2: Le puso Antioquia.
0: Que Antioquia le puso, y eso fue lo que dio que Abelardo de la Espriella fuera electo presidente de la República. Está. Muchos hablan de Antioquia, que fue el que puso presidente.
2: Estaba viendo su querido Onda, allá ganó Pacto.
0: Sí, allá.
1: Bueno, Onda.
2: Sí. Estaba mirando el pueblito mío, a ver, vamos a mirar.
0: Ah, en la Dorada de Caldas sí ganó Abelardo de la Espriella.
2: También en Aguachica sí, 31.000 Abelardo, 17.000.
1: ¿Y si vieron cuando el señor presidente votó el doctor Gustavo Petro, que lo hizo en compañía de sus dos hijas, Sofía y Antonella? Supuestamente uno no le puede tomar fotos al voto, ¿no?
2: Sí.
1: Y mostrar, y el presidente mostró ante el mundo que por quién había votado.
2: No, y todos curioso, se hicieron, ¿no? Todos lo hicieron.
0: Dos infracciones. Uno, participación política, porque es mostrando por quién votó. Y dos, mostrando el voto porque no me podía fotografiar ni nada de eso.
1: Sí, y también en el discurso que da, dice él, no creo, dice el presidente Petro, no creo que vuelva a ser candidato en ninguna elección. El presidente Gustavo Petro afirmó que no será un viejo cansón molestando a los colombianos que ya merecen una nueva época.
2: Tirando pullas, ¿no?
1: Tirando pullas, sí.
2: Sí, yo no me vuelvo a lanzar ni al conjunto. Yo, el presidente del junto, nada. 6:25 minutos, yo escucho Olímpica Estéreo. 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Algunos de los oyentes también preguntando, Michiti, le tenemos información, Andrés, por el departamento del Casanare. Dice, así votó Casanare, claro que sí. Abelardo de la Espreya, 161.203 votos. Iván Cepeda, 68.474 de departamento de Casanare, que también tiene la sintonía siempre de Olímpica Estéreo, Villanueva, su capital, Yopal, y Monterrey y demás municipios, donde llegamos con la señal claritica de Olímpica Estéreo.
0: En Casanare, solamente 12 municipios votaron, o fue la mayor votación, Iván Cepeda. La Salina

0: Y también Sacama.
1: Okay.
0: El resto todos votaron por la mayoría Abelardo de la Espera, Yaguazul, Chamesa, Tocorozal, La Salina, Maní, Monterrey, Nuncia, Orocue, Paz de Oriporo. Por receptor, todos votaron por Abelardo de la Espriella, o por lo menos la votación mayor fue por Abelardo de la Espriella.
2: Sí, donde ganó en estos sectores. Oiga, en Casanare.
3: Pues mucha expectativa, porque teníamos el primer presidente en la historia de izquierda, entonces no sabíamos si iba a continuar la izquierda gobernando o pues iba a ser elegida la extrema derecha, ¿no? Solo un presidente en Colombia ha ganado en primera vuelta y fue Álvaro Uribe, ¿no?
0: En
3: su primer mandato.
0: Sí, señora.
3: No sé si busca el año donde él gana, que también fue reelegido, y después vino Santos, que también fue reelegido, y ahí se acaba, digamos, esa figura para que los presidentes se puedan perpetuar o reelegir. El pueblo eligió, ¿no? El pueblo se pronunció, y estas fueron las elecciones que fueron muy reñidas, ¿no?
2: Demasiado. Elecciones presidenciales 2006, en la segunda vuelta, donde lo separan escasos 250.000 votos Abelardo de la Espriella de Iván Cepeda. Bueno, Abelardo se sabe que nació en Bogotá, pero creció en Montería, Chiti. Desde chiquitico lo llevaron, y el acento y todo tiene que ver con un costeño, ¿no? Y así lo dijo también el alcalde de Montería, dijo, tenemos presidente, y lo relacionan a él como monteriano, a Abelardo de la Espriella.
3: Oiga, y lo paradójico es que él vota en Barranquilla, quiere mucho a Barranquilla y pierde en Barranquilla.
2: Entonces, sí, en Barranquilla no le fue bien.
3: Venga,
2: el mismo Valledupar, y él trabajó con Villazón, él fue gerente de la marca Valdupar y Recos, que es donde graba Villazón. Y él sale en un video de Villazón. Yo qué día se lo mostré a la Chiti, y si no sabían los oyentes, él trabajó con Villazón, fue gerente, como siempre ha estado ligado a empresas y demás, y él es el que le gerenciaba la empresa a Iván Villazón, y sale en una canción que se llama Yo Tengo Un Dolor, ahí sale.
3: Como modelo, o sea, como...
2: No, acompañante ahí, acompáñeme ahí en la canción, y sale ahí, y la gente dice que es corista, pero no, no era corista, le era en barra la canción. En una chiva, y detrás de Iván Villazón se puede ver a Abelardo de la Espriella sin bigote en ese tiempo, sin el famoso bigote que ya lo relacionó.
3: Y sin el implante de pelo.
2: Sí, también, que ya uno lo sacaba, uno, ¡ey, ese es Abelardo! Pero aquí no lo tenía, pues ya uno...
0: Pues en Barranquilla, Iván Cepeda sacó 375.178 votos y Abelardo de la Espriella 309.000. Una diferencia de 69.000 votos entre Abelardo e Iván Cepeda.
2: Búsqueme Valledupar ahí de rapidez, mi querido Andrés, porque como le digo, la mayoría del pueblo vallenato, Silvestre Dangón, Iván Villazón y todos estos artistas del mundo vallenato. Ayer vi a Orlando Liñana, Caro Duarte, una que hizo de la novela del Cacique de la Junta también con Abelardo, y allá creo que perdió, ¿no? En Valledupar.
0: Pues sí, señores, a Iván Cepeda sacó 111.694 votos y Abelardo de la Espriella 98.277.
2: Imagínate, yo creo que hasta en el mismo Montería. Yo escucho Olímpica, 6:30, 6:30. Yo sí sabía de que salía en el video, pero no sabía que él había gerenciado la marca de Iván Villazón, Valdupar y Records, que es donde graba la voz tenor del vallenato. 6:30, yo escucho Olímpica Estéreo.
3: Bueno, hablemos de la jornada electoral que tuvo un capturado ayer.
2: ¿Y esa vaina?
3: Nosotros hablamos acá que capturaron un hombre supuestamente por suplantar a un testigo electoral en el puesto de votación de Unillanos, acá en Villavicencio. Bueno. Pues ayer un hombre fue capturado en el puesto de votación de la Universidad de los Llanos, acá en el Barzal. Por presuntamente hacerse pasar por un testigo electoral acreditado. Según el Consejo Nacional Electoral, esta irregularidad fue detectada durante la verificación de credenciales, al comprobarse que el documento presentado por el joven no correspondía, es decir, o más bien correspondía a otra persona, ¿sí? Lo que hizo, según las autoridades, es que pues cogió la credencial de un testigo y él se fue allá a presentarse. Luego de hacerle como la pesquisa, la revisión, la policía realizó la captura por el presunto delito de falsedad personal.
2: Ay, no.
3: Bueno, también en el marco de la estrategia Plan Democracia, Voto Seguro y del dispositivo de seguridad desplegado durante la jornada electoral, los uniformados lograron la captura por orden judicial de una persona quien fue requerida por las autoridades luego de ejercer su voto, su derecho al voto, en el puesto de votación ubicado en el municipio de Cabullar. Pues por lo menos alcanzó a votar.
2: Sí, sí, yo no, primero dejemos lo que vote y luego sí le esperamos. Ah, no, bueno, bien. Y no, vaya, vote tranquilo y después sí se pone intranquilo.
3: Sí, este hombre era requerido, capturado, fue capturado por el delito de concierto para delinquir agravado y presenta antecedentes en el sistema penal oral acusatorio, pero pues el señor estaba en el municipio de Cabullaro cuando fue sorprendido por las autoridades. Primero votó y luego fue capturado.
2: Lo cogieron caído. 6:32 PM, pico y placa en la ciudad de Andrés Cardona.
0: Pues hoy está activo el pico y placa para Villavicencio. Los vehículos particulares que las placas terminan en 5 y 6, ellos tienen restricción hoy en nuestra ciudad, en el sector de polígono que delimita el pico y placa desde las 6:30 hasta las 9:30 de la mañana y nuevamente se activa a las 5 de la tarde hasta las 8 de la noche. Vehículos particulares que las placas terminan en 5 y 6. Y hoy los Olimpia Amarillitos tienen restricción las placas que terminan en 7. Ellos tienen restricción hoy en Villavicencio, de 6 de la mañana hasta las 12 de la noche.
2: Andrés, la ley seca sigue hoy, ¿cierto?
0: Hasta las 12 del mediodía.
2: 12 del mediodía. Así que atentos, 12 del mediodía. 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Se veía y se mostraba también en televisión, Chiti, Andrés y todos los oyentes, las diferentes celebraciones de los ganadores y los disturbios que se han presentado en el país, Cali, en Bogotá, algunos con llantas en Bogotá por las elecciones resultados ayer en la tarde noche. 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Movilidad en Bogotá tras segunda vuelta presidencial. 23 estaciones de Transmilenio cerradas. Fueron temporalmente cerradas y a esa hora presentaban novedades en medio de la jornada electoral del 21 de junio. Algunas de las cosas que pasaron en la capital. Disturbios y bloqueos en Cali y en Bogotá. Luego de las elecciones presidenciales, autoridades reportan control del orden público. Tras las intervenciones de la fuerza pública en distintos puntos de ambas ciudades, las autoridades informaron que los focos de alteración fueron controlados y que se logró restablecer la movilidad en sectores afectados a esa hora, manteniendo la vigilancia preventiva en las zonas donde se registraron los incidentes en Bogotá y Cali, Michiti. 6:34.
3: Bueno, también el viernes conocimos que había alerta luego de conocerse la denuncia realizada por el alcalde de Mesetas, acá en el departamento del Meta, quien habría sido víctima de un presunto intento de secuestro. ¿Escucharon la noticia, compañeros? Pues eso fue lo que se conoció. Según la información entregada por las autoridades regionales, el mandatario municipal pues digamos que estuvo involucrado en este episodio, ¿no?
2: Sí.
3: Lo que se hablaba en redes sociales. La gobernadora también expresó pues la preocupación por reportes relacionados con supuestos procesos de carnetización adelantados por estructuras ilegales y por las disputas territoriales entre grupos armados que mantienen la presencia en varias regiones del Meta.
2: Ay, ay, ay. Yo escucho Olímpica, sigue saliendo más información a nivel nacional y mundial, Chiti. El triunfo de Abelardo de la Espriella confirma el giro en América Latina. La derecha ha ganado 12 de los 15 elecciones presidenciales. El reconocido jurista argentino Daniel Sobato explicó que la tendencia mayoritaria de la derecha ha sido el voto de castigo al oficialismo en el continente.
0: Chiti preguntaba también que Álvaro Uribe había sido presidente electo en primera vuelta en el 2012, en el 2006 también. En las dos elecciones, en el 2002 ganó con el 54,51%. Recuerden que para que no haya segunda vuelta, el candidato tiene que ganar con el 50% más uno. Álvaro Uribe en ese tiempo obtuvo 54,51% en el 2002 y en el 2006, cuando se hizo reelegir, ganó con el 62,35%.
3: ¿Pero en ambas en primera vuelta?
0: Sí, señora, en ambas en primera vuelta.
3: Estaba equivocada, pensé que solo en su primer mandato.
2: No, yo también, yo juraba que solo una vez lo había logrado. La locución ayer del señor Abelardo de la Espriella, terminan los enfrentamientos políticos, terminan las divisiones, hoy me sale casi igual porque como somos costeños, no habrá vencedores ni vencidos, no habrá persecuciones, en democracia no existen enemigos irreconciliables, existen compatriotas que piensan diferente. Esta también es su victoria. Para los que no votaron por nosotros, sus opiniones serán escuchadas. Me los ganaré con resultados y no con discursos. Invitó a la unión y aseguró de que no va a perseguir a la oposición. dijo Abelardo de la Espleya. 6:35, Olímpica te acompaña, Olímpica te informa, lo que esté pasando lo cuentan por favor al 321-514-1053. Le han llegado mensajes de todos, ¿no? Ya lo felicitó Donald Trump, también se unió, ¿saben qué? Elon Musk, mi querido Andrés.
0: También, sí.
2: Usted que sabe de inglés, que le colocó solo cool.
0: Así, o sea, genial.
2: Sí, bueno, el llamativo mensaje que le dejó Elon Musk luego de conocerse las votaciones. Le colocó genial. Yo escucho Olímpica Estéreo, la emisora que te acompaña y te informa. 6:36. Me decía alguien que estaba cerrada la vía de la registraduría, Chiti, ¿sí sabía, Andrés? Por hoy hacer el escrutinio. Hoy empiezan el escrutinio.
3: ¿Que la registraduría está cerrada?
2: En la calle, la zona, el sector. No. Dijo, sí, me dijo lo que me dijo, no sé.
3: Pero si el escrutinio no es en la registraduría, eso es en la biblioteca Germán Arciniegas.
2: Pues, lo que me dijeron, yo no sé. Yo
0: voy a preguntar, pero estará cerrado de ayer, no sé.
3: Ah, yo creo que está cerrado de ayer.
2: Yo, bueno, pues, igual eso es lo que sigue hoy, ¿no? El escrutinio a nivel nacional, ¿cierto, André?
3: Sí, sí, claro, eso se demora como 2 días.
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3: Y todo el mundo se pregunta ahora la ceremonia de posesión del doctor Abelardo de la Espleya. Por ejemplo, uno de los grandes, digamos que ganadores acá fue el empresario Mauricio López. Ayer lo decíamos, amigo personal de él, quien confió en esta campaña.
0: Que está desde el principio, desde el minuto cero.
3: Desde el minuto cero, sí. Además que son amigos personales. Y de alguna manera al Meta le conviene eso. Lo digo es porque vamos a tener un buen interlocutor, ¿no? Una persona muy cercana al nuevo presidente de Colombia, pues el empresario Mauricio López, que siempre estuvo al frente de esta campaña ganadora. Y ayer intentamos comunicarnos con él para que diera unas declaraciones. Dijo, no, yo soy un hombre respetuoso, yo no estoy autorizado para hablar. O sea, no.
0: No, Chiqui, no me haga eso, Chiqui.
2: No, Chiqui, ya ganamos, no me queme.
3: No, es que normalmente sí, pues es difícil que nosotros pues tengamos acceso al presidente, ¿no?
2: Ah, claro.
3: Entonces, yo le decía, pues usted de alguna manera es un vocero y representa la campaña acá en el departamento del Meta, junto al doctor Henry Palma. Entonces me decía, no, Chiti, todavía no. Pero bueno, también... Pero
2: yo le tengo al presidente, Chiti.
3: ¿Sí?
2: Sí, claro.
3: Al presidente de Olímpica.
1: Hey, monstruo, ¿qué? ¿Ya votaron? Soy Abelardo Style. Nosotros somos la patria Milagro. Pero Milagro lo que hace Olímpica Estéreo mostrándole al Meta quién va a ser el presidente. Porque Olímpica está firme con los oyentes.
2: Ahí está, así es. Aquí no improvisamos, está el propio. Tú sabes. 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
3: Bueno, muchos estaban diciendo que luego de ganar las elecciones... digamos que Abelardo quiere romper con varias tradiciones asociadas al ejercicio del poder en Colombia. El nuevo presidente aseguró que su posesión será un acto austero, ¿se dice? ¿Austero? ¿Austero?
0: Sí, señora, austero.
3: Alejado de ceremonias protocolarias, celebraciones y eventos sociales, y señaló que contemplaba realizarla en una guarnición militar como homenaje a las Fuerzas Armadas y a quienes considera él héroes de la patria. O sea que quizás no era lo que todos los presidentes hacen, que eso era frente a la Casa de Nariño, ¿cierto? Ajá, la Plaza, sí, de Bolívar, ¿no?
0: Ajá.
3: Dice el presidente electo que el país necesita una transformación profunda y que su administración comenzaría con decisiones inmediatas. En este sentido, recordó que durante la campaña había anticipado la expedición de cerca de 90 decretos durante el primer día de gobierno para atender asuntos que consideraba prioritarios para el país.
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0: Pues también se conoció este fin de semana información donde falleció el señor Ángel María Forero Flores, quien permaneció hospitalizado tras ser atropellado por una motocicleta el pasado 11 de junio en el barrio La Madrid de Villavicencio. El hombre, que se movilizaba como peatón, luchó por su vida durante 9 días. Las autoridades continúan investigando las circunstancias de este accidente que llevaron al fallecimiento del señor Ángel María Forero Flores este fin de semana en el hospital de Villavicencio.
2: Yo escucho Olímpica 6:40, los oyentes conectados y reportándose también con información y enviando novedades al 321-514-1053. Mañana juega nuestra selección Colombia, mañana estaremos enfrentando al Congo por esos 3 puntos que nos ubiquen como primeros. Pero yo escucho Olímpica, señor.
0: Vamos a ver cómo nos va con nuestra selección Colombia, que mañana será contra una selección mucho más física, que logró empatarle a la Portugal de Cristiano Ronaldo. Así que mañana hay que desde el primer minuto estar bien concentrados, porque por ahí se nos lleva una sorpresita con los del Congo.
2: Es que la vaina es estar moviéndose, tener movilidad. Toco, corro, voy, busco. No sé, algunos hablan de que James no vaya, otros dicen que sí, otros dicen que no, que metan a Quinterito para mover la vaina, alguien que se mueva más, un pelucita.
0: Lo que pasa es que si queremos que corra y todo eso, Quintero tampoco es que corra más que James.
2: No, eso no corre nada. Como poner un cardón ahí, eso no van a correr.
0: No corre nada.
2: No, entonces, tratar de jugar bien, mover mucho la pelota y tratar de romper, porque esos manes no se van a cansar así como así, ¿no?
0: Sí, señor.
2: Eso enseñado a... Y algunos dicen que Córdoba por...
0: Yo creo también que ese va a ser un cambio, Córdoba por Luis Suárez.
2: Uh-huh. O también, ¿por qué no el Cucho, que pelea y se rebusca?
0: Es
2: también
0: que lo que pasa es que yo creo que es que de pronto por la misma contextura física de los defensas del Congo, el que le sirve es el de Rusia.
2: ¿El de Córdoba?
0: Sí, señor.
2: ¿Goleador?
0: Se va a comer.
2: 6 de la mañana con 41 minutos. 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Saluditos a todos. 6 de la mañana con 42 minutos. 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Lo que ha pasado y lo que se ha visto durante el día de ayer, el pasado sábado, viernes en la tarde y esta madrugada del lunes. Lo reportan los oyentes al 321-514-1053. Yo escucho Olímpica Estéreo.
3: Bueno, hablan de, y se sigue de alguna manera rumorando quiénes serían. Hay muchas especulaciones, se ha hablado de los nombres de las personas que ocuparían el gabinete, ¿no?
2: Ahí.
3: Y sigue tomando fuerza lo que les digo, lo de María Fernanda Cabal, representante, ella todavía es senadora del Centro Democrático, ¿cierto?
0: Sí, terminó ahorita el 20 de julio.
2: Sí.
0: O creo que terminaron ya este fin de semana, o sea, porque ya terminan las sesiones ordinarias y no se citó a extraordinaria, entonces ya ahí terminaría su periodo la María Fernanda Cabal.
3: Yo creo que otro que estaría ahí sería el que era pastor cristiano y exalcalde de Bucaramanga, ¿no? Que fue destituido por el Consejo de Estado en el 2023, Jaime Andrés Beltrán, un hombre muy cercano a la campaña, ¿no? Exalcalde de Bucaramanga, que yo creo que también haría parte de ese gabinete de ministro.
2: Sí, suena también bastante.
3: Sí, pues no. Digamos que, bueno, tiene un reto para conformar el nuevo gabinete, ¿no? Pues me imagino que acá también vienen las alianzas con los partidos que lo apoyaron, ¿no? En segunda vuelta.
0: Aunque él dice que no tiene alianzas. Vamos a ver qué pasa, cómo conforma su gabinete. Él dice que tiene personas preparadas, que ya incluso eso hace parte de todo lo que armaron desde el inicio, cuando inició la campaña política. Y pues esperamos que sean las mejores decisiones para ayudar a reponer a nuestro país, a que salgamos adelante.
2: No, y como él hablaba de las cosas, él dice, no, aquí no va a tener señores pipones aquí haciendo de embajadores o de ministros, vienen a producir. Uno de ellos, Chiti, que ya suene, que ya está como más que confirmado, es Mauricio Gómez Amín, quien es lo ha acompañado y se perfila como ministro del Interior. Es como de los más, que el que ya tiene asegurado.
3: Otro elemento a tener en cuenta, recordemos que Abelardo siempre dijo en su discurso en campaña, o fue una promesa de la campaña, reducir el aparato estatal, ¿no?
0: Sí.
3: Sí, dice que va a tener un plan de austeridad, pues vamos a ver. Todo el mundo, pues todo Colombia, la expectativa de las decisiones que va a empezar a tomar el nuevo presidente electo de nuestro país.
2: Bueno, ¿qué se dijo? Por ejemplo, José Manuel Restrepo, el vicepresidente, ha señalado que su función irá más allá de lo tradicional de ser vicepresidente, apostando por conectar con los ministros claves como energía, relaciones exteriores y carteras económicas. En declaraciones dijo, voy a conectar el Ministerio de Energía con las oportunidades de inversión de recursos, cooperación en temas de energía eólica y solar, y también conectar con la Cancillería de Estados Unidos. También dijo que el Ministerio de Hacienda será ocupado por una mujer, Michiti, por una mujer, opción que representaría un hito de la historia del país. Yo he recomendado a Abelardo que deberíamos tener la primera mujer ministra de Hacienda de la historia de Colombia, y tengo al menos 5 mujeres en la mira para que lleguen a este cargo. dijo el vicepresidente electo. 6:45, sería la primera ministra de Hacienda, que es lo que están postulando. Hay 5 en nombre, Chiqui.
3: Bueno, ¿y qué dice la gente en el WhatsApp? ¿Qué dice la gente? ¿Qué comenta?
0: Pues los memes que han salido, dice por aquí, he ido más veces a votar este año que a motelear.
2: Tranquilamente podría ser.
3: Ayer también, con ese, es que era un empate muy, la diferencia era muy poca, ¿no? Fue un cabeza a cabeza, qué cosa tan reñida, digamos, uy, sí, los resultados, ¿no?
2: Qué aprieta, ¿eh?
0: La diferencia sí es solamente del 0,96%.
3: Imagínese, entonces la gente, pues como estamos en pleno mundial, ya hagan una tercera vuelta, empezaba la gente a escribir, eso, vámonos a penalti.
2: Dice André, yo vengo de parir con el Nacional y ahora me ponen a parir. Ay, ay, ay. 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
3: Y acá también es que las cervezas había más rico en ley seca.
0: Sí, había más borracho ayer que en un fin de semana normal.
2: Ay, no. Ayer enviaron a la emisora que ley seca y una canasta y que ya la llevan, mejor dicho, pero yo, ay, ay, ay, ay. Yo escucho Olímpica, vamos a revisar por acá entonces, Chiti, los memes que dejó la segunda vuelta presidencial. A ver, para ver si hay alguno llamativo y Andrés, que es el propio.
3: Sí, acá dicen los que votan en blanco, ¿qué pensarán de la vida? Pues respetable, ¿no?
2: Sí, que Abelardo, boletín 20, Abelardo le gana a Cepeda por 75,000 votos. Todavía sirve, todavía sirve. Ay, no. Yo escucho Olímpica. ¿Qué más? A ver si hay alguno por ahí. Sale este man de, el de Ecomoda, el que hizo de, ¿cómo se llama? Usted que vio Ecomoda.
3: ¿Pero qué cargo tenía? O sea, ¿quién era?
2: El que era...
0: El
3: Hugo Lombardi.
2: Hugo Lombardi. Lombardi.
3: El diseñador.
2: Inés, una valeriana o algo que estoy que me...
0: Venga, fueron 426,848 votos en blanco.
2: Sí, un pocotón.
0: 426,000.
2: Más que la diferencia que hay, ¿no?
0: Sí, señor.
2: Mucho más que la diferencia.
3: Acá dicen, lo bueno es que ya el martes nos abrazamos nuevamente.
2: Ajá. Sí, ya mañana estamos, mejor dicho, ya mañana se puede poner la camisa sin que le digan que es del uno, que es del otro. Ajá. Mañana no le van a decir nada. Ya puede salir tranquila, tranquilo.
3: No, y la gente que sigue preguntando, ¿cuándo es la tercera vuelta? No hay tercera vuelta.
2: No, ¿Qué? Este es el tercer round. No estamos, igual no estamos, pero la tercera ya no.
3: Uy, no.
2: No nos alcanza, ya estamos cansados. 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A ver, por acá, los oyentes conectados. Gracias a todos, gracias por la sintonía. Algunos enviando fotos, compartiendo memes. En el 321-514-1053. 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
3: Bueno, y ayer todos expertos en política y el martes todos expertos en fútbol, ¿no? Porque así somos como país, definitivamente.
2: Y hablándole al televisor. ¡Ah, venga, Pedro, qué! Ay, mañana juega nuestra Selección Colombia, mañana. Mañana será un partido importante e interesante.
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0: 8, Olímpica, 6:58 de la mañana. Ya venimos con la ronda de cumpleaños de la gente que anda celebrando en este 22 de junio. Algunos ayer celebraron el Día del Padre, mi querido Andrés. Sí,
1: estaban perdidos ayer.
0: Sí, ayer.
1: El Día del Padre, y también me preguntaban, ¿hoy el Día del Padre? Hace 8 días, por elecciones se aplazó 8 días antes y fue hace 8 días. No, pero sí, más de uno, y el Día del Padre.
0: Sí, ayer, y qué feliz Día del Padre. Vi a muchos y recibieron detalle igual, ¿no? Claro, si uno se lo envía, yo diré, traiga para acá ese regalo, ese detalle. Algunos ayer. Yo escucho Olímpica, entonces ya venimos con la ronda de cumpleaños. Vayan enviando su nota de voz, 321-514-1053. Cortica pero efectiva, ¿quién anda celebrando cumpleaños hoy? ¿En dónde? ¿A quién nos saludamos? ¿De parte de quién? Yo escucho Olímpica, el martes.

0: mañana con 4 minutos, 7:04. Buenos días a los que van llegando a la sintonía a celebrar su cumpleaños hoy con Olímpica Estéreo en el 321-514-1053, el WhatsApp de Olímpica Estéreo. ¿Quién anda celebrando cumpleaños? ¿Dónde lo saludamos? ¿De parte de quién? Deje ya su nota de voz en el 321-514-1053. Hay dos celebraciones hoy que me llaman la atención, una con mi querido Andrés y otra que sí es nacional. Por ejemplo, Michiti ganó a Belardo y hoy es el día del abogado. Hoy es el día que se conmemora la profesión de la abogacía en Colombia. Y él es abogado, ¿no? El nuevo presidente de la República. Hoy día del abogado. ¿Algún abogado que quiera saludar, Michiti, abogada, compañera, amiga, familiar? Señor abogado.
1: Ah, yo tengo un sobrino que es abogado.
0: Sí.
1: Sí, Diego Ramos Chitiva.
0: Ah, bueno, saludos a él. Insignia nacional. Día del abogado, mi querido Andrés Cardona. ¿Sabía? ¿No sabía? No, ve, qué raro. Día del abogado en Colombia, la profesión de la abogacía. Yo escucho Olímpica, tantas canciones que se me vienen a la mente, señor abogado, de Diomedes Díaz y otras más. En el mundo vallenato, un día como hoy se nos fue el compositor colombiano y uno de los símbolos de la música vallenata, el gran Leandro Díaz. ¿Se alcanzaron a ver la novela donde salió Silvestre, que hacía de cieguito?
2: Sí, señor.
1: Leandro Díaz, ¿sí?
0: Sí, del maestro Leandro Díaz. Se nos fue un día como hoy, hace 13 años, un 22 de junio. El maestro Leandro Díaz, el compositor de Matilde Lina. Era que estaba en el río, mirando a Matilde Lina. De sus canciones clásicas del maestro Matilde Lina. Bueno, hay una versión de Carlos Vives también. Claro, vamos, esa me gusta, esa me encanta. Un medio día que estuve. De las clásicas, y hay negocios que se llaman así, ¿no, Andrés? De bebeta, que se llama Matilelina, discoteca.
2: Ah, sí, le buscan nombre vallenato así de diferentes canciones para ponerle...
0: Hay nombres que ya no vuelven.
2: Una vez vi un bar que llama Los Recuerdos de Ella.
0: Y en Bogotá hay un gran sitio donde se llama Matilelina, donde se presentan
2: también
0: los grandes,
2: sí,
0: artistas.
2: Claro.
0: Era que estaba en el río. Y ya esos nombres no vuelven. Ah, para que le ponga Matilde Lina a una niña. Os he dicho que tiene que ser papá más vallenatero que...
2: Eso.
0: Bueno, se nos fue hace 13 años el maestro Leandro Díaz, el que veía con los ojos del alma. Su novela que fue muy sentida, ¿no? Cómo pasó sufrimiento desde pequeñito, cómo su papá no lo quiso, cómo se crió con su hermana. Cómo se inspiraba con los ojos del alma a todo lo que lo rodeaba. Yo escucho Olímpica, 7 de la mañana, 7 minutos con 7 segundos. ¡Wow! 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Ahorita le tengo otra casualidad, mi querido Andrés, y usted va a decir, ¿cómo? ¡Hola! Buenos días.
3: Olímpica, Dios los bendiga.
0: Gracias.
3: Saludos a mi hijo, Juan Fernando Rincón, joven. La vereda Santa Elena de Rubiales.
0: Listo, saluditos. Hay que saludarlo de buena forma, con alegría, mi querida Caro. ¡Hola, Olímpica! Hoy está de cumpleaños, mi hijo querido. ¿Cuánto lo amo? ¡Feliz cumpleaños! Un abrazo para él, entonces. Escuchando Olímpica Estéreo, yo escucho Olímpica, que se note efusivo, que estén contentos, celebrando la vida de su familiar, hombre, y mucho más si es el hijo, si es la mamá, si es el papá. Yo escucho Olímpica, buenos días.
4: Para saludar a mi querida y amada hija Marvel Sofía Soler, que está cumpliendo 16 añitos de vida en el municipio cumaraleño, la saluda su querido padre Dumar Soler. Uh-huh. Que el Dios Todopoderoso la cune muchas bendiciones y siga cumpliendo muchos años más de vida. Es mi saludo en este día tan especial para ella.
0: Dale, mi hermanito, muchas gracias. Saludito, bendiciones. Yo escucho Olímpica, hola.
5: Muy buenos días, Olímpica. Hágame un favor. Dígame. Para que me feliciten a Sandra Janet Calderón, que está cumpliendo años hoy. Uh-huh. De parte de la mamá, que mi Diosito y la Virgencita de Guadalupe me la cuide, me la protege, tómale peligro, que la quiero mucho, que me yo me la guarde. Muchas gracias, muy amable.
0: Listo, a usted muy amable, muy atenta. Por ejemplo, este dato que también como se hace como llamativo. Digamos, hoy que juega Argentina, hoy es el día del futbolista argentino. ¿Casualidad? No creo.
2: O sea que vienen ayudas el día de hoy.
0: Sí, sí, cuadraron todo, ¿no? ¿Cuándo es el día del futbolista argentino? 22 de junio. Bueno, ese día que juegue Messi. Ahí sí, hoy juega Messi. ¿Casualidad? No creo. Día del futbolista argentino. ¿Qué pasó? ¿Será que 22 de junio? ¿Por qué? ¿Qué pasó ese día? Mira a ver si fue que se murió Kempes, si fue que se murió Maradona. ¿Por qué se celebra el Día del Futbolista Argentino? ¿O debido a qué? Te escucho Olímpica, Día Internacional de los Bosques Tropicales, Día Internacional del Volkswagen. Bacanito esto, los escarabajos. ¿Se acuerda que tuvo hasta una película?
2: Sí, también.
0: Sí, sí, sí. Chévere, chévere. Día Mundial de las Mujeres sin Ropa Interior. Uy, uy. Yo escucho Olímpica. Esos días raros.
2: El Día del Futbolista Argentino es en homenaje al segundo gol histórico de Diego Armando Maradona ante los ingleses. El de la gol mano? Del siglo.
0: ¿El de la mano?
2: No, no, el que se sacó a todo el mundo.
0: Ah, el que se llevó a medio equipo.
2: Ajá, fue un día como hoy, pero en el Mundial de México 1986. Por eso es que se celebra el Día del Fútbol Argentino, o de Futbolista Argentino.
0: Ah, vea, sí, ya vea. Bueno, algo más interesante. No es porque haya partido algún jugador, sino el golazo aquel que se me lió hasta el arquero, ¿no?
2: Ajá.
0: El arquero quedó tirado y ojo, llevó desde media cancha y arrastre y arrastre. ¡Qué golazo! Cuando estaba en su prime, Diego Armando. Yo escucho Olímpica. ¿Cómo le llamaban? La pelusa, ¿no es?
2: La pelusa, sí, señor.
0: Yo escucho Olímpica, buenas.
6: Olímpica Estéreo, muy buenos días.
0: Buenos días.
6: Para saludar a mis hijos, Brian Yesid y Oscar Julián, que son profesionales abogados. Dios me los bendiga. Muchas gracias.
0: Listo, mi amigo. Saludos, un abrazo. Hola, yo escucho Olímpica.
7: Buenos días, Olímpica.
0: Sí.
7: Yo escucho Olímpica. Un saludito para mi sobrino Eitan Mateo Gil Padilla Encabullado, que está cumpliendo su primer añito de vida.
0: Dale.
7: Que Dios y la Virgen me lo bendiga.
0: Listo,
7: muchas
0: saluditos
7: gracias, Olímpica.
0: A ustedes un abrazo, buenos días, hola.
8: Olímpica, Olímpica.
0: Señor.
8: Para felicitar al abogado, mi doctor John Jairo Novoa Barrera. Mucho éxito en su carrera profesional, Dios lo bendiga.
0: Listo, papá.
8: Una amistad de hace muchos años.
0: Listo,
8: Olímpica,
0: perfecto.
8: Se metió
0: Olímpica. Hoy día del abogado y están saludando a los conocidos. Queridos amigos y compañeros de siempre. Hola, buenos días, yo escucho Olímpica.
9: Olímpica, buenos días.
0: Buenos días.
9: Un saludo muy especial a mesa de trabajo. Deseamos en este día. Un saludo muy especial a Gloria Yamile Parra en Villahermosa, que está cumpliendo cumpleaños. Le desea su esposo, Jaljurie Varila, su hija Sara, Dayana, Paolita, Adrián y sus nietos. Que Dios me la bendiga y tenga un maravilloso día. Que la pase muy feliz. Que Dios me la bendiga y eres una esposa genial.
0: Listo, mi estimado, muchas gracias. Dale, papá, saluditos a ella, un abrazo, bendiciones. Yo escucho Olímpica,
10: hola. Yo escucho, invito a escuchar Olímpica Estéreo. Saludito muy especial para mi hija Bexililiana Gómez Bejarano, que está hoy de cumpleaños. Mil bendiciones, que cumpla muchos años más. La amo mucho con todo mi corazón, hijita mía. Claudina Bejarano, su mamita, la saluda aquí en el barrio Maracos. Mil bendiciones.
0: Listo, saluditos para... Y no es doctora, porque la doctora se llama Bexililiana. ¿Cierto, Andrés?
2: Sí.
0: La doctora, debería ser doctora, mi querida Claudina, para Bexi Liliana, esa, y yo llevo por dentro, ¿cómo es que es? ¿Cómo es que es, mi querido Casi?

0: famosa entre famosas. Yo escucho Olímpica Estéreo. Buenos días, hola, yo escucho Olímpica.
1: Viviana Esperanza Maya Rodríguez, abogada. Que tenga un feliz día, que se mejore, la quiero.
0: Listo, saluditos, un abrazo, hola.
2: Yo escucho Olímpica, un saludo muy especial a Nicol Dayana Moreno en el barrio El Danubio, en sus 15 primaveras. Uy. 15 velas, 15 deseos, 15 razones para sonreír hoy y siempre. Que no te falte la música, que te sobren los sueños y que capaz o que te acerque a la versión que de ti que quieres ser. Feliz cumpleaños, mi quinceañera hermosa. Dios me la bendiga, la guarde y le dé mucha prosperidad. Es de abundancia, la queremos mucho. De la familia Alejo Alfonso, muchos saludos y bendiciones.
0: Listo, saluditos, un abrazo, bendiciones. Hola.
3: Olímpica, buenos días. Para felicitar a mi hermana Mariela Reina en su cumpleaños, hermanita, que Dios y mamita María te regalen muchos años más, llenos de mucha salud, mucha prosperidad y éxito. Que sigas cumpliendo muchos, muchos años más. Te quiero mucho, María Eugenia, su hermana. Gracias.
0: Listo. Los oyentes contentos y felices celebrando hoy cumpleaños con Olímpica. Este espacio en la mañana que damos luego de las 7 de la mañana para los saludos de los oyentes y los que alcanzan. Gracias desde ya por estar celebrando con Olímpica Estéreo. A ustedes que son los mejores oyentes del mundo mundial. Pendientes, hoy llega una nueva prima para que la apunten, la tengan por ahí y sigan participando por ese medio millón de pesos que entrega Olímpica el próximo martes, 1 de julio. Andrés, tengo por acá,
4: señor.
0: Estoy buscando, dice, efemérides de hoy y también me habla del gol de la mano. Dice, 1986, en el Mundial de Fútbol de México, el jugador Diego Armando Maradona hace un gol con la mano.
4: Pero eso
0: acto no... que llaman mano de Dios. Porque o sea que en ese mismo partido fue que hizo los dos.
4: En el mismo partido, sí. Uh-huh.
0: Hizo los dos. ¿Este fue el primero o el segundo?
4: Este fue el segundo.
0: ¿El segundo? Que la mano de Dios, imagino. Eso era para meterle roja y echar el partido para atrás. Y nadie lo vio y nada. Mejor dicho. 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Salud de cumpleaños, los oyentes. 321-514-1053. Buenos días, hola.
5: Buenos días, señora Olímpica. Para saludar en este día de su cumpleaños a la señora Anita en el negocio El Tío, en Ciudadela Jardín. Que Dios la bendiga y que la colme muchas bendiciones de parte de una amiga.
0: Listo, saluditos, ahí están. A través del 321-514-1053, el WhatsApp de Olímpica.
4: El partido entre Argentina e Inglaterra por los cuartos de final de la Copa del Mundo de México de 1986, jugado el 22 de junio, es uno de los encuentros más legendarios de la historia del fútbol. Argentina se impuso 2-1 con goles icónicos de Diego Armando Maradona, la mano de Dios y el gol del siglo. Fue en ese mismo partido.
0: Imagínate.
4: En el Estadio Azteca.
0: Ese día estaba inspirado.
4: Ajá.
0: Yo escucho Olímpica.
6: Desde aquí, para saludar a mi hijo Frey Beladino, que está cumpliendo años aquí en la vereda San Cayetano. Hijo, que cumpla muchos años más de vida, que Dios y la Virgen me lo protege y me lo guarde siempre.
0: Listo, saluditos a él, un abrazo. Escuchando Olímpica Estéreo, la emisora que se metió a los oyentes al 321-514-1053, el WhatsApp de Olímpica Estéreo, diciendo yo escucho y los invito a escuchar Olímpica Estéreo. La alegría del primer lugar, Olímpica, celebrando cumpleaños hoy en Olímpica Estéreo.
4: Y corrijo, la mano de Dios, que le llaman, o que él mismo le puso ese nombre.
0: Ah, ¿fue?
4: Fue el primer gol. Y 4 minutos después ya metió el gol del siglo.
0: Ay, la gente que va aburrida, los jugadores. Y ahí sí se melió a todo el mundo.
4: 60 metros, uy, dejando atrás 5 jugadores.
0: ¡Urda!
4: Y eludiendo al arquero para el 2-0.
0: ¡Uy!
4: Y ya después 2-1 quedó.
0: Ya escucho Olímpica, 7:16. Saluditos. Ya sonó mi querida Cata, ya sonó al aire. Claro que sí, que las 15 primaveras de la chica. Y el mensaje que leíste, ya lo dimos. Que lo leíste tal cual y muy bien y salió en verso también. Yo escucho Olímpica, 7:16.
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0: Temprano es más bacano. 7:34 de la mañana. 7:34. Vamos a compartir el numeral de la mañana. 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Hoy es el día del abogado en Colombia, 22 de junio. Y vamos de ahí a sacar el tema. Día que se conmemora la profesión de la abogacía en Colombia. Mi querido Andrés Cardona, ¿algún abogado en la familia, Andrés?
1: Abogado en la familia, no, señor.
0: Tal vez no por profesión, pero sí ese que aboga por todo, que la mamá a uno, ¿no?
1: El metido. No, sí. La verdad no, que yo recuerde, así estoy echando cabeza, no. No, señor, no conozco ningún abogado en la familia.
0: En el trabajo, sí.
1: Aquí en el trabajo, sí, todo el mundo quiere entrar a abogar por los otros.
0: Yo escucho Olímpica. Bueno, daticos de los abogados. Hoy día del abogado, a todos felicitaciones. Dios me lo bendiga. Una excelente profesión y labor. A ustedes un abrazo. ¿Sabía usted que Colombia es el país con más de abogados por cada 100.000 habitantes, Andrés?
1: O sea, hay abogados por todo lado.
0: Según datos de World Population Review.
1: Sí.
0: ¿Cómo me vio hoy? Bien.
1: Está bien, está volando.
0: El listado continúa con Israel, con 694, República Dominicana con 564 y Du Brasil con 473. Cada año miles de profesionales nuevos reciben su tarjeta profesional y se suman a su mercado jurídico, que cada vez está más competitivo. Este escenario abre espacio para un interrogante. ¿En Colombia sobreabundan los abogados? ¿Usted qué dice, mi querido Andrés?
1: Pues entre esos también datos curiosos, por ejemplo, estudiar derecho es de las carreras con más lectura. Un abogado puede leer miles de páginas al año entre leyes, códigos y jurisprudencia.
0: Ahí está. Pues
1: uno de los procesos judiciales más largos del mundo duró más de 50 años, literalmente. Upa. Heredaron el problema los nietos.
0: Ahí está.
1: Por ejemplo, en algunos países los abogados usan pelucas en los juicios, como por ejemplo en el Reino Unido. Sí, parecen sacados de novela antigua. Pues hay abogados también especializados en todo, desde divorcios hasta derechos de los animales o incluso derecho espacial. Hay también de ese tipo de derechos, derecho espacial. Así que pues un buen abogado puede cambiarte la vida y también la factura.
0: Ahí está el día del abogado hoy en Colombia, 22 de junio. Y estamos viendo y revisando las curiosidades, mi querida Chiti, a los oyentes.
1: Llegó la Chiti
0: de los abogados, novedades que están pasando de los abogados. A los oyentes que andan a través de www.olimpicastereo.com.co, saluditos, un abrazo. 7:35 de la mañana. Llegó escucho Olímpica, de esas curiosidades. Día del abogado a nivel nacional, porque también está el día internacional, que es el 3 de febrero, el día del abogado a nivel mundial, mi querido Andrés. Te decía que hay abogado de todo, ¿no?
1: Hay abogado de todos.
0: Y hay otro que le dicen chiste y dicen, ¡ay, el abogado de los pobres! Cuando uno aboga por alguien, sí, cuando uno le ayuda.
1: El que llaman abogado defensor.
0: Sí, uno no, pero venga, dile al pelado al guito que mire que, ¡ay, el abogado de los pobres! No sean así. Ay. Yo escucho Olímpica, ¿algún abogado o chiste en la familia o en la empresa, en el trabajo? Sí. ¿Qué pasó?
2: Sí, yo tengo varios amigos abogados, pero tengo una amiga en Puerto López que se llama Yolima Velázquez, también una excelente abogada.
0: El presidente electo es abogado, ¿no? Ay, no. Yo escucho Olímpica, estamos mirando y revisando esas curiosidades. Y la pregunta para los oyentes, yo creo que ya podemos irla votando para que los oyentes vayan también craneando. No le gano ni una a... ¿A quién no le gana ni una? Que ese que se, mejor dicho, se la sabe toda y que sabe nada. Y no le gano ni una, ni por aquí, ni por allá, ni esto. Pero cuéntenos casos chistosos. Que no le gano ni una a la vecina, que eso sale con unas que no se las cree ni ella. Unos cuentazos que, mejor dicho, no le gano ni una al jefe. Que ese, mejor dicho, le digo, vea, le explico, vea esto, que aquello, que me necesito, que busco, que tal. Y nada, no le gano ni uno al compañero de trabajo del colegio, de la universidad. ¿A quién no le gana ni una? Hoy día del abogado. ¿Usted, Andrés, a quién no le gana ni una? ¿Usted qué? No, yo no le gano a la chita. Bueno, aparte de la chita. La Chiti no se meta porque ella no le va a ganar.
2: Yo no le gano una a Mateo.
1: Al jefe, dice, al jefe, el jefe siempre tiene la razón.
2: Nosotros ninguno le gana una Mateo.
0: Ay.
1: No, y mi esposa que ya parece abogada con tanta discusión ganada.
0: ¿Sí? No, y cuando gana uno lo mandan a dormir afuera, ¿no? Se gana uno una y Sí, ah, usted ganó. Listo, váyase para no sé dónde. Yo escucho Olímpica, 321-514-1053. El WhatsApp de Olímpica Estéreo. Yo escucho Olímpica.
3: No le gano ni una a mi cuñado, que es más terco que una mula.
2: Hay personas muy necias, ¿no? Sí, o sea, sí. Tercas que... Usted les dice algo y no, y está, no, y la opinión de ellos es la absoluta verdad, ¿no?
0: Está uno diciendo, mire, que es negro, no, que es blanco. Uno, no, pero mire que es negro con rayas, no, que es raya blanca con... No, pero, ¿qué? ¡No le gano ni una! 321-514-1053. El WhatsApp de Olímpica. Esta es la emisora que se metió. Yo escucho Olímpica. Aquí, ah, bueno, ya la Chiti nos dijo que a quien no le ganaba ni una. Así también en la familia, siempre lo hay. En el círculo cercano del trabajo. Esa persona conocida del barrio. Al señor de la tienda también a veces uno no le gana ni una. No quiere quedarse con, pero déjeme eso, mire los vueltos, vean. No, la vez pasada le quedé debiendo tanto. Y uno, no, no le gana ni una. Yo escucho Olímpica, 321-514-1053. El WhatsApp de Olímpica Estéreo, escucho Olímpica.
4: Buenos días, Olímpica. Yo no le gano ni una a esas personas cuando me estoy echando un polvito.
0: ¡Uy! ¡Uy! ¡Opa! Espere, que me perdí, sí, pensé que cortaba ahí. Espéreme. Ahora sí, ¿qué?
4: Buenos días, Olímpica. Yo no le gano ni una a esas personas cuando me estoy echando un polvito. Una cinco movidita y sale.
2: ¿Se sale?
0: Yo tampoco. Y no, tengo los audífonos que no me ayudan. Tengo que cuidarme porque tengo examen ahorita.
2: Imagínense, nosotros no tenemos audiometría y con los ortopedas. ¿Cómo va a salir? Yo, a mí me da miedo que yo vaya al examen y vuelva con un audífono.
0: ¿Cuál es su problema en la vista? Yo no veo la quincena. Ni la prima no ha llegado, no la veo. Doctora, ayúdeme. Yo escucho Olímpica. Buenas.
5: No le gano ni una a la vecina que es más terca que una mula. No le gano ni una porque uno le dice algo y sale con tres en la mano.
0: Ay, hombre. Los oyentes al 321-514-1053. Esos casos chistosos de los oyentes de no ganarle ni una a alguien cercano por ahí. Yo escucho Olímpica en este día del abogado.
6: Buenos días, Olímpica Estéreo. No le gano ni una a mi compañero en la bodega, Armando Bonilla. Él es más terco que, mejor dicho, que volverlo a decir dos veces.
0: No le gano ni una. Los oyentes 321-514-1053. Buenos días.
7: Hola, Olímpica. Hola. Buenos días. No le gano ni una, pero de chismosa la vecina que más chismosa es y no le gana a nadie.
0: Esa es la propia. Yo escucho Olímpica. No le gano ni una. Los oyentes hablan a través del 321-514-1053. A ver, seguimos por acá. Buenas.
8: Buenos días, Olímpica. Yo no le gano ninguna a mi mujer. Ella siempre tiene la razón en todo. No le gano ninguna.
9: Tengo un amigo que no se le gana es nada. Eso todo se lo sabe. Un día que me ha tocado ir hasta la puta mierda. Él dijo que había una cuadra más allá. Imagínense.
0: Yo escucho Olímpica y los hay. No le gano ni una.
10: Buenos días, yo escucho Olímpica. Yo no le gano ni una a mi mujer porque donde le llega a ganar me pega.
0: Sí, lo manda a dormir a la calle, compañero. No le gano ni una.
11: Olímpica, buenos días. No le gano ni una. A ver, Play. No, esa apuesta me tienen jodido. No le pego a ninguna, compadre.
0: No se gana en nada, ni un problema, oiga. Dice, así dicen los oyentes también, no le pego ni una a la lotería, no me gano ni con la fecha de nacimiento. Yo escucho Olímpica. Oyentes al 321-514-1053.
2: Tengo un amigo en Instagram, uh-huh, que se llama José Fernando, está en Canadá y me dice acá más terca que usted no hay.
1: Oiga, con eso de estudiar los abogados y todo eso, pregunta por aquí que si es zurdo puede estudiar derecho.
0: De la obra con Andrés Cardona. Yo escucho Olímpica, 7:42. Mi tía no le gana ni una al sueño, se duerme viendo los... se duerme viendo las series y se despierta cuando ya están dando los comerciales. Yo escucho Olímpica, hola.
12: Buenos días, yo escucho Olímpica Estéreo. No le gano ni una. Bueno, esta vez sí gané, pero no le gano ni una a este mundial. ¿Qué fue madre partido si nos tienen perdiendo plata, mano?
0: Sí, también. ¿Usted le ha atinado alguna, Andrés? Yo creo que el de Alemania más, ¿no? Con Curazao, del resto no.
1: Del resto no le ha atinado una ninguna. Por ejemplo, los partidos de ayer.
0: Que son pura empatitis. Yo escucho Olímpica.
13: Olímpica. Cuando le gano y quien tenga la razón, se quedan callados.
0: Ah, pues sí, también. No le gana ni una. Es que hay gente tan salada, Chiti, que no se gana ni una. Compran el pan caliente y cuando llegan a la casa ya eso está más frío que nariz de perro.
2: Sí, nariz de perro.
0: Yo escucho Olímpica. No le ganan ni una. Buenos días.
14: Olímpica, Olímpica, buenos días.
0: Buenos días.
14: No le gano ni una a ninguna mujer cuando le estoy echando el cuento, cuando me la quiero cuadrar.
2: ¿Qué tendrá? ¿Cuál será el problema?
0: No sé, algo de estar fallando. ¿Alguna palabrita? Cambie.
2: Sí. No muestre el hambre porque no come.
0: Haga como un amigo mío que solo escribe por IA y ahí se va ayudando. Sí. Sí. ¿Cierto, Andrés?
2: Uno se debe mostrar tal cual, ¿para qué decir mentira y mostrarse muy, no sé, como muy disponible? Entonces eso no nos gusta a las mujeres.
0: Ajá. No le gano ni una. Hoy día del abogado. Yo escucho Olímpica. 321-514-153. Ahí está petado el WhatsApp lleno de los oyentes al 321-514-153. Listo, perfecto. Muchas gracias a todos los que andan ahí participando. No le gano ni una. En este día del abogado, los oyentes al 321-514-1053. Vamos a revisar por acá, por este lado. Oyentes conectados, muchas gracias a los oyentes que dicen yo escucho Olímpica.
2: Oiga, todos tenemos un amigo abogado que uno lo llama y siempre le consulta algo, ¿no?
0: Uh-huh, sí.
2: Gratis, ¿no? O sea, uno dicen que si uno tiene un abogado tiene medio pleito ganado, porque el abogado es la única persona que dice que... O sea, que sabe, no me acuerdo muy bien cómo es el dicho, pero bueno, que confía en usted, pero sabe que usted hizo las cosas mal, algo así.
0: Bueno, chao. Yo escucho Olímpica.
15: Olímpica.
0: Señor.
15: Yo no le gano ni una mujer. Cuando ya no gana, la empata. No sé qué día le dije, no haga eso que se quema, y se quemó. Y entonces le dije, ¿sí ve? Que usted es muy terca. Dijo, no, eso ya es un destino que uno lo tiene escrito.
2: Uy, no hay cosa que a uno le dé más rabia. Yo le dije, ¿ya para qué? O sea, si ya uno la embarró, ya no, las cosas no salieron bien, pero le dice, pero se lo dije.
0: Se lo dije, uy. Se lo advertí, se lo esto, y usted vio otra. Yo escucho, Olímpica, no le gano ni una.
16: Buenos días, Olímpica. No le gana ni una emisora a Olímpica.
0: ¡Eso! ¡Muy bien! Gracias, gracias. Yo escucho Olímpica. ¿A quién no le gana ni una en la casa? Normalmente a la mujer. A veces se engancha uno con el tío, con el papá. O aquel señor que dice, ojo con la República del Congo. Yo escucho Olímpica. Buenas.
17: Esta la de estar pensando Cepeda. No le gano ni una a Abelardo.

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0: 5.96. 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

0: Yo escucho Olímpica Estéreo, la emisora que se metió en esta mañana del lunes. 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

0: 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Por ejemplo, mañana juega nuestra Selección Colombia.
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0: 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Bueno, ya saben, entonces, mañana juega la Selección Colombia a las 9 de la noche contra la República Democrática del Congo. Mañana su segunda salida. Esperemos lograr los 3 puntos. 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
1: 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Señor, juega Colombia.
0: Sí, juega Colombia, ya está la gente vibrando mañana desde muy temprano. Y también conectados a Olímpica porque tendremos marcador para que participen con Olímpica Estéreo. Hoy juega Messi, hoy juega Mbappé, hoy juega Haaland. Partidazos hoy en la fecha del Mundial. Hoy la presentación de Leo Messi. Hoy además es el día del futbolista argentino, porque un día como hoy se hizo el gol aquel con la mano, ¿se acuerdan que hizo Maradona?
1: La mano de Dios.
0: Y el otro donde se rajó como medio equipo y se hizo el golazo ese, por eso es el día del futbolista argentino hoy.
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0: 8 de la mañana, 7 minutos. Es hora del segundo bloque informativo en Temprano Más Bacano. Los hechos con los cuales despertamos y que son noticias en esta mañana el lunes, 622 días del mes de junio. Mi querida Chiti, buenos días.
1: Cristian José, bienvenido.
0: Mary Chitiva, bienvenido. La vi ayer muy emocionada, o bueno, dando la información de lo que eran los escrutinios, toda la información a partir de las 4 de la tarde.
1: Pues es en una edición inédita para Olímpica Estéreo, gracias a las directivas nacionales, se reunió la plana mayor para evaluar la propuesta que pasamos desde Villavicencio, y por primera vez una Olímpica Estéreo transmitió los resultados electorales en un equipo que se preparó, fuimos estudiosos, fuimos a la capacitación de la registraduría, y bueno, estuvimos a la altura de una labor tan importante, gracias a nuestro compañero Emerson Cortés, que estuvo en la sala de prensa de la registraduría, y estuvimos minuto a minuto leyendo pues los boletines hasta dar a conocer los resultados, cómo Colombia decidió, cómo Colombia votó, y bueno, cómo Abelardo de la Espriella se convirtió en el presidente electo. Pues muchísimas gracias, Cristian, también a su apoyo, a Andrés, a Freddy, a Emerson, y bueno, estuvimos ahí contándole al departamento del Meta cómo votó nuestro departamento en esta jornada electoral.
0: 8 de la mañana, 9 minutos. Cualquier eventualidad que se registre en la ciudad de Villavicencio, nos informan al 321-514-1053. 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
1: Y a propósito de los resultados, Andrés, usted que ha sido muy juicioso con las estadísticas, reitérenos cómo estuvieron los resultados en Villavicencio y en el departamento del Meta.
2: Pues en Villavicencio, con un 60,82%, 167,359 votos a Abelardo de la Espriella, y 103,654 votos con el 37,67% Iván Cepeda. Así fueron los resultados en Villavicencio, con el 100% de las mesas informadas, el 60,82%, 167,359 votos a Abelardo de la Espriella, y 103,654 votos con el 37,67% Iván Cepeda en Villavicencio. En el departamento del Meta, Abelardo de la Espriella lideró con el 59,54%, con 339,754 votos, e Iván Cepeda alcanzó el 39,28%, 225,693 votos. Así fue el resultado en el departamento del Meta, con 100% de las mesas informadas.
1: Bueno, también tenemos que contarles que hubo una persona capturada el día de ayer, que fue sorprendida por las autoridades, y lo capturaron a un hombre por suplantar a un testigo electoral en el puesto de votación de Unillanos. Pues resulta que este hombre fue capturado ayer domingo en el puesto de votación de la Universidad de los Llanos en Villavicencio por presuntamente hacerse pasar por un testigo electoral acreditado. Según el Consejo Nacional Electoral, la irregularidad fue detectada durante la verificación de credenciales, al comprobarse que el documento presentado correspondía a otra persona. Tras la revisión, la Policía Nacional realizó la captura por el presunto delito de falsedad personal.
0: 8 de la mañana, 11 minutos. 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
1: Cristian, por favor, abra mi chat, de mi WhatsApp, por favor, esto, porque también ayer en la locución que hizo el presidente electo, se refirió, el Tigre, se refirió pues al asesinato de dos dirigentes aquí en el departamento del Meta. Recordó a Miguel Uribe, inicialmente, que fue asesinado, a Roger Devia y a Fabián Cardona en su primer discurso desde Barranquilla.
3: A Roger y a Fabián, defensores de la patria, que fueron asesinados en el departamento del Meta por hacernos campaña. Abrazo a la familia de Miguel Uribe Turbay, a la familia de Roger y a la familia de Fabián. Estoy seguro que desde el cielo, junto a Tatiana, están felices porque hicimos realidad la voluntad de ellos, que Colombia fuera libre y democrática. A Roger.
1: Pues ahí están las declaraciones del presidente electo, quien hace un homenaje a Roger Devia, exalcalde de Cubarral, a su amigo Fabián Cardona, que fueron asesinados, y afirmó que gracias a su labor hoy Colombia es libre y democrática.
0: 8 de la mañana, 12 minutos. Cualquier eventualidad nos informan al 321-514-1053. En instantes tendremos un invitado en la mesa de trabajo.
1: También algo que llamó la atención en la jornada electoral es cuando el presidente Gustavo Petro asistió pues a ejercer su derecho al voto y aseguró que no volverá a ser candidato en ninguna elección. Una vez concluya su mandato, de alguna manera puso fin a las especulaciones, compañeros, que, digamos, tendría alguna aspiración futura a cargos públicos. Durante su alocución afirmó que espera no convertirse en un viejo cansón para los colombianos después de dejar la Casa de Nariño, al tiempo que insistió en que su papel político concluirá al finalizar su periodo presidencial. Y lo hablábamos esta mañana, Andrés, luego no está prohibido que uno le tome foto al voto y lo muestre, y el señor presidente lo hizo y mostró por quién votó, ¿no?
2: Hizo dos prohibiciones, mostrar el voto y hacer política.
0: Venga, pero no que se lo habían suspendido, eso fue falso, ¿no? Que lo habían suspendido hasta el día de las votaciones.
2: No, eso lo cortaron porque, o sea, no procedía como no, la forma en que lo hicieron.
1: Al que suspendieron fue a Harman.
0: Dios. 8 de la mañana, 14 minutos. Se mueve la cosa política a nivel nacional. 8:14. ¿Qué noticias ahora?
2: Pues entre la información también que se dio este fin de semana, falleció Ángel María Forero Flores, quien permaneció hospitalizado tras ser atropellado por una motocicleta el pasado 11 de junio en el barrio La Madrid de Villavicencio. El hombre que se movilizaba como peatón luchó por su vida durante 9 días. Las autoridades continúan investigando las circunstancias del accidente que dio como este fin de semana el señor Ángel María Forero Flores fallecía, quien permaneció hospitalizado tras ser atropellado por una motocicleta el pasado 11 de junio en el barrio La Madrid de Villavicencio.
1: Bueno, y a esta hora nos acompaña el señor alcalde de Villavicencio, al cual saludamos, le damos la bienvenida, señor alcalde. Quiero preguntarle, para aprovechar estos minutos, pues me imagino usted que después de haber sido de alguna manera desconocido por el gobierno nacional, bueno, cambia de un gobierno de izquierda a uno de derecha. ¿Cómo recibe usted esta noticia? También quiero preguntarle qué reporte tiene de la ciudad, cómo votó Villavicencio, ya terminaron los escrutinios. Bueno, señor alcalde, bienvenido. ¿Cómo se siente hoy?
4: Como siempre, con la mejor disposición y la mejor actitud. Yo creo que muy buenos días, primero que todo, a todos los oyentes, a los amarillitos de Olímpica Estéreo, a los oyentes de verdad de toda la ciudad y diferentes municipios de la región, a usted, Chiti María, Andrés, y a Cristian, gracias por permitirme hoy una vez más estar acá, a Jaime, el gerente, y compartirles. Bueno, primero que todo, yo creo que ayer hubo algo y muchas cosas por resaltar, y lo más importante es mirar cómo cerca del 64% de los ciudadanos salimos a votar. Yo creo que esto es masivo, esto no se había visto, es la primera vez que llegamos a ese margen de participación. 64% del potencial electoral salió a votar, es decir que hubo una abstención del 36%. Eso siempre en estos casos, lo máximo que llegaba a votar era el 60 y el 40 de abstención, llegamos al 64%, y esto es importante decirlo. ¿Por qué? Porque entre más participaciones es uno de los principios de la democracia, y el otro principio fundamental es el respeto por las diferencias, pero por también el respeto por los resultados. Yo creo que hoy el pueblo se pronunció en las urnas, el pueblo determinó quién es el próximo presidente, y bueno, deseándole bendiciones al nuevo presidente, porque si le va bien al presidente, le va bien a Colombia, y si logramos como gobierno también ser escuchados como gobierno territorial, tener la posibilidad de reunirnos, de expresarle las inquietudes, porque pues realmente en 2 años y medio no fue posible una reunión con el señor presidente, y en ese del actual. Entonces, en ese orden de ideas aspiramos a que con este nuevo presidente tengamos la posibilidad de reunirnos, tengamos la posibilidad de que nos escuche, y que nosotros también podamos expresarle las inquietudes y las necesidades que como municipio y como entidad territorial tenemos. Yo creo que eso es lo importante, fue un buen proceso, el orden público estuvo bajo control, gracias a la policía, a los 1.200 hombres que nos ayudaron, que asignó la policía de refuerzo, a los 300 militares que también estaban acá, a todas las instituciones, a la Procuraduría, a la Defensoría, a la Registraduría, al Consejo Nacional Electoral, al Ministerio Público, a la Defensoría del Pueblo. Gracias a todos los que contribuyeron para que la jornada de ayer fuera un éxito total.
1: ¿El escrutinio cuándo termina, alcalde?
4: El municipal termina hoy, pero anoche se adelantó muchísimo. Trabajaron casi hasta la 1 de la mañana en el centro de atención. Se avanzó casi en un 90% en el escrutinio municipal. Y hoy en la mañana, 9 de la mañana, retoman y dan, creemos que hoy a mediodía pueden estar terminando la información que nos han transmitido desde la registraduría y desde la Secretaría de Gobierno, que hace un acompañamiento a todo este tema, brindando las condiciones y la seguridad en el punto. Hoy yo creo que se termina el escrutinio municipal y mañana martes inicia el escrutinio departamental.
1: Bueno, señor alcalde, no podemos dejar atrás la gran campaña y hablemos del agua, ¿no? Ahora la llave, llegó el agua, una frase que se nos quedó ya en la mente, en el corazón, porque un año esperando, pues, que se resolviera, y gracias a Dios, pues, las cosas salieron muy bien. ¿Cuál es el reporte actual de la empresa de acueducto y cómo logró usted estas dos nuevas captaciones, además de la tradicional? Porque eso fue un acierto y un hit en su administración, esas nuevas fuentes de captación que se lograron, pues, establecer.
4: Así es, Chiti, yo creo que de una vez establecido y entregado el viaducto, hoy estamos garantizando de quebrada la onda 1000 litros por segundo. Tenemos las dos nuevas captaciones, Susumuco, Caño Susumuco y Quebrada Blanca, que son dos nuevas captaciones que nos están arrojando entre las dos 700, 800. Y con esto puedo decirle que hoy la ciudad tiene alrededor de 1.700, 1.800 litros por segundo, y eso porque no queremos más, tenemos la posibilidad de más, pero sin embargo, también hay que mirar que estamos aprovechando de hacerle un mantenimiento a los tanques decantadores en la planta de tratamiento de la Esmeralda, y eso ha generado ahí, pues, digamos, de alguna manera que no procesemos toda esa cantidad de agua, pero muy bien. Yo creo que cuando vamos a los barrios, la gente lo percibe, el sentimiento de la gente de alguna manera, la gratitud después de momentos tan difíciles y tan sensibles, y que aprovechados por un grupo que siempre quiere atacar la administración, que todo les incomoda, pues hoy finalmente la comunidad sabe que, y gracias a Dios, se ha mantenido el servicio.
1: Una cosa es lo que uno lee en redes sociales, de algunos perfiles falsos, claro, también hay gente que se incomoda, porque esa es la democracia, ¿no? Es difícil tener a todo el mundo contento, ¿no? Y ustedes, los políticos, lo entienden, pero nosotros como periodistas que hemos tenido la oportunidad de acompañarlos en el territorio, en los barrios, cuando se entrega a los polideportivos, bueno, cuando se entrega una nueva iluminación, pavimentación, la gente reconoce, digamos, la cercanía que tiene usted con la comunidad. Por eso le dicen el alcalde de noctámbulo, ¿no? Porque dicen, pero el señor alcalde, ¿a qué horas duerme? 1, 2, 12 de la medianoche, pues hablando con la comunidad, escuchando las sugerencias, colocando la cara. Es difícil ver a un mandatario que no atienda desde el despacho, sino que se la pase en la calle, ¿no?
2: Incluso nos han dicho que había ido por APA al Mundial y que no esté trabajando.
4: Los mamertos para dañar la imagen del gobierno siempre salen con especulaciones.
1: Salen, así decían que usted se iba mal.
4: Sí, que con la familia, que un mes, que pasé al consejo el permiso. Mentiras, esas son las especulaciones normales de un grupo de mamertos que se dedican a atacar a un gobierno que tiene claro la cercanía con las comunidades. Yo creo que nuestro gobierno es un gobierno de territorio, es un gobierno que sale a los barrios, que escucha en las veredas, en los barrios, en la medida que podemos estar todos los días en el territorio estamos, y eso es lo que usted dice, Chiti, es real. Cuando uno va al territorio, la gente expresa gratitud, la gente expresa valor a lo que hacemos como equipo de gobierno. Esto no es solo del alcalde, esto es de todo un equipo de gobierno, de unos secretarios, de unos directores, de todo un equipo de funcionarios, contratistas, que nos ayudan a ir al territorio, recorrer, intervenir, y yo creo que las cosas van por buen camino, ¿sí? Y otra, una cosa a veces son los bodegueros y los perfiles falsos que tienen los mamertos, y otra cosa es la realidad en el territorio. La realidad en el territorio es que la gente valora y valora el avance que hemos tenido. Hoy la ciudad tiene, permítame contarle, que usted habló de escenarios deportivos, hoy hemos entregado 58 polideportivos organizados, arreglados, con mantenimiento. La infraestructura deportiva estaba en el total abandono.
2: Además, 58. Además, alcalde, esa remodelación no es solamente mostrar lo bonito y todo, sino el impacto que eso crea en la comunidad. Perfecto. La familia, los niños, todos. Venga, los que aprovechan

0: contar eso.
1: Esa del Alborada, que yo fui a la inauguración, sí. Espectacular, ¿no?
0: Sí, total. Pero eran canchas que nos obligaba a pagar una vigilancia que vale más o menos entre 25 y 30 millones de pesos mensuales.
1: ¿Y cómo se resolvió entonces?
0: Y vigilancia para cuidar una cosa abandonada donde ya no iban los clubes a jugar, no iban los niños, y pagando nosotros ese gasto. Y ese, pero esto no puede ser. No lo propusimos, y con las limitaciones financieras que hemos tenido, porque ustedes saben que yo recibí una alcaldía con 40 mil millones de pesos endeudado del acueducto, con 40 mil, y el municipio ni hablar. Pero poco a poco hemos venido mejorando las finanzas, pero por el ladito hemos invertido. Hoy la cancha de la Alborada, la cancha de la Rochela, la cancha de la Cuarta de la Esperanza, la cancha del 7 de agosto. Y este año estamos, y la de la Bombonera, se hizo unas intervenciones en mejoramiento de alumbrado, y ya este año está programado, vamos con tapete nuevo para la Bombonera y unas adecuaciones que nos van a permitir entregarle a la comunidad del Popular, de los barrios circunvecinos, y sobre todo a los clubes. La Bombonera va a quedar lindísima. Aspiramos que este segundo semestre poder ya intervenirla y organizar todo el tema.
2: Alcalde, estamos en vivo a través de las redes sociales de Olímpica Estéreo, en Facebook Olímpica Estéreo Villavo. En ese momento, y hablando de redes sociales, lo que fue tendencia, hay par de temas de los cuales nos gustaría preguntarle. Uno de ellos es de la seguridad en la ciudad de Villavicencio, que, o sea, en redes sociales ha habido mucho video tendencia de algunos sectores de la ciudad donde se están presentando robos. Y el otro que fue tendencia justamente porque decían, uy, el alcalde se va a ir para el Mundial, pidió permiso. ¿Y qué está pasando con la infraestructura? ¿Qué está pasando con aquí la Avenida 40? Eso no se ve movimiento. ¿Qué le podemos contar a la comunidad?
1: Y en temas de seguridad, alcalde, porque sabemos que ha habido un buen trabajo en articulación con el comandante de la Policía Metropolitana. Y ahora sí, el comandante sí tiene quien le escriba, ¿no? Y le esté pidiendo resultados todo el tiempo, pues para garantizar la seguridad, la tranquilidad y la convivencia de quienes vivimos acá en Villavicencio. En resultados operacionales, ¿qué podemos contar en seguridad?
0: Bueno, yo quiero contarles que es que hoy, indudablemente, hay unos pasquines también digitales que ayudan a hacer más visible, viralizar de alguna manera algunas acciones de la delincuencia. Y eso también es un tema. Pero si ustedes revisan las estadísticas muestran que Villavicencio ha mejorado el tema de actos delictivos en la ciudad de Villavicencio. Hay una plataforma de la Policía Nacional que mide las estadísticas de las ciudades capitales, y nosotros hoy estamos y hemos bajado en un 32% los homicidios en la ciudad. El año pasado, en el mismo periodo, y el año antepasado, y todos los últimos años, teníamos una tendencia al crecimiento de homicidios. Hoy hay 32% menos de homicidio en comparación en el mismo periodo del año pasado. Y eso no se cuenta. A veces en las redes, claro, hoy hay...
2: Es que en redes sociales es muy común publicar videos, decir, inclusive muchas veces salen fake news o noticias que son de años de anteriores.
0: Viejas. Perfecto, porque
2: y se genera como esa sensación de, uy, ¿qué está pasando en Villavicencio?
0: Y sabe otra cosa que nos pasa, Cristian, y es que definitivamente a veces ponen el titular y ponen la foto del alcalde, ponen como si fuera, y cuando usted lee la noticia, se da cuenta que es de otro municipio. Y se da cuenta, y entonces usted viene y dice, robaron y tal, asesinaron y tal. Y cuando usted revisa, se da cuenta que definitivamente eso no es de Villavicencio, son estadísticas de Neiva, de Ibagué, de Cali, en fin, hechos que pasan en otros sectores. Y yo tengo acá inclusive la semaforización de delitos. Quiero decirle, mire, del 1 de enero al 20 de junio, en homicidios, el año pasado hubo 79 homicidios. Hoy han transcurrido 54 homicidios, lamentablemente. O sea, 25 homicidios menos. Escúcheme eso, Cristian y Andrés. 25 homicidios menos que el año pasado en el mismo periodo, del 1 de enero al 20 de junio. Eso en porcentaje es el 32% de homicidios menos en comparación del año pasado. El hurto a personas ha bajado de 2.340 que hubo el año pasado, en el mismo periodo. Estamos en 2.294, 46 casos menos. El hurto a residencias también lo hemos bajado. El hurto a motocicletas lo bajamos 20 motocicletas menos. Yo creo que esto en términos generales, lo que sí se nos ha subido es la extorsión. la extorsión se nos ha subido producto indudablemente de una política mucho más clara.

0: del gobierno nacional. Y hay algo, yo pertenezco a Socapitales, es la asociación de capitales, hacemos parte de todos los alcaldes, y tenemos una dificultad enorme, y es que los alcaldes hemos dicho que no tenemos, lamentablemente, el respaldo del gobierno nacional. Todo esto es la proliferación también del microtráfico en los territorios, y esa proliferación se da producto de que no hay una política clara para combatir los cultivos ilícitos en Colombia. Y esto hace de que hoy cualquier persona malandra que se dedique a estupefacientes se cree ya traqueto, y entonces se amenazan entre ellos y vamos al territorio, y los homicidios, el 90% de los homicidios, por no decirle más, de los homicidios ocurridos en Villavicencio,
1: son
0: personas que tienen antecedentes, 4, 5, 6 ingresos a la cárcel, anotaciones, sí. Muchachos que tristemente se han dedicado a delinquir, y que ahí están los cruces de cuentas que llamamos popularmente, y están las condiciones. Pero hoy, de verdad que desde la administración, yo tengo que decirle, las estadísticas muestran una reducción en los delitos de alto impacto que mide el gobierno nacional, y que mide la Policía Nacional y los órganos que investigan. Hoy la administración venimos trabajando, claro, también queremos construir unos CAIs, los hemos anunciado, queremos hacerlo, solo hemos podido entregar uno, tenemos 4 en mente, pero el gobierno nacional hoy viabiliza los CAIs, y eso debe quedar claro. Cristian, lamentablemente, hacer un CAI, así yo tenga la plata como alcalde, así tenga para las motos, porque me piden dotarlos, todo, pero necesitamos el concepto y la viabilidad del gobierno nacional, y lamentablemente llevamos 2 años luchando para que nos autoricen 4 CAIs, uno en el Camino Ganadero, uno en la Comuna 8 en el barrio San Jorge, el de Camino Ganadero es en Villa Mélida, uno en San Jorge, ahí en la Comuna 8, pasando de Amarillo para Catumar, digámoslo así, el otro en el Galán, que nos hace falta, ustedes saben, ahí cerca al puente, donde lamentablemente muchas personas toman la decisión de
2: quitarse. El problema de salud mental que se viene registrando, perfecto, no solamente en la ciudad de Villavicencio, eso es a nivel nacional, por X o Y razón, terminan tomando decisiones en caliente, o tal vez con demasiados problemas encima, y que muchas veces la Policía Nacional, y eso hay que reconocérselo, han evitado que se presente este tipo de tragedias en la ciudad de Villavicencio, y a la comunidad, a los Olimpia Amarillitos, que apenas ven a alguien que está en ese sector, que tiene ese
0: indicio ahí de que se llaman de una, nos reportan, gracias a los Amarillitos de verdad por esa información que permanentemente nos hacen. Y allá queremos volver el CAI del Galán lo quitaron, hoy lo necesitamos instalar nuevamente ahí pegado al puente, ahí en el Virrey, necesitamos otra vez, y tenemos todo, permisos, hay que entregar 27 permisos, requisitos para que viabilicen un CAI, la construcción, me autoricen, no para que me den la plata, porque el municipio pone la plata, y tengo 4 en trámite hace 2 años y no me han viabilizado. Por eso es que también esperemos que este nuevo gobierno fortalezca la seguridad y nos viabilice indudablemente estos CAIs para poderlos sacar adelante.
1: Villavicencio.
0: Bueno, Dios permita que con la articulación de este nuevo gobierno podamos avanzar en los CAIs que no hemos podido avanzar.
3: Pues alcalde, yo llegué a Villavicencio hace como 2 años y medio, creo que usted estaba apenas siendo elegido alcalde electo de nuestra ciudad, y yo tenía la percepción que más o menos como el 50-60% de Villavicencio estaba en total oscuridad, el alumbrado público era deficiente, pues todo eso ha venido cambiando. Hablemos de Alborada, hablemos de todo ese trabajo que ustedes han hecho en iluminación en todo Villavicencio.
0: Así es, nosotros recibimos una ciudad con unas luminarias obsoletas, anticuadas, luminarias de hace 25, 20 años, algunas de mercurio, algunas de sodio, que de verdad ya están mandadas a recoger, ya están fuera del mercado, pero era la falta de decisión de los gobiernos de empezar a modernizar el alumbrado público. Nosotros desde nuestro gobierno iniciamos una modernización, hoy esa modernización está en el 60%, vamos a llegar al 60% en lo que tenemos contratado y avanzado, operado desde Alborada, gracias a Alborada, a los operarios, a los directivos, a todo el equipo de Alborada, a las cuadrillas de mantenimiento, a las cuadrillas de modernización. Pues hoy Villavicencio puede decir que la comuna 1 está avanzada en un 50%, la comuna 2 100% de modernizado, la comuna 3 100% modernizado, la comuna 4 la llevamos más o menos en un 85%, 80-85%, la comuna 5 va en un 55-60%, la comuna 6 está al 100%, la comuna 7 ha avanzado en un 50% y nos falta la 8, la 9 y la 10 que aspiramos en este segundo semestre poder avanzar con una de ellas y el otro año avanzar con las otras dos. Yo creo que vamos por buen camino, hemos avanzado el 60%, las avenidas, la avenida del Llano, la vía Catama hasta Olímpica vamos ahí, pero también es importante, quiero contarles, la Alameda, la avenida 40, la Alameda, la avenida 40 va a quedar espectacular. Anoche, antenoche, hicimos pruebas allá de la primera fase, cómo va.
1: Lo está debajo espectacular. Del costo, esas piedras feas, todo eso se va.
0: Todo eso se va a intervenir también, esa es otra obra aparte, pero desde los fundadores hasta el subnivel de Unicentro, ahí en, ya llegando al subnivel, hasta ahí se va a modernizar toda la Alameda y la Avenida 40, va a quedar espectacular. Ya hicimos unas pruebas de una parte, me gustaría ahorita que le muestre, nos muestre a cada uno de mis asistentes, pero quedó espectacular. Una cosa es contarlo, otra cosa es cuando lo evidencien. Eso es una Alameda que históricamente ha sido oscura, pero nosotros le vamos a dar vida a la Alameda para que la vida tenga vida nocturna, porque necesitamos también que la gente que le guste, indudablemente.
1: Me imagino correr, con seguridad caminar, ahí, ¿no?
0: Claro, vamos a poner cámaras de seguridad, pero acá está quedando lindísimo. Ya hicimos las primeras pruebas de un buen trayecto y aspiramos en 15 días estar entregando toda esta obra de la Alameda y la Avenida 40, porque de verdad que va a quedar muy lindo. Pero esto hace parte de una modernización por toda la ciudad, Andrés.
3: Además, alcalde, la iluminación espanta a la rata, al ladrón.
0: Mire, los 58 polideportivos que hemos entregado. Hemos entregado más de 100 espacios públicos, entre 58 polideportivos, las canchas sintéticas, plazoletas. Usted pasa por la plazoleta de Las Flores, que queda bajando una cuadra de la Gobernación, ahí frente a con Las Flores. Esa plazoleta era abandonada.
1: Daba terror pasar.
0: No tenía una luminaria, la hizo Juan Guillermo en su momento. Qué bien por él, porque la hizo, la entregó, pero pues no tenía iluminación, ¿sí? Hoy la iluminación llegó, le hicimos, era una plazoleta que después de Juan Guillermo, que la dejó bonita, pues nadie le paró bola, la dejaron en el abandono. Hoy usted pasa por la plazoleta, tiene dos cámaras de seguridad en la zona, en cada punto, está bien iluminada, tiene 36 luminarias, pero adicionalmente le dimos, se llamaba la plazoleta de Las Flores y no tenía una flor ni pintada, ni natural, ni sembrada. Hoy tenemos y le hemos mantenido el parque principal. Acabamos de modernizar
1: el de los Libertadores, que es espectacular.
0: Quedó lindísimo. Y es, acabamos de terminar una intervención que estamos haciendo en la plazoleta también de los Centauros. Una modernización muy linda. Yo creo que esta semana vamos a sacar un videito y de pronto vamos a hacer una actividad ya para contarle a los villavicenses cómo venimos modernizando las plazoletas, los parques. Que hay mucho por hacer todavía, claro. Pero hemos avanzado muchísimo. El 60% de la ciudad hoy está modernizado. Eso ha sido una tarea y una gran apuesta de nuestro gobierno. Alcalde, para brindar seguridad y confianza.
2: Nos envían algunas preguntas los oyentes a través de las redes sociales y hablan muy puntualmente de la Avenida 40. ¿Cómo avanza? ¿Cómo va ese proyecto? O esta,
1: lo del puente Villacentro.
0: Muy contentos. Yo estuve antier haciendo visita. El sábado estuvimos allá. Le puedo decir que vaya en un 15-20% de ejecuciones de contrato.
1: O sea, que es probable que termine antes del tiempo de ejecución, lo que dice la minuta del contrato.
0: Yo he dicho que para fin de año, pero yo creo que queremos dar una sorpresita. Así como en menos de un mes vamos a entregar Villa Julia, con la ayuda de Dios. Y así estamos con la Avenida 40 Villacentro. Ya están los caissons, ya estamos trabajando los caissons. La lluvia no ha ayudado, Dios permita que el verano nos permita avanzar. Eso es lo que no nos ha dejado avanzar como quisiéramos, ¿no?
2: Es que hace un día de sólidos de lluvia.
0: Perfecto, hemos avanzado muchísimo y vamos a buen ritmo. Pero podríamos ir mucho mejor si no lloviera en estos momentos. Y sobre todo ahí en la ronda de Caño, que se filtran las aguas y no dejan trabajar y toca estar bombeando y sacando eso, pero ya están en los caissons. Hay un caisson que ya, caisson a 18 metros de profundidad para soportar. Los caissons son, digamos así, entubar un espacio de 1.60 para después venir un proceso como el que hicimos en el Villa Julia, que me fue meter las canastas, digo yo, de hierro para fundirlas y ser la estructura del puente. El puente también ya va avanzando en la parte metálica, o sea, vamos a muy buen ritmo, vuelvo y les digo, estamos en un 15-20% ya de ejecución y yo creo que las cosas van por buen camino. Yo creo que el puente lo entregamos este año, como lo hemos dicho.
1: La gente está muy preocupada por el puente que queda en el anillo vial frente al barrio Bosques de Rosa Blanca.
0: Anoche, el sábado también estuve allá, perdón, con el director de gestión de riesgo, el ingeniero Juan Carlos Guzmán. Entramos y hago un llamado. Es increíble que ustedes pudieran ir y mirar qué bodegas que colindan con el caño abrieron un hueco y por ese hueco en la parte de trasera botan lonas, botan material, botan de todo al caño, y eso es lo que nos afecta a las inundaciones y después vienen los
1: sí, problemas. Eso es un botadero de basura de en ese barrio de la Alborada, que hay una
0: toda
1: una,
0: esa
1: una,
0: zona,
1: sí, bajando.
0: Lamentablemente tenemos casas en las rondas de caño que se termina siendo el patio, el caño, el patio de las casas, y entonces botan lonas, botan basura, los de las escombros van y nos botan y ahí están las consecuencias. Pero ese puente también estamos haciendo unas obras de mitigación muy importantes, que ayer el sábado estuvimos allá, gaviones revestidos, vamos en 6 niveles de gaviones ya, y maquinaria, canalización del caño, en fin, de verdad que estamos trabajando en ese punto para fortalecer esa obra. Es más, esta semana también ya Nogal va a hacer una intervención para poder nosotros seguir trabajando en la mitigación de ese puente.
1: Alcalde, noté a su secretario para terminar de las TIT, al comunicador Juan Carlos Aguilar, que es igual de, se parecen en su estilo de trabajo porque es serio, respetuoso, pero lo vi como frustrado y aburrido porque habían pasado ustedes un proyecto al gobierno nacional y ya les dijeron que no, lo del centro Potencia, ¿no? Que prometía ser un sí, centro de inteligencia artificial, y quedaron muy aburridos los estudiantes, los empresarios, los emprendedores, bueno, los artistas. O sea, ¿ya no va a ese proyecto?
0: Lamentablemente no. Un proyecto que se ve desde el 2024 se organizó, se sacó por las TID, en cabeza en su momento de Hilton, después indudablemente Juan Carlos, que es el secretario de las TID, le hace seguimiento y empezamos. Y lo más triste, eran 60 centros potencia en Colombia, por un valor de 234 mil millones de pesos, todos los 60. Villavicencio había salido, habíamos participado en un concurso, nos presentamos, fuimos escogidos, dimos el lote, un lote de 2000 metros, ahí entre Aymillanura y Terra Verde, esos torres de departamentos que están haciendo, y teníamos todo organizado, y ya estaba, ya se había entregado el lote, hicieron visita, vinieron de Bogotá, todos de las TID, y sacaron, empezamos a sacar licencia, y ya con licencia y con cartelera en el lote que se iba a construir el centro potencia, y todos los 60 centros potencia nos dejaron vestidos, ilusionados, y no hicieron nada.
2: Venga, hay algo importante que la comunidad tiene que saber, y es que la alcaldía ha estado fomentando tanto a los comerciantes, alumnos y demás, cursos prácticos de inteligencia artificial y otros para mejorar todo, o potenciar lo que son ventas y demás, y que pues, se caiga un proyecto de esta magnitud si deja como ese vacío.
0: Ese centro potencia un buen diseño, un proyecto que solo pues valía 2.500 millones de pesos acá en Villavicencio, y que estaba en un terreno, nosotros poníamos el lote, la licencia, los permisos, todo, y ellos el recurso para la construcción, pero terminaron, salieron chimbos, y bueno, ahí estamos trabajando y esperar a ver qué va a pasar.
2: 8:42, estamos en redes sociales, Olímpica Estéreo Villavo en Facebook, para que dejen sus comentarios y también dudas e inquietudes. Lamentablemente el tiempo en radio es muy corto, sí. Hay muchos temas por tratar, todavía hay varios proyectos de infraestructura que la comunidad está pidiendo y algunos que la alcaldía pues ya está gestionando, pero será para una próxima ocasión, o tenemos así...
1: ¿O el Parque Lacha cómo va?
0: Bien, dejemos el Parque Lacha para estos días. Ahora, ¿sabe qué?
1: Vuelva.
0: Quiero... No, si ustedes me invitan, acabo de estar reportándole a la gente, a los amigos, a los villavicenses, que hay una administración que trabaja incansablemente. Pero sí quiero terminar diciendo, los 58 polideportivos que le hemos entregado a la comunidad han sido modernizados en alumbrado, han sido espacios muy bonitos. Esta semana le vamos a entregar a la comunidad de Portales del Llano, la cancha de arena, un lugar abandonado que estuvo durante años, muy bonita. Hoy le hicimos...
1: ¿Por Covizán?
0: Sí, al fondo, arriba de Covizán, por Prados de Siberia, más exactamente, Canaán. Ahí en Canaán también estamos recuperando un espacio muy bonito.
1: Es el Morichal, donde nosotros lo acompañamos, muy bonito.
0: Muy lindo, terminó ese polideportivo. Son 58 polideportivos, pero sumado a ello, las canchas sintéticas y los espacios públicos que queremos es que la gente se apropie de ellos. En la medida que la gente vaya con sus hijos, con familia, se tomen el tinto en la gradería, le digo yo a las señoras cuando vamos a entregar los polideportivos, venga, en vez de hacerlo allá al frente de su casa, salga al polideportivo, llévese el termo de tinto y con su vecina comparta y media hora lleven los niños y verá que ese movimiento hace que las personas que no queremos que estén en esos espacios se ahuyenten. Hoy, claro, con iluminación LED y buena iluminación, Andrés, ellos salen corriendo y evitan estar en esos espacios.
1: Pero además se arreglan también los parquecitos infantiles, los pozos biosaludables.
0: Todo,
1: ¿no?
0: Plazoletas, biosaludables. O sea,
1: es muy completo toda
0: muy completa la
1: intervención.
0: La intervención.
3: Ahí en el barrio del Jardín, este polideportivo se renovó. Antes de eso, uno pasaba, el olor a marihuana era impresionante. Ahorita cabe uno en la familia, paseando con los niños.
0: Modernización total, ¿no? Sí, allá hubo modernización del alumbrado.
3: Ajá.
0: No solo en el polideportivo, sino en la zona verde.
3: En la zona verde.
0: Llegar a la cabaña, yo viví en la cabaña.
3: Sí, señor.
0: Y en ese sector se hizo corredores nuevos, se
3: todo
0: hizo
3: se
0: senderos nuevos, se hizo buena iluminación, se podó y se taló unos árboles que ya cumplieron su ciclo. Volvemos a la gran discusión de los árboles. Hay árboles que en los parques ya cumplieron su ciclo y nos toca obligatoriamente talar y adicionalmente renovar ese arbolado, y es lo que estamos haciendo en la ciudad. Ese del jardín,
3: sí,
0: de la séptima de la Esperanza.
3: También.
0: Mire cómo quedó. Juegos nuevos, tapetes sintético para protección de
1: ese
0: los
1: de
0: niños.
1: Ese de Catumare, también muy
0: también
1: bonito.
0: También muy lindo Catumare estuvimos.
1: Oiga, y lo que la gente
0: son 58, ¿no? 58 que llevamos, y eso es un número significativo. Y sabe qué es lo más importante.
1: Oiga, mucha gente dice, se gastaron la plata en esto y la gente no sabe qué es gestión. La gran mayoría es gestión suya con la empresa privada, ¿no?
0: De esos 58, 8 tienen recursos del municipio. Los otros 50 han sido con esfuerzo, algunas veces participa la comunidad, nosotros con la empresa privada, golpeando, consiguiendo, articulando, pero hemos sacado adelante, y esa es la decisión de un gobierno que está interesado en que los niños y niñas tengan espacios públicos y para actividades físicas y deportivas.
3: Incluso el de Bosque Alto aquí también se está renovando, la Chita está preocupada que lo termine rápido porque es el punto de encuentro olímpica cuando pasa algo.
0: Sí. Oiga, y ese es uno, ese de acá a media cuadra.
1: Los simulacros del sismo ya vamos a parar.
0: A media cuadra y bueno, ya yo creo que en estos días retomamos esa situación ahí que se presentó, pero va a quedar muy bonito, corredores nuevos. Lo que pasa es que hay que intervenir y ya también nos pararon ahí por unos árboles.
1: Ah.
0: Pero hay que intervenir, hay que hacerlo, porque si usted pasa eso es oscuro, así uy, usted ponga luminarias, de nada sirve, porque las luminarias a veces los árboles ocultan y no nos dejan que las luminarias cumplan su labor, digámoslo así.
2: 8:45 Entonces, el alcalde de la ciudad de Villavicencio, el doctor Alexander Vaquero, quien nos acompañó.
1: Más contento.
2: ¿Cómo?
1: Más contento de lo...
0: Bueno, Dios es bueno y en la fe y en las convicciones estoy convencido cada día que pasa que Dios nos tiene para trabajar por Villavo la Bella con ese amor inmenso que siempre hemos profesado por Villavo y su gente.
1: Muchísimas gracias, alcalde.
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4: Y ya que estamos con la fiebre mundialista, chicos.
5: Fiebre amarilla, ¿no?
4: ¿Qué partidos tenemos hoy?
5: Bueno, hoy lunes arranca la fecha a las 12. Juega Argentina contra Austria.
7: ¿Qué canal lo van a dar?
5: El canal de las tres letras y el canal del molusco.
7: Ah, ok, ellos, los nacionales lo van a dar hoy.
5: Sí. El de Francia e Irak irá por
7: Disney Channel.
5: No, eSport.
7: A las 4 de la tarde.
5: Sí, a las 7 de la noche juega Noruega de Holland contra Senegal y ese va por W.
7: W Sport.
5: Sí, ajá.
7: Win Sport. Y a las 10 de la noche, ¿cuál es el partido?
5: A las 10 de la noche, Jordania contra. Parece este nombre, este partido parecieran dos señoras. Doña Jordania con Doña Argelia.
7: Doña Argelia.
5: Se vale Jordania con Argelia.
7: Vale la pena trasnochar hoy.
5: Sí, por 10 por a las 10 de la noche.
4: Bueno, ya.
5: Ahí está.
4: ¿Y mañana Colombia qué hora juega?
5: A las 9.
4: 9 de la noche. ¿Cómo es ese marcador? ¿Cuánto queda Colombia?
7: Yo creo que 2-1.
8: ¿Contra quién es que juega?
7: Contra el Congo. El Congo de Oro.
8: Ay, pero a mí me tocó dormir por ahí a la 1. No,
7: sí, sí, le toca poner al mediodía después del almuerzo. Se echa una siestica hasta las 6 de la tarde y yo creo que puede ver el partido completico sin quedarse dormida. Dice la Cheiti a la 1. Ahora, ¿cómo me duermo?
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4: Ya vienen los clasificados Olímpica, ya vienen también los chisportes, ya viene el cantante del gol en Olímpica. Vayan dejando mensajes que compra, que vende y repiten al final el número. Listo, al 321-514-1053. Clasificados Olímpica en instantes.

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2: 9:04, es hora de los clasificados Olímpica. Dicen lunes. ¿Qué compran? ¿Qué venden? ¿Necesitan gente para trabajar o sencillamente están buscando trabajo? Ya al 321-514-1053 nos envían nota de voz. Finalizas con el número dos veces, ¿vale? 321-514-1053.
3: Olímpica, buenos días. Ofrezco servicio de mantenimiento y reparación de impresoras. Interesados se pueden comunicar al número 311-567-3939. 311-567-3939. Gracias.
4: Buenos días, yo escucho, me invito a escuchar Olímpica Estéreo. Bendecida semana. Sí, necesito casa. Ojalá en conjunto cerrado Granada Meta. Uh-huh. 322-404-0484. 322-404-0484. Gracias.
2: Los clasificados que más venden al 321-514-1053. Es una oportunidad para que ustedes dejen su mensaje. Si están buscando trabajo, se ofrecen para trabajar, están comprando algo, necesitan vender a algún equipo, lo pueden hacer al 321-514-1053. Clasificados Olímpica.
5: Buenos días, Olímpica Estéreo. Vendo casa en San Martín, sus medidas 7 de frente por 26 de fondo, con escritura pública. Interesado, llamar al 313-213-0490. Repito, 313-213-0490. Gracias, Olímpica.
6: Buenos días, yo escucho Olímpica Estéreo. Estoy vendiendo un videobin, está completamente nuevo, casi no lo utilizo, un videobin, y vendo un equipo de sonido Samsung de 4 baffles. Cualquier información se pueden comunicar al 313-887-6141 o 321-975-7221.
7: 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Por favor, comunicarse en al 301-605-6428.
2: Clasificamos, ¿qué más venden? 321-514-1053. Mucha atención, se está buscando un apartamento, casa, mínimo 3 habitaciones y que tenga parqueadero para automóvil bajo techo. Si usted tiene alguno para alquilar, por favor, me regala información al 311-387-6919.
8: Buenos días, Olímpica. Vendo casa ubicada en Villa Mélida, vía Quirpas, Villavicencio Meta. Consta de 3 habitaciones, 3 baños, sala, comedor, cocina, garaje. Es un lote esquinero, pero solo está construido la mitad del lote. Cuenta con estructura para segundo piso, ya tiene la placa fácil, cuenta con acueducto propio, que es lo más importante en Villao. 260 millones. Comunicarse en al 312-593-0141. 312-593-0141.
9: Buenos días, Olímpica. Vendo cilindradora para panadería. Cualquier información al 310-214-6842. 310-214-6842. Gracias, Olímpica.
10: Olímpica, buenos días. Se vende turbo ya 1035 modelo 2014, furgón con termo, único dueño. Y se vende lote de 1470 metros cuadrados en la vereda El Cairo, en condominio. Infórmese al 310-490-8304. 310-490-8304.
6: Hola, buenos días, yo escucho Olímpica Estéreo. Estoy vendiendo un lote de 10x20 en el condominio Paseo Versalles. Cualquier información se puede comunicar al 313-887-6141 o al 321-975-7221.
2: Los clasificados que más vende, mi querida Chiti.
1: Bueno, hubo una campaña de una importante compañía internacional, Cultural Care, que buscaba hombres y mujeres menores de 25 años sin hijos que quisieran...
2: Que estén solteros, que quieran estudiar y además trabajar como proyecto de vida. Ojo, lo mejor es que ellos se encargan de sacarle todo lo que es la visa, es J1. Con Cultural Care, ¿qué tienen que hacer?
1: Sí, entonces mucha gente llamó y está esperando, bueno, la conferencia donde le van a dar todos los detalles para usted vivir de manera legal en Estados Unidos, porque usted va a vivir allá con una familia americana, va a recibir el pago semanal en dólares, va a estudiar inglés, viaja legal con visa J1, le dan hospedaje y alimentación. Esto es una empresa seria, o sea, eso es algo...
2: No es como Kike por la raya, el coyote, no.
1: Pero además que esta misma...
2: No, porque es que surgen esas dudas, no, ¿cómo es posible que mi hija o mi hijo va a ir por allá y mire, hay muchas empresas? No, esto es 100% legal, le sacan la visa J1 y lo ponen, usted va a estudiar y trabajar, mejorar su inglés y a poder trabajar y generar ingresos.
1: Exactamente, y lo más importante, va a viajar pues con una visa. Entonces este jueves muchas personas llamaron, están muy interesados en poder viajar, esta es una empresa seria, es mismo, ellos tienen varias empresas dentro de la compañía y por ejemplo son los patrocinadores de estos ciclistas, entre esos Rigo, ¿sí? Bueno, entonces resulta que hay una reunión este jueves 25 de junio a las 6:30 en el auditorio de Fenalco para todos los interesados en conocer más detalles de la empresa, de ese sueño de estar en Estados Unidos. Entonces, porque usted puede vivir allá, a trabajar, estudiar legalmente en Estados Unidos, ¿qué tiene que hacer? Ir este jueves a las 6:30 de la tarde en el auditorio de Fenalco. Recuerden que únicamente esta convocatoria es para personas que tengan entre 18 y 26 años sin hijos.
11: Buenos días, Olímpica. Yo escucho Olímpica para ofrecer un horno de 1.20 que le caben dos pizzas de 60x60, precio negociable. Interesados, llamar al 311-380-4323. 311-380-4323. Gracias, Olímpica.
12: Vendo saldo de discoteca, que acá un par de cabinas, luces, informes al 311-250-2925. 311-250-2925.
13: Olímpica, buenos días. Vendo un automóvil marca Chevrolet Sprint modelo 97 de carburador. Papeles al día hasta diciembre, documentos al día, matriculado en Restrepo Meta. Color verde cristal. Favor llamar al 320-804-8396. Gracias.
14: Buenos días, Olímpica Estéreo. Es que ayer se me quedó un monedero con la cédula y una tarjeta y plata. Obvio, yo sé que la plata no la van a entregar, pero si la persona que haya cogido el monedero, por favor, llévalo a Olímpica o llamar al 313-385-6335. Gracias.
1: 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Qué carne tan deliciosa y qué caldo de pescado tan rico. Un saludo para don Luis Mina. Y así terminamos la sección de clasificados en Olímpica Estéreo.
2: La ñapita.
15: Yo escucho Olímpica. Estoy vendiendo lotes financiados, un lote inicial, desde los 2 millones de pesos y paga cuota de 500,000 mensuales. Interesados, 322-160-0024.
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Son las 9 de la mañana, 19 minutos en temprano. Ese más bacano. Llega la sección de los deportes con los chismes, los chisportes. A esta hora, a través de Olímpica, con toda la información deportiva. Chiti ya tiene también su carpeta con toda la información. Así que está también Javier Fernández, el cantante del gol.

0: Aquí están, señoras y señores, bienvenidos a las noticias importantes a través de Olímpica Estéreo, que se metió. Hoy la jornada nos obliga a observar y a ver Argentina frente a Austria, Francia frente a Irak, Noruega frente a Senegal y Jordania frente a Argelia. Esos son los cuatro partidos que hoy tendremos en este campeonato del mundo, pero la noticia tiene que ver con nuestra amada Selección Colombia. El técnico Lorenzo ha dicho que equipo que gana no se cambia, es decir, que mañana observaremos frente a República del Congo la misma formación que vimos en el partido anterior frente a Uzbekistán. Mañana la Selección Colombia tendrá que sellar la clasificación a esta segunda fase del campeonato del mundo, es decir, vuelve James Rodríguez a la formación titular de nuestra amada Selección Colombia, según lo que ha dicho el técnico Néstor Lorenzo.
1: Es el cantante del gol en los Chisportes de Olímpica.
2: Muchos se preguntan qué hace la esposa de Abelardo de la Estrella, o sea, ella qué profesión tiene, a qué se dedica, ¿no? Pues imagínense, el solo hecho de cuidar cuatro niños, ¿no? Chévere. Ana Lucía, Salvador, la pequeñita que es tan linda, ¿no? Francesca. Y llegó la lechona, vea, ¿sí?
3: Que sí, estaba hablando y Freddy se fue, no.
2: Llame a Freddy, la Freddy.
3: Está desmayado.
2: Pero llámelo.
3: La policía nos trajo lechona, vea.
1: Pues hay niveles. Hay niveles, compadre. 9 de la mañana, 22 minutos. 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
2: Ana Lucía Pineda. Ana Lucía Pineda, nacida en Montería, se convierte en una de las figuras más observadas en este momento. Va a ser la primera dama más joven, solo tiene 37 años. Ella estudió, Abelardo siempre dice, yo, Abelardo, como si fuera íntimo amigo mío, ¿no? El doctor Abelardo.
1: Hay niveles.
2: Hay niveles.
3: El doctor Abelardo.
2: Oiga, que dices que yo, como él le lleva 10 años a ella, ¿no? Ellos se llevan 10 años de diferencia. Sí.
3: Hermes.
2: Andrés, reciba la. Decía la lechona que ya estamos desmayados.
1: Gracias al alcalde Alexander Parquedo. Pulgar arriba.
2: Ella llevan 17 años de casados, tienen cuatro niños y bueno, ella nació en Montería y cursó sus estudios escolares en el Colegio Británico de la capital cordobesa y luego se trasladó a Bogotá para estudiar administración de empresas en la Pontificia Universidad Javeriana, donde comenzó a construir una trayectoria ligada al mundo empresarial y al emprendimiento. Tienen cuatro niños. Bueno, y lo que dicen ellos es que llevan 17 años de casados, y muchos pensaban que ella no era profesional. Ella sí es profesional. Es más, ella tiene una melliza. Y dice Abelardo, es que yo me acuerdo, pues yo tenía 10 años cuando ella nació, nosotros somos vecinos en Córdoba, ¿no? Y duraron no sé cuánto de novio y se casaron, y pues parece que es una de las familias más sólidas de la farándula. Pues
3: ¿cuántos años llevan? ¿18 años?
2: Sí.
1: 18 años. Está bueno, 9:22. Los Chisportes en Olímpica Estéreo, Panorama Deportivo con Andrés Cardona.
3: Pues la información a través de Olímpica Estéreo 105.3, en los diferentes partidos. Mañana juega nuestra selección.

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2: Resultados del día de ayer sorpresivos. Por ejemplo, Bélgica, que no le pudo ganar a Irán, quedó 0-0 este partido. España sí le ganó 4-0 a Arabia Saudita. Uruguay tampoco pudo con Cabo Verde, 2-2 quedó este partido. Y el partido de la noche entre Nueva Zelanda, que perdió 1-3 frente a Egipto. Así las cosas, Uruguay la tiene bien complicada para poder clasificar, porque el próximo partido será contra España. Entonces vamos a ver si Uruguay puede clasificar a los 16avos de este Mundial 2026. Los partidos del día de hoy son entre Argentina y Austria. Esto será a las 12 del mediodía. El segundo partido a las 4 de la tarde, Francia-Irak. Y a las 7 de la noche se estarán enfrentando el Noruega de Haaland contra Senegal. Y a las 10 de la noche, el último partido de la jornada, Jordania y Argelia. Estos son los partidos del día de hoy. Y nos preparamos también para los de mañana, porque al mediodía juega Portugal y Uzbekistán. A las 3 de la tarde, Inglaterra-Ghana. A las 6 de la tarde, Panamá-Croacia. Y a las 9 de la noche, el partido de nuestra selección colombiana de fútbol. Colombia enfrenta a República Democrática del Congo.
0: ¿Cómo ven los equipos de la Conmebol, señor?
2: Pues el único que
0: hago paréntesis, porque es que ahora quién se va a aguantar. Perdón que lo diga de esta manera, los mexicanos diciendo que la CONCACAF es mejor que la Conmebol.
2: No, jamás en la vida, nunca.
0: Pero van a salir, porque es que los equipos de la Conmebol, honestamente, en esta fase de grupos, en su gran mayoría, a un par de secciones, están dejando muy mal parado el fútbol en la Conmebol.
2: Sí, Uruguay no ha podido. Uruguay empató el partido anterior, empató este. Ecuador también perdió su primer partido, empató el segundo. Son los dos equipos como que los que no han podido obtener buenos resultados. Paraguay le pudo ganar en su segundo partido, había perdido el primero contra Estados Unidos. Argentina sí, su primer partido y tiene el segundo. En el primero ganó 3-0 contra el hat-trick de Messi. Brasil le pudo ganar en su segundo partido. En el primero había empatado, de pronto había un poco de dudas con ellos, pero ya en el segundo partido arrolló Haití. Y Colombia, pues bien, pudo ganar el primer partido. Vamos a ver cómo le va mañana con el segundo partido de este Mundial. Así van los equipos de la Conmebol y vamos a ver qué sigue pasando, qué sigue ocurriendo. Ecuador, Paraguay, qué pasa con Uruguay, Brasil, Argentina, Colombia, que son los equipos clasificados que están viendo competición en este Mundial 2026.
0: 9:26, Chisportes en Olímpica Estéreo. Ya vienen, señores, los tics, mi querida Chitín.
3: Bueno, oiga, ¿sabes quiénes volvieron? Ya es oficial, a Andreina Fiallo
0: y Freddy Guarín.
2: A Chiti le puso en la cuenta de Andreina Fiallo y, o sea, notificaciones. Cada vez que vaya pasando algo, ya es confirmado. Y dice, Dios nos dio una nueva oportunidad, es lo que dice Freddy Guarín.
0: Uy, no. Ya la Chiti se volvería con un ex.
3: Pero ambos tuvieron hijos
2: depende.
3: Por fuera.
2: Yo creo que sí.
3: Pero el culpable es él, porque él fue el que la engañó con
0: por
3: Sara
0: eso
3: Vive.
0: Usted volvería con un ex, se le puso cacho todo porque es el papá de mis hijos.
3: Pero sí se aman.
2: No sé.
3: Ahí hay la diferencia, ¿sí?
0: Ay, no sé, mi amor.
3: No, ellos, a mí me parece que se aman.
0: Yo siento que eso es como las. Está como las orejas de la vaca.
3: Oiga, terminaron en el 2016 y el 2017. Ajá. Uh-huh. Ella también se dio una oportunidad, tuvo un bebé, él también tuvo un bebé con Sara Uribe. Y ellos los dos tuvieron dos hijos, Daniel y Dana. Y los vieron en el Mundial. Oiga, y uno dice, estas parejas que son tan ricas, y ella, por ejemplo, vende pijamas, es influencer porque hace recetas de cocina, me parece tan fácil. Y yo digo, esa señora muestra que es cocinar de fácil, yo voy a mi cocina y no, yo me enredo. O sea, yo...
2: Una chiste por ahí no es un...
3: Y aparte puso una vaina en medio, de helados.
0: Sí, y que Chiti tiene dos estados a la hora de cocinar, o muy salado, o muy simple. O muy simple. ¡Chismortes en Olímpica!

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1: Esa prima medio millón de pesos. 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
3: Bueno, vamos a hablar de los presidentes que...
4: Ya han llamado a felicitar a Abelardo, ¿no?
3: Desde el gobierno de El Salvador hasta Trump felicitaron al nuevo presidente de Colombia, al presidente electo. Luego de que ayer se confirmara la victoria de Abelardo en la segunda vuelta, pues obviamente varios mandatarios del mundo, especialmente los de tendencia derecha, comenzaron a felicitar al abogado. Javier Milei, presidente de Argentina, uno de los primeros en pronunciarse, dijo: el león y el tigre rugen en Latinoamérica. De la misma línea, el presidente de Ecuador, Daniel Noboa, destacó el resultado electoral y el mensaje político de la jornada. Hoy Colombia eligió el orden sobre la impunidad. Felicitaciones, Abelardo. Desde Chile, el presidente José Antonio Kast también se sumó a las reacciones. Felicito a Abelardo de la Espella, presidente electo de Colombia, por su gran triunfo electoral. Y la primera ministra de Italia envió un mensaje de felicitación al nuevo mandatario. Felicitaciones a Abelardo de la Espella, nuevo presidente electo de la República de Colombia.
1: Por ahí derecho me imagino que también lo saludó el hijitos. Saludo para Abelardo.
4: Se fue el primero.
1: Yo lo quiero ver.
4: Abelardo.
1: Yo lo quiero ver firme. Por la patria. Ay.
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1: 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A ver.
5: Así se llama. Nuestra prima olímpica de hoy.
1: Llegó la prima, señor.
4: Bueno, ¿quién es la prima del día de hoy? Por ahí la veo rebuscando qué es lo que dice, qué es lo que quiere decir, de dónde viene ella.
1: A ver, ¿qué dice por acá la prima? La prima.
6: ¡Ay, majitos queridos! ¡Qué canción más hermosas! ¡Ensanchan mis corazones! Ajo. ¿Cómo se llaman esas canciones?
1: Eso fue lo pasado bellezas. Pisado.
6: Soy Arabia Olímpica, la prima millonaria.
1: Ah, la prima Arabia.
4: Así se llama la prima del día de hoy. Arabia. Arabia.
1: Es una árabe. Y ahora no ves que llegó a Villavicencio.
4: El barrio del Jordán.
1: Venga, ¿cuándo entregamos la prima medio millón de pesos, señor?
4: El primero de julio. Ya la otra semana estaremos entregando el nuevo ganador de medio millón de pesos.
1: ¿Qué tienen que hacer para inscribirse?
4: Pues vea, en Instagram hay un video que está fijado ya. Es gloria el primero donde aparece nuestra hermosa modelo, la Chiti, ahí presentando las primas millonarias olímpicas. Es ese primer video. Ustedes le tienen que dar me gusta, le tienen que dar compartir y también le tienen que hacer un comentario. Toma la captura de pantalla de que usted hizo el comentario, que le dio me gusta, que le dio compartir. Después, estar pendiente en nuestras redes sociales, en Instagram, en Facebook, en TikTok, seguirnos, tener pantallazo eso de que ya nos sigue. También tener la aplicación en móvil, en su teléfono móvil. ¿Y qué más? Esperar.
1: Reportarse todos los días.
4: A través del WhatsApp.
1: Es todo lo que tiene que hacer para que se gane esa prima de medio millón de pesos. La prima.
4: Ah, y apuntar las primas de todos los días. Ah, sí. Me imagino que ya tienen todas las de la semana anterior.
1: ¿Será que les recordamos?
6: Ah, lleve la del martes.
1: Le recordamos las que han sonado.
4: O hay veces que escriben, ¿qué hago para participar?
1: Ole, es así
4: no,
1: también.
4: Que pregunta eso es porque no está pendiente. Está
1: más perdido que cucaracha en baile gallina. 9:38, apunte por ahí. Primas que han salido hasta el momento. Última vez que se dan. Del barrio El Barzal. Se llama Tere.
4: Esa fue la del martes.
1: Esa fue una costeña. Ajá. Una costeñita sabrosona. La costeñita core, que llaman, ¿no?
4: La del miércoles de la semana anterior fue María Elena de la Esperanza.
1: Una paisita lo más de linda. Ay, mi amor, lindo, lindo.
4: El jueves es familiar de Mary.
1: De Mary, es española.
4: Ella es Graciela de la Grama.
1: Una española que se llama. Oh,
4: Graciela.
1: Estáis flipando. Y la del viernes. Es Carmenza, una mexicana de Catumare. ¿Ya las apuntaron? Le hice y hoy es la prima Arabia. Las primas olímpicas por las cuales participamos.
4: Arabia del barrio Jordán.
1: ¡Ah, carajo! Olímpica, la prima millonaria.

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1: Gran polémica se ha armado en Ecuador. Quieren sacar a el técnico BKCC. El técnico BKCC no le pudo ganar a Curazao, tal vez uno de los equipos más débiles. Pero ese día, Rom, el arquero de la selección de Curazao, sacó 11 opciones de gol clarísimas que tuvo el equipo ecuatoriano. Han dicho que de nada vale haber hecho una eliminatoria como la que hizo, que fue una de las mejores en toda la historia de los ecuatorianos, si en el campeonato del mundo no se cumple todo lo que tiene que cumplirse, es decir, por lo menos la clasificación a la segunda ronda. Incluso en la tribuna, en el partido anterior frente a Curazao, hubo un conato de pelea con algunos aficionados ecuatorianos y la familia de el técnico argentino BKCC. Gran lío en Ecuador y hoy están pidiendo la salida de BKCC, pero así son los resultados y así es el fútbol. Fue de una gran labor como la que ha hecho BKCC, ahora resulta que no sirve para la selección ecuatoriana. Suele pasar en nuestros países, infortunadamente.
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0: Los nombres de las primas que decimos al aire y dejar el nombre de tu prima más

0: Gracias, gracias mi amor. Gracias, cuánto recuerdo de esta vida.
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0: 15 de corazón. Buenos días. Good morning, buongiorno. Buenos días. Mano arriba a los solteros y poco manoseado. Póngamele sabrosura, muñequito, que llegamos en el lunes. Oyentes, aquí vuelven las reglas. Vuelven las reglas, ¿no? Para que se vayan preparando. Porque mañana juega Colombia y desde hoy comenzamos a recibir los marcadores. Si usted deja un marcador, tiene que dejarlo en texto y en nota voz me envía el marcador y en texto me lo escribe abajo. Ejemplo, 2-1, 3-1 del partido Colombia. No lo puede modificar. Tienen plazo hasta mañana antes de... Bueno, estaremos dando el horario oficial para que puedan participar del partido Colombia versus Congo. Eso sería a las 9 de la noche. Entonces, dejando el marcador ahí, abajito me dejan nombre, cédula, barrio y teléfono en texto. Y en nota me dicen, Grillo, escucho Olímpica. Mi marcador es al 321-514-1053, porque mañana juega Colombia, señores. Mañana toda Colombia estará unida. Cero rencillas, cero peleas. Y con toda papá que a lo que vinimos. Voy haciendo paneo para saber cómo creen que va a quedar el partido, cuánto es su marcador. Al 321-514-1053, 321-514-1053. ¿Cómo está, mi querido Mario? A la gente que está desde Medina, Cundinamarca, ¿cómo van? A Jenny Zambrano, ¿qué dice? Yo escucho Olímpica. Edinson, ¿qué estás haciendo, papá? Buenos días.
1: Cristian. Olímpica se metió mi marcador para mañana. Colombia 3, Congo 0.
0: 3-0. Mi querido Jason, la gente que está en el barrio Covizán, marcador para hoy.
2: Buenos días, mañana.
0: No,
2: mi marcador para mañana es Colombia 2, República del Congo 1.
0: 2-1. Ojo, déjenmelo también en texto. Y no eliminen, no editen. Mientras más. Bueno, aquí es. Dejen el marcador y participen con Olímpica Serio. Se van a poder ganar esas. En marcador Olímpica.
3: Hola, yo escucho Olímpica Estéreo. Mi marcador para mañana es 2-1, perdiendo Colombia.
0: Ay, mi amor, ¿cómo que perdiendo?
2: Cristian, mi marcador para mañana es 2-1, ganando Colombia.
0: Listo, papá, de una.
2: Listo, Olímpica, buenos días. Mi marcador para mañana, 3-2, ganando Colombia.
0: Mi marcador Olímpica es...
4: Hola, buenos días. Mi marcador para mañana es 3-1, ganando Colombia.
0: Eso me gusta, eso me gusta.
5: Olímpica, buenos días. Mi marcador para mañana, 2-1,
0: Colombia. Listo.
6: Buenos días. Yo escucho Olímpica Estéreo. Soy Mónica Borges. Colombia ganando 3-1, ganando Colombia.
0: Donde Colombia gane, me esperen el miércoles acá. Me toca un permiso por envenenamiento etílico. ¿Sí o no, Patico?
7: Olímpica, buenos días. Colombia ganando con 1-0, Congo 0. Colombia 1.
0: Listo, mejor ganando 1-0, mi querido Oscar. Buenos días.
8: Olímpica Estéreo, mi marcador es Colombia 5, Congo 3.
0: Mi marcador Olímpica es...
9: Buenos días, Olímpica. Mi marcador es Colombia 3, República 0.
0: Vayan dejándome los marcadores y prepárense.

0: se llama nuestra prima olímpica de hoy.
1: ¡Se metió!
2: Llegó la prima.
3: ¡Ay, majitos queridos! ¡Qué canción más hermosas! ¡Ensanchan mis corazones! Uh-huh. ¿Cómo se llaman esas canciones?
2: Coqueta.
3: ¡Qué bellezas! ¡Soy Arabia Olímpica, la prima misionaria!
2: ¡Listo, mi corazón! Así se llama la prima del día. Se llama Arabias Olímpicas, ¿ya? De los mismos de... Ahora... No, mentira, voy a dejar de molestar con eso. Se me mejugan. Mi prima millonaria olímpica es... ¿Cuál es tu mejor prima millonaria? Ya me imagino que las conocen, ¿no? Cada una ha venido de una región diferente del país y del mundo. ¿Cuál de las primas es tu preferida? ¿Con cuál te identificas? Vamos a ver quién es.

0: Dale, mi amor, pero ahorita no estoy apuntando marcadores. Estoy apuntando la prima, ¿vale? Prima de medio millón de pesos que estaremos entregando ese próximo 1 de julio, Olímpica.
1: Mi prima de hoy se llama Arabia Saudita.
0: Ok.
1: Del barrio Jordán. Olímpica se metió.
0: Olímpica se metió. Saludos a la gente del barrio Jordán. De las primas que han salido, ¿cuál es tu mejor prima? La paisa, la costeña, la española. Oh, me tienen que decir el nombre. Le doy punticos adicionales a los que están activos. Mi mejor prima Olímpica es.
2: Hola, Olímpica Estéreo. Cristian, ¿cómo estás? Mi prima favorita es Graciela. Mary Graciela, ¿cómo estás?
0: La española, mi mejor prima Olímpica es.
3: Olímpica, yo escucho Olímpica. Mi marcador es 1-1.
0: Vale, mi rey, de una. Excelente, voy a estar recibiendo los marcadores, Olímpica. Prima, ¿qué estás haciendo?
4: Cristian. Carmenza es la del barrio Catumare.
0: Ah, le gusta Carmenza, la mexicana. ¿A qué dice? ¿Qué onda, raza? Olímpica.
4: Su prima Olímpica es la paisa.
0: La paisita. Ah, María Elena, la esperanza. Eso es un bizcochito. María.
1: Mi mejor prima Olímpica es María Elena de la Esperanza.
0: Saludita a la gente del barrio de la Esperanza. Tiene su prima, ¿no? Olímpica. Mi mejor prima es Olímpica.
5: Hola, Olímpica, serio. Buenos días. Mi mejor prima es María Elena del barrio La Esperanza.
0: Vale, mi amor. Saludito también a la gente del Barzal que tienen su prima, caramba. Mi mejor prima es Victoria.
6: Mi mejor prima es la de Medellín. Porfa, regálame de qué país es la del martes.
0: La del martes. Ah, no, esa es del Barzal, la costeña. El barrio El Barzal se llama Tere, para que la conozcan. Olímpica está entregando la prima mundialista por medio millón de pesos.
7: ¡Atención!

0: de $500,000. Ya llegó la prima, ¿no?
1: ¡Ay, majitos queridos! ¡Qué canción más hermosa! Uh-huh. Ensanchan mis corazones. ¿Cómo se llaman esas canciones?
0: El beneficio de la duda.
1: ¡Qué bellezas! Soy Arabia Solímpica, la prima millonaria.
0: Mi querida Arabia, gracias por acompañarnos. Señores, vayan dejando marcador, que ahorita voy a hacer paneo para saber cuánto queda el partido de Colombia versus Congo en Olímpica. ¡Oh!

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2: 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El trabajo articulado entre la Administración Municipal, la Fuerza Pública y la comunidad, conocido como el Trinomio de la Seguridad, también refleja avances en la lucha contra el hurto. 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
2: Te necesita otra vez yo los 50 milloncitos para solucionar lo que resta de este mes de junio. Señores, estoy en TikTok en ese momento, @olimpica.villamo. Saludito por acá para todos los que están a través de las redes sociales. Ahí estamos ready. Vayan enviando ese pulgar arriba, pulgar arriba, pulgar arriba. Saludo y abrazo. ¿Cómo están, chicuelos, muñequitos y muñequitas? Dice por acá la gente del Imperio Guerranguero, ¿cómo van, papi? ¿Bien o no? Ahí están reportándose. Váyanse de una TikTok. Mientras comienzo paneo para hacer. ¿Qué dicen por acá? ¿Qué le pasó a Marixa? Váyanse al WhatsApp, me envían marcador oficial para mañana. Mi querido Andrés, ¿usted qué está por ahí antes de que se me vaya? Deme marcador. Pronóstico oficial del duro de los deportes en Olímpica.
3: 2-1 gana.
2: 2-1 ganando Colombia. ¿Goles de?
3: Contra el Congo.
2: Ah. ¿Goles de?
3: De Lucho Díaz y de, yo creo que John Córdoba va a jugar.
2: John Córdoba, eso está muy bien. En TikTok, @olímpica.villavo, déjeme marcadores. Saludito a la gente que está desde Cumanal. Dice donde Pocholo, bendiciones. Olímpica.
4: Hola, Olímpica Estudio. Cristian, ¿cómo estás? Mi prima favorita es Graciela. Mary Graciela, ¿cómo estás, Graciela?
2: Saludito para Mary Graciela. No, mentira, mentira. Se llama Graciela. Es una españoleta, papi. Es una españoleta. Olímpica, mi marcador, Olímpica es.
5: Olímpica, buenos días. Mi marcador para hoy es 3-2 ganando Colombia.
2: Damas y caballeros, mañana. Mañana juega Colombia.
6: ¿Qué pasó?
2: Vayan dejándome marcadores, por favor. Mi marcador olímpica para el partido es... ¿Qué estás haciendo?
7: Hola, Cristian. Yo digo que gana 2-1, 2-1 ganando Colombia.
2: ¿Qué dicen a través de TikTok? Marta me dice 3-1 ganando Colombia. ¿Por qué me dice 4-1 Oscar Muñoz? Papá, bendiciones. ¿Cuánto queda ese marcador? Donde gane Colombia, ¿qué prometemos? No sé. Pruebo ese tal aguardiente que dicen rollo. A bendiciones. Señores, hoy es lunes, es inicio de semana. Aquí estamos como siempre acompañándolos. Esperando que estén bendecidos porque el próximo fin de semana es puente festivo. Y a mí que ni me esperen ni el domingo ni el lunes, hermano. Va a pegar una volada. Le voy a aplicar a mi señora la de mi amor. Esta relación necesita magia. Le voy a perder todo el puente festivo, mano. Mi querido Sexy, ¿cómo está? Buenos días.
8: Olímpica, Olímpica. Mi marcador es 2-0 ganando Colombia.
2: Listo, vamos a hacer algo. Me dejan el marcador y una promesa. Si gana Colombia, yo. Si gana Colombia, yo. Comprométanse, pues. Necesito ver ese compromiso olimpiquista. Si gana Colombia, yo. ¿Qué estás haciendo?
9: Buenos días, Olímpica. 2-1, 2-1 ganando Colombia.
2: 321-514-105-3. Si gana Colombia, yo. ¿A qué se compromete, Olímpica?
9: 2-1 ganando Colombia.
2: 2-1 ganando Colombia. Si gana Colombia, Marisa, ¿a qué se compromete?
9: Si gana Colombia, lo invito a almorzar.
2: Oh, estas son las promesas que a mí me convienen, hermano. A ver, ¿qué dicen por acá, Luzmeri? ¿Qué dicen los de TikTok? @olímpica.villamo. Déjeme ahí el comentario. Si gana Colombia, yo. ¿A qué se compromete? Como diría un político en campaña. Hermanos, yo les prometo que si gana Colombia, pierdo como 2 kilos. De carne, hermano, que se me pierden por ahí. Que se... ¡Olímpica!
10: Olímpica, yo escucho Olímpica que se metió. 3-1 ganando Colombia, 3-1 ganando Colombia, Olímpica, Dios. Olímpica que se metió.
2: Un abrazo. Aquí dice, si gana Colombia, le llevo un detalle. Escríbeme por interno, pues, para que negociemos. Ah, mentira, jodiendo. Jodiendo. No crean eso. Yo jamás haría eso. Dice, si gana Colombia, yo. 21-514-105-3 Olímpica.
11: Olímpica, Olímpica, muy buenos días. Olímpica se metió.
6: 3-1 ganando Colombia Olímpica.
2: Listo, papi, aquí dice Cristian. Si gana Colombia, le da plata a los oyentes. Papi, el marcador olímpica, tú sabes. La semana pasada ganaron dos chicas. Está bueno. Mi querida Patico, ¿cómo estás, mi vida?
11: Olímpica, muy buenos días. Olímpica, si gana Colombia, me comprometo a no comer tamales todos los fines de semana.
2: Está bueno. Vamos a acabar con los tamales en el venta. Si gana Colombia, yo, mi querido Marcos. Buenos días.
12: Colombia gana 3-1. Colombia gana 3-1. Uh-huh. Y yo me comprometo a, si gana Colombia, a volver con mi mujer.
2: Esos son ya otros niveles. Usted la mira, le dice, venga. Anoche la escribí para ti, vida mía. Tebón, Olímpica, pilas. Olímpica, serio, la emisora del primer lugar de sintonía. Sigo en TikTok un rato, ¿vale? @olímpica.bellao.

0: preparándose porque se viene la prima.
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0: presentó la prima del día. Para oreja, pues.
1: ¡Ay, majitos queridos! ¡Qué canción más hermosa! ¡Ensanchan mis corazones! ¿Cómo se llaman sus canciones?
0: Esa se llama Ven a mí.
1: ¡Qué bellezas! ¡Soy Arabia Solímpica, la prima misionaria!
0: Es una árabe divina, preciosa. ¡Oye, charca la llama! Señores, la prima millonaria olímpica, 500,000 de pesos, apúntela. Se llama la prima Ari.

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1: Señores, ¿ya descargaron la app? Todavía no, aparecemos como emisora olímpica Estéreo. Váyanse de una, la descargan y me envían pantallazo. Me envían pantallazo también de que nos siguen en redes sociales como arroba olímpica Villavo en Instagram, olímpica Estéreo Villavo en Facebook, olímpica.villavo en TikTok. Y a eso súmele de que ya comentaron el video de las primas.
2: Yo me muero.
1: Ella viene, prima millonaria olímpica. No sé ustedes, pero a mí me queda como anillo al dedo medio milloncito de pesos para la otra semana. ¡Ay, papá! Después de un puente efectivo, Dios mío, tu mejor guerrero solicita una prima. ¿Qué video tienen que comentar en Instagram? Está de primerito. Inicia así, inicia de una lachita y saludando y comienza con eso.
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1: La prima millonaria Olímpica. ¿Quiénes ya hicieron la tarea? Es más, ¿quién sabe cómo se llama la prima del día? ¿Cómo se llama la prima del día de hoy? Vamos a ver, ¿qué tan activos están? ¿Quiénes se han hecho la tarea de ir apuntando a las primas? Prima de medio millón de pesos. Les doy una pista.
2: La prima me da.
1: Es del Medio Oriente esa prima que anda por acá en Villado. Ay, papá, mi querida Patico.
6: La prima de hoy es Arabia Olímpica, Arabia Olímpica.
1: Arabia, su majeta.
6: Hola, hola, la prima de hoy se llama Arabia.
1: ¿Seguras, majeta?
7: La prima de hoy se llama Arabia, pero no dice el barrio.
1: No, a ver, ¿quién sabe cuál es el barrio? Andrés lo dijo hoy esa mañana temprano, más bacano. ¿Quién tiene el nombre de la prima y el barrio? Ella se identificó desde tempranos, majitos. ¿Quién tiene el nombre de la prima y el barrio, Olímpica?
6: Olímpica, la prima de hoy se llama Arabia Saudita. Árabe, del barrio Jordán.
1: ¿Segura que del barrio Jordán? ¿Quién confirma por ahí?
6: La prima Arabia, del barrio Jordán.
1: ¿Ya la apuntaron, ya la apuntaron, ya la apuntaron? ¿Están correctos y seguros que es del Jordán? Es que esa prima árabe es... Arabia se llama. ¡Oh, majetas olímpicas!
6: La prima de hoy se llama Arabia, Arabia, del barrio Jordán.
1: Bueno, ya lo tienen claro. Señores, apunten las primas y prepárense porque medio millón de pesos será entregando olímpicas.

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0: Ya lo dice el maestro Pastor López, eso es amor y llanto. Clásico, papá, apenas para el lunes, mi querido Freddy Luna, ¿cómo ve la jugada hoy? ¿Qué hay para hacer que no haya tanta cárcel?
1: Esperar mañana que llegue la hora cero para el partido de la Selección Colombia. Mañana vamos a estar también con el marcador para los oyentes que les gusta jugar al marcador olímpico y puedan ganar Villegas. Hoy vamos a seguir con la prima de hoy, que se llama...
0: Arabia. ¿Cómo? Es una... Arabia. Es una prima medio árabe. Medio árabe porque está chiviada aquí en Villama.
1: Ojitos lindos, se llama.
0: Ojitos lindos.
1: Oh, Venus, Venus. Pero ya la tengo una apuntados.
0: Apúntela por ahí, caballeros.
1: Ya vengo con los vallenatos de oro pendientes, con duelos, con toda la gozadera. Vallenato mediodía 12-2, 2-5 con las tardes ganadoras. Revisando que será haciendo bien el tema de las primas y seguir escuchando Olímpica.
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Cuando quieras, en donde los quieras, como los quieras. El binomio de oro, la Universidad del Vallenato. Se me adelantaron porque hoy se iban o se van para duelo vallenato. Se llama Lo que quieras de mí, 12 con 6 minutos. Con esto arrancamos los Vallenatos de Oro.

el primer lugar por encima de todas Olímpica Estéreo. Buenos días, 12, buenas tardes ya, 12 con 6 minutos. Saluditos, un abrazo, la dirección y programación es del viejo Matius. Aquí estoy yo, Freddy Luna, el DJ de la costadera. El costeño sabrosón para entregarte lo mejor del vallenato 12 a 2. Para regalarte nuevamente el nombre de la prima de hoy para que la apunten y la tengan clara. ¿Cómo se llama y de qué barrio es? Y también voy a estar, como siempre, revisando redes sociales, agregando nuevos oyentes que van llegando al WhatsApp de Olímpica Estéreo, invitándolos a que nos sigan en redes sociales, agregando oyentes al WhatsApp de Olímpica y mucho más, compartiendo con ustedes los mejores oyentes del mundo mundial, los olimpiquistas de corazón y no por presión, que dicen, olimpiqueando ando, y quiero ganarme la prima millonaria de Olímpica. Por favor, su reporte de sintonía, cómo se sienten, cómo estuvo la mañana, qué tal arranca su mediodía con Olímpica Estéreo, si ya están conectados con los vallenatos, cómo me les ha ido, qué tal está ese almuerzo, si esperan ya el duelo del binomio con los diablitos. En este comienzo de semana, hoy día 22 de junio, yo escucho Olímpica Estéreo, la emisora que se metió. Olímpica, dime, mi querida Lucy, ¿qué pasó? ¿Qué fue lo que pasó? Úpale, ¿por qué? ¿Qué fue lo que fue? ¿Debido a qué? ¿Qué hice? ¿Qué no hice? No me asares. Escuchando Olímpica, mi querido Jason Ego, ya en la sintonía. Viviana Ramírez, Paulita también. Escuchando Olímpica Estéreo. Yo escucho Olímpica. Cuando lleguen los millones, pues, primero feliz. No, mentiras. Cuando lleguen los millones, el grupo Cabras. Yo escucho Olímpica. Hey,

0: firma de la gran Rita Fernández Padilla, se llama Sombra Perdida, Rafa Orozco, Israel Romero, la Universidad del Vallenato, el binomio de oro, 12:16. A esta hora se juegan partidos del Mundial, Argentina con Messi, Lautaro y todo el combo a bordo. Empata a cero frente a Austria de David Alaba y todo el combate. Messi acaba de errar penalti, fue penalti para Argentina. Al cobro Lionel Messi y lo acaba de fallar. Entonces se mantiene el 0-0, partido a esta hora que se vive en la fecha del Mundial de la FIFA hoy. Aunque las llegadas y muy constantes son de Austria, no sé. Está llegue y llegue. Es más, están atacando en estos momentos. No, ya ese balón se va. No lo digo por perdido. Yo escucho Olímpica. Repasemos entonces la fecha de hoy. Ya se juega Argentina-Austria desde las 12 del mediodía. A las 4 de la tarde sale Mbappé, Olisei, todo el combo frente a Irak. Me imagino que va a ser goleada. Noruega con Haaland, Odegaard, Sorloth y todo el combate se enfrenta a Senegal, que viene de ser goleado por Francia. Y el partido de las 10 de la noche será de Jordania contra Argelia. A las 7 juega Noruega contra Senegal. Yo escucho Olímpica, partidos interesantes hoy, muy muy buenos. Mañana juega la Selección Colombia, tendremos el marcador Olímpica para que mañana apoye a la selección de su marcador y pueda ganarse 100,000 barras con Olímpica Estadio. Dos ganadores de 100,000 pesos cada uno. Pendientes en la sintonía diciendo yo lo escucho y los invito a escuchar Olímpica. Pendientes también ahí en la sintonía para enviar su saludo, recargar canciones, enviar mensajitos diciendo yo escucho Olímpica. Ya tengo listo el duelo, ya se los entrego en un ratico. Luego de dos canciones que voy a entregarles muy buenas, regreso para entregarles el primer duelo de la tarde aquí en Olímpica Estéreo. Esto se llama Tengo Corazón. Lo hace Jorgito Celedón, el Internacional. Ey, ey, ey, ¿para dónde vas? ¿Qué afán tienes por seguir? Yo escucho Olímpica, ahí va el man del móvil blanco en su sintonía, escuchando Olímpica Estéreo. Eso, manito.
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de las mías, de las personales que me gustan, de los chiches del vallenato, se llama Fábula de Amor. Yo escucho Olímpica, Min Martínez, y los chiches del vallenato, Olímpica 105.3. Vámonos de duelo vallenato. Ya es la hora

0: 12:30, eso indica que en Villavicencio, a través de Olímpica 105.3, se da un duelo vallenato. Se enfrentan dos artistas y dos canciones para brindarles a ustedes un vallenato sabroso, bonito, bonito, de ese que te encanta, cortavena, sentimental. Ya murió la ley seca a las 12 del mediodía, ya son las 12:30, así que podemos enganchar. Con Olímpica Estéreo se enfrentan los Diablitos, los lunes, si no es festivo, se enfrentan los Diablitos y el Binomio de Oro. La época de Yanka, la época de Jorgito Celedón, del gran Junior Santiago, Israel Romero y demás. Frente a Alex Manga de los Diablitos del Vallenato, Omar Geles. Ya están listos, yo también estoy listo, ya saben que el voto es con nota de voz. Hola Freddy, mi voto por los Diablitos. Hola Costeño Sabroso, mi voto por el Binomio de Oro. Para escuchar las canciones se las voy a entregar y ustedes dan su voto con nota de voz, ¿ok? ¡Vamos allá!
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0: Para que sea mucho más rápido y efectivo, el nombre del artista, Freddy Luna, mi voto, Binomio de Oro, Freddy Luna, Costeño Sabrosón, mi voto por los Diablitos del Vallenato. Y así quedamos de una enganchados con esta gozadera. Arrancan los Diablitos, Alex Manga, Omar Geles. Upa, la upa.
2: Hey, Judy.
3: Adriana Álvarez.
0: ¿Cómo te recuerdo?
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0: ¡Ay! ¡Ay, ay, ay! Se llama No Voy a Llorar, No Voy a Chillar.
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0: llama No Voy a Llorar. La primera propuesta, ¿cómo la escuchan?
1: Voy a llorar. Si te quieres marchar,
0: yo no voy a impedir tus sueños de volar. Del otro lado del ring, con 10,000 toneladas de calidad, llega el gran Israel Romero, binomio de oro de América. Con esta melodía, me siento bailando con una princesa.
2: Bailando con una princesa.
0: Y esa princesa eres tú.
2: Y esa princesa.
0: ¿Te menciono?
2: Eres tú.
0: Sí.
2: Por mí.
0: O ya tú sabes, ¿cierto? Ay, si vieras la noche, tal vez te decidas.
2: Si vieras.

1366. ¿Cómo vamos? Bien. Bacano, papi. Bacano, bacano. Ahí va el WDS-366 en la sintonía, escuchando Olímpica, gozando vallenato como buen olímpico conductor de amarillito. Y no es el único, yo sé que hay muchos que tienen la sintonía.

0: Momento de votar al 321-514-1053. Freddy Luna, la tengo clara, papito. Mi voto, los Diablitos del Vallenato. Hola, Freddy hermoso, papacito, costeño sabrosón. Mi voto por el binomio de oro. Voten ya, 321-514-1053.
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0: En Vallenatos de Oro de Olímpica, este primer duelo de la tarde. Que está bastante sentimental, ¿no? Mucho vallenato.
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0: Dice, hola Freddy, me encanta esa canción del binomio. Bueno, que se note, mi querida Yamile. Llégate ya al 321-514-1053 con tu voto para ellos. En nota de voz, my baby. Yo escucho Olímpica, a mí me encanta su sintonía, yo. Me encanta que estás ahí siempre diciendo chao. Escucho Olímpica, a ver. Y más nada. Dicen los oyentes, nota de voz, mi querida Luisa Sierra, para participar escuchando Olímpica Estéreo. Lo mismo, toitico los oyentes que andan conectados ya a través del 321-514-1053. Hola, yo escucho Olímpica, buenas. Bueno, ahí no medio se entendió. La segunda. Listo, mi estimado. Hola.
3: Freddy,
0: señor.
3: Los Diablitos,
0: 1-1. Hola.
4: Freddy Luna, binomio de oro.
0: Binomio de oro. Hola, yo escucho Olímpica.
3: El pollo
0: y Ram. Dele, mi hermanito. Hola, yo escucho Olímpica, buenas.
5: Hola, Freddy, los Diablitos.
0: Listo, perfecto. Yo escucho Olímpica, Freddy. Salúdame a la gente del municipio de Cumarivo, Bichada. Ahí está Tirso Álvarez escuchando Olímpica Estéreo. Yo escucho Olímpica, buenas.
5: Ricura tropical.
0: Dime.
5: La dos.
0: Dale. Dale, mi vida. La dos viene siendo el binomio de oro. Yo escucho Olímpica, hola, buenas.
6: Hola, Freddy.
0: Hola.
6: Los Diablitos.
0: Pero, ¿cómo así? Dices, la de Israel Romero me encanta. ¿Y le das tu voto a los Diablitos? ¿Cómo es esa vaina? ¿Cómo es esa vaina? O sea, son cosas que uno no entiende. Yo escucho Olímpica. Seguimos con los Alfa 8. ¡Hola!
7: Dale, binomio.
0: ¿What the fuck? Binomio de oro. Ok, listo. Ahí se entendió a lo último. ¡Hola!
7: Olímpica, la uno, por favor.
0: ¡La uno! ¡Hola! Yo escucho Olímpica. Buenas.
8: Hola, buenas tardes, mi amigo Freddy.
0: Hola,
8: amiguita. Saludito de Tiureña.
0: Listo.
8: Estaba Táchira. Mire, mi voto por la segunda.
0: ¿La segunda? Dale, mi corazón de melón. Yo escucho Olímpica. Buenas.
8: Buenas tardes.
0: Mi voto
8: es por el binomio de oro.
0: ¿Binomio de oro? Vale, perfecto. Vamos a cantar todos, entonces. Con esta melodía

0: esas Mercedes son tesas, ¿no? No comen ni que uno sea bachiller, de que soy profesor, nada. El doble poder vallenato, Daniel Celedón Orsini. Ella es Kissy Calderón, de los Calderón, de Iván Calderón, de Daniel Calderón, de Pipe Calderón. Es más, ella es la mamá de Pipe Calderón, de este man. Espérate ahí, dale más adelante, donde el me encanta. ¿Se acuerdan de este reggaetoncito, Tus Recuerdos Son Mi Dios? Ella es la mamá de este man, de los Calderón.
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0: Canción vieja esa. Yo escucho Olímpica. Ella es Kissy Calderón, la que hace de Mercedes. La mamá de este man, este es Pipe Calderón. Esa canción tiene como 16, 17 años. Y ella hace de Mercedes. Esa mujer tesa de que no la sacan de la casa si no es casada.

0: Kissy Calderón. El nombre también es llamativo, ¿no? Kissy. Kissy Calderón. Yo escucho Olímpica Estéreo, 12 con 44 minutos en la toalla de la sintonía. Olímpica Estéreo, Olímpica en los vallenatos. ¿Ya apuntaron la prima de hoy? Se las voy a regalar porque sé que al mediodía algunos descansan del trabajo, del turno de 8 a 12, de 6 a 12. Y me piden el nombre de la prima y yo se lo voy a regalar con mucho gusto, diría el cacique de la Junta Diomedes Díaz. Antes, si les tiro el dato, llega a gol de Argentina. ¿Adivinen de quién? ¿Adivinen de quién? Claro, de el gran Lionel Messi. Golazo de esos que nos tiene acostumbrados. Pase al medio, viene entrando y la cambia y ¡gol! Minuto 43, gana Argentina a Austria en el Mundial de la FIFA en la fecha 2 del grupo J. Yo escucho Olímpica Estéreo. Nombre de la prima, por favor.
1: Así, así se llama. 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
0: Bueno, atención, mis amigos y mis hermosas. Apunten por ahí el nombre de la prima. La prima de hoy se llama Arabia. Arabia del barrio Jordán. Apunten por ahí. Ella se llama Arabia del barrio Jordán. ¿Ya la tienen?
3: ¡Ay, majitos queridos! ¡Qué canción más hermosa! ¡Ensancha en mis corazones!
0: Okay.
3: ¿Cómo te llamas esas canciones?
0: Mercedes.
3: ¡Qué bellezas! Soy Arabia Olímpica, la prima millonaria.
0: Ahí está la prima Arabia, majitos lindos. Y pues ya ustedes notaron, ella es árabe, árabe. Se llama Arabia, del barrio Jordán. Apunten por ahí y me confirman, por favor, Freddy. Ya la tengo, muchas gracias, es usted muy amable. Ya tengo la prima de hoy con Olímpica Estéreo. Yo escucho Olímpica. Los oyentes que andan en la sintonía, vámonos.

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1: Las 12 de Olímpica, 50 minutos, 12:50. 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
2: Okay.

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0: Debes guardar los nombres de las primas que decimos al aire y dejar el nombre de tu prima más

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2: Lo mejor del mediodía son ustedes con su sintonía. Eso lo hace Carlitos Vives. Se llama Tuyo y nada más. Una canción que ya está como recomendada en el conteo de las 20 latinas en esta semana de Olímpica Estéreo. 1:05, nos metemos en una nueva hora. Feliz almuerzo, buen provecho escuchando Olímpica Estéreo. Día con sol, solecito, caliéntame un poquito. 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

el primero de julio. Primero de julio. Julio, julio, julio, julio, julio. Porque esta semana tenemos unas nuevas primas que debes apuntar día a día. Y el día 30 es martes. Esa será la última. Ya el día miércoles primero de julio vamos a hacer la llamada ganadora para saber quién se va a llevar medio millón de pesos con la emisora capaz de hacerlo, Olímpica Estéreo. Yo continúo contigo entregándote más vallenato, Freddy Luna, el DJ de la Gozadena, el costeño sabrosón. En Olímpica, la emisora que más se oye, buen vallenato.

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1: Ese corazoncito, mi amor. Yo escucho a Lindy Castaño. La tengo como un disco dando vueltas en mi cabeza.
2: Sigo presa.
1: Escuchando lo mejor del vallenato olímpica. Viene por ahí Miguel Morales. Viene Rafa Orozco. Lo nuevo de Juanse Zapata para este Mundial 2026. Y más, mucho más. Un nuevo duelo también de Ballistar. Para entregarles a ustedes, los oyentes que dicen yo escucho Olímpica,
2: Sebastián.
1: Los oyentes que dicen yo ando escuchando los vallenatos de Oro Olímpica Estéreo. Voy a estar conectado también en redes sociales, revisando de que comenten el video que está anclado de las primas Olímpica, las primas millonarias. ¿Qué van a hacer? Van a comentar ahí la prima, mi prima más buena es, no sé, Dayana, Marcela, Joana, Merlis. ¿Cuál es su prima más buena? Deje el comentario y yo lo voy leyendo en un ratico. Esto durante la tarde y todos los días para que vaya haciendo esta tareita a través de arroba olímpica villavo. Ahí está de primerito el video. Sale la Chiti, salgo yo, sale Andrés, sale mi querido Cristian. Las voces del primer lugar haciéndote la invitación para participar. Y dejan el comentario ahí que diga, mi prima más buena es Sofía. Mi prima más buena es Daniela. Mi prima más buena es María. Ahí a través de arroba olímpica villavo. Yo escucho Olímpica, 1:15. Esta me encanta. Se llama Jamás me cansaré de ti. El gran Miguel Morales. Vallenato romántico y bonito sonando en Olímpica Estéreo.
3: Para.

0: Colombia querida. Que viva mi selección Colombia, que juega mañana.
1: Mañana
0: juega
1: la selección Colombia.
0: Mañana juega la selección Colombia a las 9 de la noche. Mañana nuevamente, tras anochar un poquito hasta las 11 más o menos, que se acaba el partido de la selección Colombia contra la República Democrática del Congo.
2: Congo mambe, Congo mama.
0: Mañana ese partido 9 de la noche y de ahí vuelve a jugar el sábado a las 6:30 contra Portugal, Cristiano Ronaldo y todo su combo. Yo escucho Olímpica Estéreo 1:22. Vámonos con Duelo Vallenato a esta hora que ya tengo listo para entregarles a ustedes, los oyentes que dicen yo escucho Olímpica.
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0: En Vallenatos de Oro de Olímpica Estéreo. Yo escucho Olímpica, están los duelos. Vamos con el desquite, señoras y señores. Si es que lo hay. O se repite y se mantiene la tendencia de que gane el binomio de oro, que fue que ganó en la primera ronda. En este duelo de hoy, lunes 22 de junio, versión 2026. A esta hora, mayormente soleado, 27 grados centígrados. En la mañana llovió. Y así va la tarde de este lunes. Lunoski de Olímpica Estéreo. Arranca el binomio de oro. Esa es buena.
4: ¡Ay, Judy!
0: ¡Ay!
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0: Isabela Minervini e Isabela Corrales. Esta canción que tiene tres versiones. Esta viene siendo la segunda. Y la tercera es donde hacen el video, que ya ahí está metido Alejandro Palacios. ¿Sí sabían? ¿No lo sabían? A mí me gusta la versión 1, esta, que es la maqueta que se escapó del estudio de grabación y todo el mundo la regó por Bluetooth. Esta en el 2004. Luego que se pegó esta canción, tocó grabarla. ¡Ey, está pegada esa canción! ¿Cómo hacemos, papi? Se pegó esa vaina. Y eso que es una maqueta, que esas voces no suenan muy bien. Pero no, hay que grabarla, hay que grabarla. Listo, grabaron Junior Santiago y grabó Giancarlo Centeno. Luego salió Junior y cuando salió Junior entró Alejandro Palacios y el video pues se hizo esa vez con Alejandro Palacios. O sea que esta canción tiene tres versiones.
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0: Esta es la original.
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0: La que conocí por allá en el año 2004 y le dedicaba uno a las peladas del colegio. ¿Cuántas conquistas no se logran con esa canción?
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0: Yo se la dedico a...
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0: A... ¿Cómo es que dice Silvestre? Ella sabe quién es. Es Silvestre, un loquillo. Yo escucho Olímpica del otro lado del ring. Están los Diablitos del Vallenato con... ¿Me tiraste al mar? Yo escucho Olímpica Estéreo.
6: Un afecto para Mauricio Ruda.
0: Que soy un vagabundo, dijeron, para que me dejara.

0: al 321-514-1053, el WhatsApp de Olímpica Estéreo. Freddy Luna, mi niña bonita del binomio de oro. Freddy Luna, me tiraste al mar de los diablitos del vallenato. 321-514-1053, el WhatsApp de Olímpica. Voten ya.
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0: De oro de Olímpica Estéreo. Calienta el sol sabroso para decir:
2: hoy se bebe.
0: Con Olímpica Estéreo, hoy se bebe. Yo escucho Olímpica. Avanza el partido, minuto 62, 1-0 para Argentina sobre Austria. Yo escucho Olímpica Estéreo. Saluditos a ustedes, los oyentes que andan en la sintonía diciendo: yo escucho Olímpica. Buenas tardes, un abrazo. Hola, yo escucho Olímpica. Buenas.
3: Freddy, muy buenas tardes.
0: Buenas tardes.
3: Porfa, pónganos la segunda.
0: ¿La porfa. Segunda? ¿Me tiraste al mar? Listo, perfecto. Yo escucho Olímpica. Buenas tardes, hola, oyentes.
2: Freddy.
0: Señor.
2: La segunda.
0: ¿Me tiraste al mar? Que soy un vagabundo, dijeron, para que me dejara. Que él no puede brindarte nada, que él no tiene nada. Yo escucho Olímpica, hola.
3: Freddy Luna.
0: Sí.
3: La segunda.
0: Perfecto.
3: Y al mar.
0: Listo. Yo escucho Olímpica, los oyentes al 321-514-1053. Hola, Freddy, saluditos desde Cabullaro, los escucho siempre. Ahí está Marjamile 18, escuchando Olímpica Estéreo para Ángela Castillo, Leonardo Fabio Valdés, el gran viejo Jason Ego. Saluditos también por acá para Pícoro, Erta, Heliberto Riaño, para Dailin, para Jennifer, que llegan a la sintonía a decir: yo escucho Olímpica Estéreo. Buenas, hola.
4: Hola, Freddy.
0: Hola.
4: La segunda.
0: Dale, perfecto, yo escucho Olímpica. Buenas.
4: Freddy, mi voto es por Me tiraste al mar.
0: Me tiraste al mar. Yo escucho Olímpica.

Es la canción más importante de la semana en el conteo de las 20 latinas, Señorita, al estilo del gran galán del vallenato, Benchy Castro. Yo escucho Olímpica Estéreo, lunes bello, sol radiante en la linda ciudad. Brilla, brilla, brilla el astro rey. Y la que suena y te acompaña es Olímpica, la emisora que te paga la prima del mes de junio. Atentos para que apunten la de hoy. Si no la ha apuntado, me lo dice, me lo indica con nota de voz. Hola, Freddy Luna. Hola, Costeño. Porfa, regálame la de hoy. Estaba ocupadita, estaba ocupadito. No he podido tomar nota. La regala, es tan amable. Por favor, la repítela. ¿Cómo es? Repítela, ¿puedo oír? Y yo de una se la envío. Se la hago llegar al aire a través de los 105.3 de Olímpica Estéreo. ¿Cómo vamos? Yo muy bien, por acá revisando todo, revisando a los oyentes también que estén haciendo muy bien la tarea, porque hay algunos que pues quieren participar con toda, entonces deben enviar que el nombre, que apellido, barrio, teléfono, el pantallazo de que ya no siguen redes sociales, el pantallazo de que ya descargó la de Olímpica Estéreo, y también por supuesto las primas que van hasta el día de hoy, que en total son 5. Cada una de un barrio, cada una tiene su nombre. Y usted las va apuntando, mi querida, mi querido, que anda en la sintonía escuchando Olímpica Estéreo. Yo escucho Olímpica, el vallenato no se detiene. Rafael Orozco se llama Nuevo Juramento. Yo escucho Olímpica. Se metió, se metió.

canciones importantes en este 2026, aunque ya va saliendo del conteo, se llama Me Voy de Ti, el internacional Jorgito Celedón. Porque hoy por hoy está pegado con su naturalita. Yo escucho Olímpica, va de nuevo el saludo para la gente del municipio de Cumarivo. La gente de Tres Matas, Vichada, escuchando Olímpica Estadio también. La sintonía del primer lugar departamento como tal de Vichada. Un abrazo a todos, a la gente de Cumarivo, de Tres Matas. Escuchando Olímpica Estadio. Yo escucho Olímpica. Saluditos, un abrazo a todos. Buena tarde. Escuchando Olímpica Estadio. Y por acá, saluditos, dicen desde Puerto Gaitán. En La Pollata. Escuchando Olímpica, Víctor y Blanca. Y Luz Elida Barrera. Diciendo yo, escucho Olímpica Estadio. Escucho a Rafa Pérez. Con la familia que soñé. Vallenato sabroso, de lo nuevo, de lo que anda sonando. Está en Olímpica, yo escucho Olímpica.

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1: La una de Olímpica, 55 minutos, una 55. 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
0: Aquí ando hasta las 5 de la tarde. ¿Cómo están? Buenas tardes y un abrazo a todos. ¡Saluditos! La dirección y programación es del viejo Matius. Avanza contigo.
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0: ¡Olímpica! Soy Freddy Luna, el costeño sabrosón, y estoy en esta gozadera de Olímpica Estadio. Voy a ti directo al radio, al computador, al celular. Al puesto de trabajo, a la casa, a la oficina, al negocio socio, a la empresa, al chuzo, al local, como quiera llamarle, donde camella. Escuchando Olímpica Estadio, buenas tardes. 2:12. Ya le dejé fotico ahí en arroba Olímpica Villavo. O mejor, en el 321-514-153 para que se den gusto, mis amores hermosas, viendo la calidad. 521-514-153, el WhatsApp de Olímpica Estadio. Ya me pueden dejar por allí el cariñito, el saludito, el reporte de sintonía. Ya en un ratico les repaso cuál es la prima de hoy, que me imagino ya la apuntaron desde muy temprano, 9:10 de la mañana. Igual se las voy a repasar porque son nuevos oyentes los que llegan a esta hora. Para que la apunten. Yo les dije que comentaran un video que está colgado a través de arroba Olímpica Villavo, que es nuestro Instagram. También voy a estar revisando si lo hicieron, cuál es la prima más buena que tiene. No necesariamente tiene que decirme, no, la prima de las que ya dije, no. Una prima de por ahí, de su casa, de la cuadra, del sector. Invéntese un nombre. La prima más buena es Vanessa. La prima más buena es Daniela. A través de arroba Olímpica Villavo. Vamos que vamos. 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Vamos para

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2: Los lunes en las tardes y yo escucho Olímpica, ya dejando todo listo para conectarme en el TikTok olímpica.villavo para interactuar con los oyentes, para charlar un rato, leerlos también donde se conectan, donde tienen la señal de Olímpica Estadio a la espera del próximo partido. Ya cerró uno, dos goles de Messi. Está volando mi querido Leo. La pulga. Hizo dos goles hoy, tres en el pasado, ya son cinco en este mundial. ¡Wow! Y faltaría el partido contra Jordania, que ahí me imagino se despachará como con 5 o 6. ¡Ay, hombre! Otro que viene ahí por el botín de oro es Mbappé, que juega en un ratico y que también me imagino va a hacer goles contra Irak. A las 4 de la tarde, son las 2:22. De este día 22, para aquellos que quieran hacer el chance, 2:22 del día 22. Del mes 6 del año 26. Por si van a hacer el chance. Yo escucho Olímpica Estéreo. A las 4 entonces, Francia contra Irak. Ya ganó Argentina 2-0, dos goles de Leo Messi. Yo escucho Olímpica. La gente le dice Leonel, pero él es Leo. Lionel Messi. Leo Messi. Voy a revisar. Buenas tardes, mi querida 312-481. Dime corazón, ¿para qué soy bueno? Aparte de todo, ¿qué sería? ¿En qué te ayudo? ¿Qué te colaboro? ¿Te agrego? ¿Qué necesitas, mi vida bella? Indícame y de una. Eso va con Olímpica Estéreo, eso va porque va. Yo escucho Olímpica, por acá hay saluditos ya de los oyentes que están conectados con Olímpica Estéreo, eso me gusta, me encanta que estén en la sintonía diciendo yo escucho Olímpica Estéreo, la emisora que se metió. Buenas tardes, hola.
3: Hola Olímpica, buenas tardes. Mira que estoy escuchando la emisora, pero se escucha como dispersada la música. Por favor.
2: Por la aplicación, mi querida Luz Miriam, ¿te refieres o la transmisión como tal en vivo? A través de los 105.3 de FM o a través de la aplicación, mi corazón. Y si es así, déjame para reportar, claro que sí, muchas gracias por estar ahí en la juega y enviarnos esos reportes que son importantísimos. Para Neriet Bermúdez, que está desde Florida Blanca, Santander, escuchando Olímpica Estéreo. Hola, Freddy, saluditos a mi padre, Víctor Barrera. Ahí está Elida, en la sintonía, escuchando Olímpica Estéreo. Quiero nota de voz ya de los oyentes que digan...
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2: Quiero oyentes con nota de voz al 321-514-1053 que diga Freddy, ponme a ganar con Olímpica, quiero ganarme la prima millonaria de Olímpica Estéreo. Revíseme por favor, tengo estas, si son, no son, en qué fallé, en qué no fallé, llevo todo bien, me falta algo más. 321-514-1053, tengo tu sintonía por acá en el barrio Tales, en el municipio Tal, en el corregimiento Centro Poblado, en la finca, escuchando Olímpica Estéreo, quiero ganarme esa prima de Olímpica. Por favor, revísame que todo vaya bien. O Freddy, no tengo la prima, me la regala, por favor, es tan amable. Yo escucho Olímpica aquí en el barrio Tales. Yo escucho Olímpica aquí en el sector, en la zona de el barrio Tal. Escuchando la dueña de la sintonía, la emisora que me pone de todo. 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

0: 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Yo escucho la Olímpica, el gran Carlitos Vives. Se llama Robarte un beso. 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
0: Escucho Olímpica Estéreo. Participas al 321-514-1053, el WhatsApp de Olímpica Estéreo. Hola, Freddy, ¿cómo estás? Yo muy bien, mi querida Katherine. A ver, déjame ver. ¿Cuál te falta? Una, dos, tres, cuatro. Falta una, sí. Falta una, son cinco. La del martes pasado, miércoles, jueves, viernes y hoy lunes. Vamos a revisar por acá más oyentes. Hola, buenas tardes. Hola, yo escucho Freddy, Olímpica. Hola.
2: Freddy. Es para hacer también mis primos. Se metió de aquí del barrio Sesquicentenario.
0: Sesquicentenario, déjame revisarte. 17 de junio, martes, tales. 18 de junio, ajá, miércoles. Bueno, el qué. No, a ver. El 16, sí. Perfecto. La del 19. Ahí te falta una, mi corazón. Una, dos, tres, cuatro. Cinco. Ah, no, sí, está bien. estás bien, mi querida Yoli, perfecto. Y enviándome también nombre, apellido, barrio, teléfono, el pantallazo de que ya nos siguen redes sociales. Un abrazo para ti, dale, mi corazón. Yo escucho Olímpica, María Elena, las tiene apuntaditas en un libro. Y lleva también el conteo allí de las cinco que van hasta ahorita. Listo, perfecto. Hola, Freddy, Andrea, escuchando Olímpica Estéreo. Regálemela el viernes, porfa, que se me borró. No. Dale, ya reviso cuál te falta y cacharreamos bien. ¿Cuál te falta? ¿Cuál es la que hay que revisar y cómo vas? Hola, Freddy, agrégame, por favor, escuchando Olímpica, Jimmy Camacho. Dale, mi hermanito, ya te agrego. A la gran Lucy, me dice Freddy, por acá, escuchando Olímpica Estéreo en mi carro. Buenas tardes, hola.
3: Yo escucho y lo invito a escuchar Olímpica Estéreo. Freddy, porfa, ¿me puede regalar la del 17 de junio?
0: El 17.
3: Me hace falta, gracias.
0: Dale, mi corazón, me tocaría revisar por días, porque tanto así como 17 es que fue miércoles. Entonces vendría siendo la segunda. Dale, ya te reviso y te saludo. Hola, Freddy, saluditos. Estoy conectado en el TikTok por si quieren llegar ahí a saludarme. Voy a leer a los oyentes que andan diciendo yo escucho y los invito a escuchar Olímpica Estéreo. Vamos a saludar a Claudita, la caqueteña. Me dice hola, Freddy, saluditos, escuchando Olímpica. Joana Acosta, Lucy Molina. Dice hola, escuchando Olímpica. Desde el Jordán, escuchando los 105.3 para Joa. ¿Cómo estás? Buenas tardes. Jennifer Acosta, que acaba de llegar por ahí. Saluditos para Nuncia Gamba, John, la gran Karen. Hola, mi Karen. ¿Cómo estás, mi corazón de melón? Desde Cúcuta. El viejo Freddy me dice saludos desde Párate Bueno. Ahí está el gran Diego Bermúdez, escuchando Olímpica Estéreo. Yo escucho Olímpica. Dale, manito mío. Un abrazo. Dios me lo bendiga. Yo. Gracias por la sintonía. Buenas tardes. Hola.
3: Yo escucho y los invito a escuchar Olímpica. Freddy. Ahí las tengo anotaditas en el cuaderno y ahí te envío, estoy en la sintonía.
0: Eso.
3: Y lo sigo en TikTok y en Instagram.
0: Perfecto, mi corazón de melón. Las primas olímpicas las tiene apuntaditas cada una. La del martes y la del miércoles, jueves, viernes y hoy lunes. Perfecto. Eso, así es que tienen que ser. Algunas son de diferentes nacionalidades. Sí, porque hay internacionales. Hay otras que sí son de aquí de nuestro país, pero son de diferentes regiones. Y hay otras que son de afuera, como la de hoy, que es Arabia. La de hoy es Arabia y está en el barrio Jordán, escuchando Olímpica Estéreo. Apunten por ahí, la de hoy se llama Arabia. Está en el barrio Jordán. Apúntenla, por favor, yo escucho Olímpica. Aquí.

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1: 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Me andan preguntando los oyentes, Freddy, ¿cómo se llama la prima de hoy? ¿Es Arabia? Sí, claro, se llama Arabia, ¿sí? Así se llama, tal cual, Arabia.
2: ¡Ay, oh, majitos queridos! ¡Qué canción más hermosa! Sí. Ensanchan mis corazones. ¿Cómo se llaman esas canciones?
1: No voy a volver a llorar.
2: Qué bellezas. Mm. Soy Arabia Olímpica, la prima millonaria.
1: Ahí está, mi querida Yolín, para que no haya dudas, bendita duda, se llama Arabia, ¿sí? Así tal cual como suena. Arabia, del barrio Jordán. Ahí está, tomen nota, apunten, apunten, revisen, recontrarrevisen. Se llama Arabia y es del sector de El Jordán. Yo escucho Olímpica.

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0: canción está muy buena, la hace Ryan Castro al lado de J Balvin, man. Se llama Dalmatian, a lo mexicano. Yo escucho Olímpica, mañana juega mi selección Colombia. Todo listo para mañana. Estoy mirando también tentativa formación, posible formación para mañana.
1: Mañana
0: juega
1: la selección Colombia.
0: Mañana juega mi patria querida, mi selección Colombia. Mañana. Y se espera que pues lleguen los cambios. Algunos quieren cambios, nosotros queremos cambios para la selección Colombia. Se habla de John Córdoba en la delantera, puede que sí, puede que no. Jugamos contra los africanos, contra la gente de la República Democrática del Congo. También que estén muy afinaditos los centrales, por aquello de los centros que hacen los congoleños. Y la estatura que tienen estos mens, los fuertes que son, los físicos que son también. Entonces estar conectado todo el partido para no cometer errores como ese uno que nos hicieron los de Uzbekistán. Se habla también del cambio de Camilo Vargas, que puede estar Montero. Entonces ya veremos mañana cuál será la posible formación y la alineación final que se conoce a una hora del partido. Que irá a poner Néstor Lorenz. Yo escucho Olímpica, mañana tenemos marcador, mañana vamos a jugar el marcador Olímpica. Mañana, desde muy temprano en la mañana, usted puede conectarse con nosotros y va a participar. Como la vez pasada, por ganadores, dos ganadores de 100,000 barras, de 100K cada uno, de 100,000 pesotes, con Olímpica Estéreo. Vamos a tener dos ganadores más. Y eso va a ser mañana, cuando sea día de fútbol, día de Selección Colombia. Mañana que juega nuestra Sele. Sí, señor, mañana juega la Selección Colombia. Espero que muy temprano en la mañana tengan su camiseta puesta. La 10 puesta, señores. 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Ya voy con más oyentes, ya los reviso. También vamos a revisar redes sociales. ¿Qué puede encontrar si ingresa ya a través de arroba Olímpica Villavo? Y también si ya está la encuesta del día para compartirla con ustedes. Los oyentes que dicen yo escucho Olímpica Estéreo.

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Vamos rapidito a revisar redes sociales. Ya somos más de 102 mil seguidores. Y sigue creciendo, sigue aumentando la cantidad de seguidores en nuestro Instagram oficial, arroba Olímpica Villamo. Arroba Olímpica Villamo. Revisamos todo, tanto la zona de historias, como también voy a revisar lo que ya está publicado para que ustedes lleguen y pillen y dejen su dedito arriba, el corazoncito aquel o el comentario bien elegante. Escuchando Olímpica Estéreo. Yo escucho Olímpica. ¿Qué va a encontrar en la zona de historia? Bueno, las imágenes de ayer de la transmisión que vivimos con Olímpica. También está colgado hace unas horas lo del Mundial 2026, los partidos de hoy, los horarios para nuestra querida Colombia, los partidos de mañana de la selección Colombia, Portugal y demás. Eso lo encuentra en la zona de historias. Si va a las publicaciones, encuentra el top 3 con el cantante del gol, Javier Fernández. Están los partidos del día de hoy. Ya se jugó Argentina-Austria, ganó 2-0 con 2 goles de Messi. A las 4 de la tarde se viene Francia contra Irak. El equipo de Noruega de Holland, de Erling Holland, contra Senegal de Sadio Mané a las 7 de la noche, partidazo de partidazos. Y a las 10 de la noche se cierra hoy la jornada con Jordania-Argelia. Va a encontrar también la reflexión del día con DJ Happy. Y un video datico con algo que no sabías del electo presidente Abelardo de la Espriella. Llegue ahí, lo pilla. Ahí estoy yo tirando el dato, como siempre, de vallenatos. En Olímpica, estaré en la ciudad de Villavicencio. 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Voy a revisar también si ya están comentando lo que les pedí. Vamos a revisar. Aquí nos iríamos a los más recientes. Que me comenten cuál es la prima que está más buena. Hola, Freddy, saluditos. Pau Tapia, la prima está con Olímpica Estéreo. La prima más buena es Carmenza. Hola, Freddy, saluditos. La prima millonaria está con Olímpica Estéreo. La prima más buena es Andrea. Hola, yo escucho Olímpica. La prima Graciela de la Grama es que la que está más buena. Hola, yo escucho Olímpica. La prima Tere. Dice Janet Calderón, 865. Sigan participando ahí durante todo el día a través del video que está colgado en arroba Olímpica Villavo. Ahí dejen el comentario. Hola, yo escucho Olímpica. La prima más buena es Liliana. La prima más buena es Sofía. La prima más buena es Angie. Ahí a través del video que tenemos colgado en arroba Olímpica Villavo, nuestro Instagram, y dice las primas millonarias. ¡Vallenato!

0: Quita. Bad Bunny, Bad Bad. Haciendo salsita urbana. Se llama Baile Inolvidable. 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
0: Es otra de las cosas que le andamos pidiendo a los oyentes, que descarguen la app y que nos envíe el pantallazo de que ya la descargó. Mire, Freddy Luna, mire, Costeño, el locutor que está en turno, si es Cristian, si es mi querido Andrés Cardona, si andamos con la Chiti, si andamos con el viejo Matius. Mire, ya descargué la app de Olímpica Estéreo. Claro, yo soy olimpiquista de corazón y no por presión, de tiempo completo, siempre diciendo...
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3: Freddy Luna.
0: Señor.
3: Para mi esposa Joana y mi hija Antonella Ramírez.
0: Para Joanita y Antonella Ramírez, los amores del gran Carlitos, el gran Carlos Ramírez, el viejo Charlie, en la sintonía escuchando Olímpica Estéreo, la emisora que se metió. Yo escucho Olímpica. Saluditos, mi hermano, para ellas, claro que sí, un abrazo. Gracias a ustedes, los mejores oyentes del mundo mundial, los olimpiquistas de corazón. Algunos están interactuando con lo que ya se colgó a través del 321-514-1053, el WhatsApp de Olímpica Estéreo. 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Voy con más oyentes. Buenas tardes, hola.
4: 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Ajá. Tengo las cinco hasta el momento. 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
0: Dale, mi corazón de melón, ahí están los oyentes participando. Qué bueno, mi querida Sandra Jennifer Pestana. Dice Freddy, ya yo tengo mis cinco. Oh, no tengo problema, no tengo complique, ya tengo mis cinco primas apuntadas, anotaditas. En la sintonía ando siempre diciendo yo escucho y los invito a escuchar Olímpica. Por si llega esta hora, las de 3:32 y quiero...

0: quieres saber el nombre de la prima de hoy, ella se llama Arabia. ¿Qué tal la canción de Bad Bunny, mi corazón?
1: ¡Ay, majitos queridos! ¡Qué canción más hermosas! ¡Ensanchan mis corazones! ¿Cómo se llama esa canción?
0: Baile inolvidable.
1: ¡Qué bellezas! ¡Soy Arabia Olímpica, la prima millonaria!
0: ¡La gran Arabia! ¡Ella está ahí en el sector del Jordán! ¡Apúntenla! Asegúrenla, porque mañana cambia. Y además que mañana también tenemos el marcador olímpica. Entonces ahí, una cosa con la otra. No vayan a mezclar, eso sí. Pero sí, para que la apunten y mañana preguntan: oiga, ¿cuál es la de hoy? ¿Ya la dieron? ¿Ya la regalaron? Apunte la de hoy, Arabia, del sector del Jordán. Escuchando Olímpica. Estaré, escucho Olímpica. ¡Ay!

mi querido Juan C. Zapata, que se anotó un golazo este fin de semana. Celebrando sus 10 años de carrera artística. Entregando buenas canciones a toda la media Colombia y a Colombia entera. Esto se llama La Alegría de mi Gente. La alegría de la esquina, de jugar con los pelados del barrio, de apostar a gaseosa, de que el que se enojaba se llevaba el balón y uno que le daba a Pailander. Yo escucho Olímpica. El pan con gaseosa, sabroso, ¿no? ¡Qué vaina linda! Yo escucho Olímpica Estéreo. ¡Atención! 3:40 en Olímpica. Hola, Freddy, voy bien, revísame, por favor. A ver, a ver. Ya descargó la app, nos siguen en redes sociales. Nombre, apellido, barrio, teléfono, muy bien. No necesario tu cédula, mi querida Claudia. Número de celular, sí. La cédula, no. Número de celular, sí. Para estar ahí participando, ¿vale? A ver, martes, miércoles, prima del jueves, la del viernes y la de hoy. Ok, perfecto. Sí, todo muy bien. Desde ya, mucha suerte para ti y las demás oyentes y oyentes. Quedan ahí participando para ganarse medio millón de pesos que entregamos este primero de julio con Olímpica Estéreo. Con la única emisora capaz de hacerlo. Yo escucho Olímpica. Uy, salsita. Sabrosa. 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
1: Yo escucho Olímpica, 3 de Olímpica con 45 minutos, 3:45. 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
1: La Alcaldía de Villavicencio, a través del Observatorio de Análisis de Convivencia y Seguridad, presentó el balance de los delitos priorizados de alto impacto con corte a 17 de junio de 2026, mostrando una tendencia positiva en materia de seguridad frente al mismo periodo del año anterior. 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
4: 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La gobernación del Meta, en trabajo conjunto con las juntas de acción comunal, en el marco de la estrategia de convenios solidarios, avanza la recuperación de 75 escenarios deportivos y recreativos en 18 municipios del departamento. Con trabajo conjunto entre comunidad y gobierno departamental, el Meta sigue recuperando espacios para la vida, la salud y la unión de las familias. La gobernación departamental seleccionó 159 iniciativas productivas dentro de la convocatoria de fortalecimiento de proyectos productivos 2026, beneficiando a mujeres emprendedoras, asociaciones de mujeres y organizaciones de población LGBTI en distintos municipios del departamento. Jessica Gamba es beneficiaria de la estrategia.
5: Recibir el fortalecimiento fue un gran aliciente, porque primero me hizo sentirme como más segura de mí misma por haber sido escogida, porque me brindaron la oportunidad, y segundo, porque a través de estos insumos he podido aprender también muchas otras cosas más.
4: En total serán fortalecidas 120 mujeres emprendedoras, 16 asociaciones de mujeres y 23 asociaciones de población LGTBI, consolidando una apuesta social para la inclusión y el cierre de brechas económicas. 35 personas privadas de la libertad culminaron el proceso formativo Leer nos cambia la vida, una estrategia impulsada por la gobernación del Meta para fortalecer habilidades de lectura, escritura, oralidad y artes plásticas como herramientas de transformación personal y resocialización. 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
1: Ese es el WhatsApp de Olímpica para todo lo que necesites. Si necesita estar agregado el WhatsApp de Olímpica, si desea saber algún evento o actividad que tenemos con Olímpica, para que pille por ahí los estados que colgamos con información, con la visita de los artistas que llegan aquí a la cabina de Olímpica Estéreo, es el 321-514-1053, el WhatsApp de Olímpica Estéreo, ¿ok? Y las redes sociales, facilito. Arroba Olímpica Villavo nuestro Instagram, Olímpica Estéreo Villavo nuestro fanpage. Arroba Olímpica Villavo nuestro Instagram, donde ya somos más de 102 mil seguidores. Olímpica.villavo, estamos en el TikTok. En Instagram ya pueden ir comentando. Me están preguntando, Freddy, no encuentro el Instagram de la Chiti para comentar. No, es en arroba Olímpica Villavo, mi querida oyente. Arroba Olímpica Villavo. Ahí está el video de primerito, dice las primas millonarias, está la Chiti en la portada, luego sigue algo que dice mundial, la selección del primer, el primerito, que sale allí Chiti con la nueva camisa que también es mundialista. Ahí dice las primas millonarias, es el primero que está colgado, allí es donde va a comentar, la prima más buena mía es Sofía, mi prima más buena es Candelaria, ¿verdad? mi prima más buena es Mercedes, mi prima más buena es Camila. Ok, facilito, y háganlo ya durante todos estos días para que participen con nosotros y poder ganarse la prima de $500,000 este 1 de julio con Olímpica, con la única emisora capaz de hacerlo. Clima espectacular, mayormente soleado, aunque hay amague, poquito, pero hay 28 grados centígrados en la ciudad, en la linda Puerta del Llano. ¿O el vallenato es de Olímpica? El vallenato es de los inquietos.

0: ¡Ya no volvemos a ver! Estuvo el sábado en el conteo de las 20 latinas que yo les entregué. Se llama Mi Última Despedida. Chacas del Sur, sonando en Olímpica Estéreo.
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0: Escúchanos aquí en Olímpica 105.3, en la emisora que más se oye, la dueña de la sintonía, la cuchicuchi, la consentida, la reina, la mampana. La canción que acaba de sonar es la número 3 en las estéreo favoritas de la semana. Mi Última Despedida, Chacal del Sur, va subiendo. Yo escucho Olímpica, ya arrancó el partido de Francia contra Irak. Vamos a revisar, minuto 12, van 0-0. Bueno, ya, gol, minuto 14, gol de Kylian Mbappé. 13:49, pero lo registran como el minuto 14, gol. Gol de Kylian Mbappé, sigue sumando, se va a alcanzar a Messi, que hizo 2 hoy. Bueno, que Messi hizo 3, y 2 ahora serían 5. Mbappé se hizo 2, tendría que hacer 3 en este para alcanzarlo. Gol de Kylian Mbappé. Vamos a ver las alineaciones, y puso toda la carne al asador. El arquero Maignan, Koundé, Upamecano, Saliba, Digne, Koné, Rabiot, Olise, Dembélé, Barcola y Kylian Mbappé. Llega el primer gol para los franceses, minuto 14. Gol de Kylian Mbappé Lotín. Con el 1-0 al minuto 14 frente a Irak. 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Aquí vamos revisando los resultados de los partidos que se juegan hasta ahora. Luego a las 7 llegará la presentación de Noruega contra Senegal. Partidazo. 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

0: van como en orden, porque ya se donó la tercera y esta es la segunda canción más importante de la semana. Se llama Todo lo fue, el gran Lenín Ramírez, sonando en Olímpica Estéreo, tocando todas tus canciones y los oyentes recargando saludos, participando por la prima y demás al 321-514-1053, el WhatsApp de Olímpica Estéreo.
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0: por los despechados y también por los que han despachado. Yo escucho Olímpica, artista de la casa, el gran Felipe García, sonando Olímpica. Revisamos a Lady, a ver, prima 1, 2, 3, 4. Bien, muy bien, mi corazón. Nos sigue ya en redes sociales. También nos envió el pantallazo de que descargó la app. Perfecto. Igual de vez en cuando estar ahí siempre repasándonos para que nosotros miremos, cantemos y demás. Y también necesario de que estés enviando nota de voz o el videito. Mira, Freddy, aquí lo estoy escuchando. Mire, Cristian, mire, Andrés, el locutor que está en turno. Lo mismo para Viviana y todas las que están participando, el videito aquel. Hola, chicos, escuchando Olímpica Estéreo, la emisora que se metió, la emisora que me paga las primas, aquí trabajando, camellando o en casa, descansando y escuchando la emisora que me paga la prima Olímpica, la emisora que me apoya. Hola.
1: Muy buenas tardes.
0: Buenas tardes.
1: Olímpica, ya tengo las 5 primas.
0: Perfecto, mi corazón, un abrazo para ti. Cuídate mucho, ahí están los oyentes al 321-514-1053. Es importante que de vez en cuando hagan el videito aquella y la foto también de que tienen la sintonía Olímpica, si es en el radio, si es en el equipo de sonido. Y por supuesto la nota de voz diaria, escuchando Olímpica, esta es la emisora que se metió. Yo escucho Olímpica, saluditos a todos, a toda la media Colombia, a todos los departamentos, Cundinamarca, Boyacá, Guaviare, la gente del Casanare, Arauca, la gente del Putumayo, Vichada, Caquetá, escuchando Olímpica Estéreo a través de www.olimpicaestereo.com.co, la señal en internet, y también a través de la app Olímpica que deben descargar.
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0: Ayúdame a olvidarla. El gran Miguel Morales y la voz. 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
0: Así es, está de lunes a jueves y luego de las 5 de la tarde se llama De Regreso a Casa en la Ruta Olímpica en los 105.13 de la emisora que más se oye. Ustedes se van a conectar si quieren y necesitan información de cómo está la movilidad en la ciudad, de cómo están las vías, de cómo se comporta el tráfico en la ciudad. Es con los chicos, con Andrés Cardona, con Cristian Galván, con el gran Junífero, con el gran Don Ebrio. Luego de las 5 de la tarde hasta las 8 de la noche se llama De Regreso a Casa. Para que estén ahí conectaditos, ¿no? Reportando también cualquier novedad, lo que esté pasando en la ciudad, accidente, trancón. Alguna novedad en cuanto a la movilidad, si está muy quieta, si está muy tranquila, si está muy serena, todo eso lo van a reportar a través del 321-514-1053, el WhatsApp de Olímpica Estéreo. Minuto 40 y solo un gol de Francia, no ha hecho más. No pinta como goleada hasta ahora. Vamos a ver si después que se cansen los iraquíes. Pero por ahora es 1-0, un tranquilo gol de Kylian Mbappé para poner a Francia arriba. 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
1: Las 4 de Olímpica, 48 minutos, 4:48. 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
3: Va de lunes a jueves, se llama De Regreso a Casa, ya son las 5 en punto. Puntualitos, arrancamos De Regreso a Casa, edición de este lunes, hoy es 22 de junio, versión 2026. La vaina cambia, está un clima chévere, pero no marca lluvia, soleado, 28 grados centígrados. Tarde de esas llaneras, tardes hermosas llaneras, donde uno está ahí en la sintonía escuchando Olímpica Estéreo. Cristian Galván,
4: dímelo.
3: ¿Se vio el partido de Messi? No, no.
4: Nada, como no.
3: Hizo dos goles, hermano.
4: Me dediqué única y exclusivamente a descansar y a compartir con el niño.
3: A descansar y a compartir con Benjamin. A esta hora juega Francia, el de Mbappé va ganando 1-0 contra Irak. En un ratico juega Holland a las 7 de la noche contra Senegal. La fecha de hoy de la Copa Mundo 2026. Quedan en compañía de mi querido Cristian, de Junífero. Llegan también un ratico Don Ebrio en la programación de Regreso a Casa con Olímpica.

0: Sound, feliz y bendecida tarde. Bienvenidos a este regreso a casa. Espero que estén muy bien, contentos, felices, dicharachosos y listos para acompañarme en una tarde maravillosa. Tarde que además comenzamos a escribir oyentes para las primas millonarias olímpicas. Además, vamos a estar recibiendo los marcadores del partido Colombia Congo. ¿Cuánto quedará el marcador? Vayan dejándolo por ahí a través de nuestro WhatsApp. Eso sí, ahí abajito me dejan los datos completos: nombre, cédula, barrio y teléfono. Ese marcador no lo puedes cambiar. Si lo editas, lo modificas o le haces algo al chat, automáticamente quedas eliminado. Y entre las personas que se inscriban van a poder participar de el marcador olímpico con dos bonos de 100 mil pesos. Así que ya saben, escuchando Olímpica Serie todo el día, inscribiéndote y participando, te puedes ganar muchos, muchos, muchos premios. Si van llegando a la ciudad de Villavicencio, tengan en cuenta que el pico y placa está habilitado para particulares desde las 5 de la tarde hasta las 8 de la noche. Hoy lunes le corresponde a placas terminadas en 5 y 6. Placas terminadas en 5 y 6 tienen el pico y placa habilitado para la ciudad de Villavicencio en ese regreso a casa.
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0: hace parte de ese regreso a casa, así que sonríe. Cualquier eventualidad me dejan el reporte, ¿no? Si están en el trancón, ría, que se unen.
1: Oiga, unos señores, pero tacaños de una familia, pero bien retacaña, se fueron a recibir al hermano que tenía 2 años por fuera viajando. 2 años tenía el hermano por fuera y se fueron a recibirlo. Cuando llegó el hermano, los encontró, pero barbaos, la barba casi que le daba por la cintura. Y le dice el hermano, uy, ¿esa barba qué? Casi no lo reconozco, ¿y por qué tan barbaos? Y le dicen, pero no, que usted se llevó la cuchilla de afeitar.
0: ¡Tampoco! Ok, esa Juni fueron el regreso a casa.
1: Le dice el gerente a un empleado, don Marcolino, una preguntica. Dijo, sí señor, dígame, doctor. Dijo, ¿usted cree que a esta época un muerto resucite? Dijo, doctor, eso es como imposible, yo no creo. Dijo, pues le cuento que después de que usted salió ayer a mediodía, que para el entierro de su suegro, su mismo suegro vino en carne propia a buscarlo a usted.

0: suena así. Escuchando la Invica. 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Con ellos la siguiente sección deportiva con el cantante del gol.
1: Aquí están, señoras y señores, bienvenidos a las noticias importantes a través de Olímpica Estéreo que se metió. Hoy la jornada nos obliga a observar y a ver Argentina frente a Austria, Francia frente a Irak, Noruega frente a Senegal y Jordania frente a Argelia. Esos son los 4 partidos que hoy tendremos en este campeonato del mundo, pero la noticia tiene que ver con nuestra amada Selección Colombia. El técnico Lorenzo ha dicho que equipo que gana no se cambia, es decir, que mañana observaremos frente a República del Congo la misma formación que vimos en el partido anterior frente a Uzbekistán. Mañana la Selección Colombia tendrá que sellar la clasificación a esta segunda fase del campeonato del mundo, es decir, vuelve James Rodríguez a la formación titular de nuestra amada Selección Colombia, según lo que ha dicho el técnico Néstor Lorenzo.
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1: ¡Se metió! 5:36 minutos, estamos de regreso a casa con Olímpica. Nos vamos preparando porque mañana, señores, tenemos el marcador Olímpica.
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1: ¡Mundial! Voy a hacer pareo para ver cuál es su marcador. Mi marcador Olímpica es. Mi marcador Olímpica es. ¿Me dejas en texto el marcador? ¿Me dejas además nombre, cédula, barrio y teléfono? Nombre, cédula, barrio y teléfono. Y ahí abajito me envías una nota de voz con tu marcador. Me dice, escribe mi marcador Olímpica, ¿eh? ¿Cuánto queda el partido? Es importante, ese marcador no lo vayan a cambiar ni vayan a hacer modificaciones ahí en el chat, porque es el que queda registrado para participar por el marcador Olímpica por 200K. 100 y 100 a dos entre las personas que acierten. Volvemos a hacer sorteo. Si son más de dos, si no, o si son dos, pues a las dos se le da su bono de 100K. Mi marcador Olímpica es 321-514-1053. Simplemente me envías el marcador ya, nombre, cédula, barrio y teléfono ahí en texto. Y me dices cuánto va a quedar tu marcador, ¿vale? Por acá me dicen Colombia 2, Congo 0. Ojo, necesito nota de voz para registrarlos. Olímpica.
3: Hola, muy buenas tardes, escucho Olímpica. Para mí Colombia gana 2 y Congo 1.
1: 2-1 ganando Colombia, vale.
4: Mi marcador es 2-1 ganando Colombia.
1: Mi marcador Olímpica es. Olímpica, ¿qué estás haciendo, María?
5: Olímpica, buenas tardes. Mi marcador para mañana es Colombia 2, República Democrática de Congo 2.
1: Benjamín, tu marcador para mañana, ¿cuánto gana Colombia? ¿Cuánto? ¿Cuál? 10-0 dice Benjamín por acá. Listo, papi. ¿Cuál es el marcador para el partido Colombia versus República Democrática del Congo?
6: Hola, Cris, donde sea tarde. Mi marcador Olímpica es Colombia 2, Congo 0.
1: Vayan dejándome el marcador. Pilas, que entre los que acierten el marcador vamos a estar sorteando el marcador Olímpica 200K, 100 y 100, ¿vale, Olímpica?
7: El marcador para mañana es Colombia 2-1. Gana Colombia.
1: Eso está muy bien, ganando Colombia. Mi marcador Olímpica, dejen nombre, cédula, barrio, teléfono y marcador también en texto Olímpica.
8: Hola, hola, buenas tardes. Mi marcador es 3-0, 3-0 ganando Colombia. 3-0.
1: Listo, Olímpica, serio, de regreso a casa.

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1: Un cafecito doble, por favor, para acompañar esta tarde escuchando Olímpica. Ya son las 5:50 minutos, 5:50 en Olímpica. Lo que

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0: grande, Omar García. Se llama Necesito Tu Amor. Clásico vallenato sonando en Olímpica Serio. Es hora de una pequeña pausa. Es hora de que llegue el mensaje positivo con Happy. Dios cree en ti. Happy.
1: El mundo se mueve por las apariencias, por el estatus, por los títulos, por el físico, por los seguidores. Cuando el profeta Samuel fue a la casa de Isaí para ungir al próximo rey de Israel, ahí el profeta Samuel vio a los hermanos mayores de David, hombres altos, fuertes, con porte de guerreros. Samuel pensó, sin duda, este es el elegido. Pero Dios lo detuvo con una frase eterna. El hombre mira lo que está delante de sus ojos, pero Dios mira el corazón. David ni siquiera estaba invitado a la reunión. Él estaba en el campo, pastoreando ovejas, oliendo a campo, ignorado por su propia familia. Pero fue a ese, al olvidado por los hombres, a quien Dios mandó a llamar para coronarlo. Tu valor no lo define la opinión de la gente, ni las etiquetas que te hayan puesto en el pasado. Dios salta las expectativas humanas para elegir a los humildes. Escucha bien, mi amiga, mi amigo. Si usted alguna vez se ha sentido rechazado, menospreciado o invisible para el mundo, recuerda esto: la descalificación humana no anula las asignaciones divinas. Dios te ve, Dios te conoce y Dios cree en ti. Que Dios te bendiga inmensamente y que tengas un hermoso día. Agarrado de la bendición de Dios. Recuerda que Dios es bueno. Dios es grande.
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0: 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Les tengo una invitación, señores. Llegó la prima millonaria olímpica.
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0: emisora que está entregando una prima de medio millón de pesos. Ya viene el nombre de la prima, ya vienen también unos hechos con los cuales vamos finalizando esta tarde en De Regreso a Casa. Pero recuerden, a los que están en los trancones, cualquier eventualidad nos envían reporte Olimpia Amarillitos para inscribirse, ya sea para la prima o para el marcador olímpica, me envían reporte movilidad y abajo me dejan nombre y placa. ¿Y a qué se quieren inscribir? Vale, ¿qué tal está la ciudad a esta hora? Hoy pico y placa para placas terminadas en 5 y 6. Si usted tiene un carro particular y su placa termina en 5 y 6, por favor, absténgase de salir. Especialmente en el perímetro delimitado, porque no están perdonando ni medio. Mientras, permítame les presento porque llega...
1: Así se llama. Vuestra prima olímpica de hoy.
0: ¿Cómo se llama la prima? Mamacita.
2: ¡Ay, majitos queridos! ¡Qué canción más hermosas! ¡Ensanchan mis corazones! ¿Cómo se llaman esas canciones?
0: Esas nada de nada.
2: ¡Qué bellezas! ¡Soy Arabia Olímpica, la prima misionaria!
0: ¡Ah! ¡Es pura Arabia! ¡Oh, majitos, oh, majitos! ¡Olímpica se metió! Apúntela, Arabia del Barrio Jordán. Y es la prima olímpica del día, Arabia del Barrio Jordán. ¿Ya la apuntaron? ¿Cómo se llama la prima? ¿Cómo se llama la prima? Arabia del Barrio Jordán con Olímpica. ¡Oh!

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1: Había un fotógrafo tan malo, tan malo, tan malo, tan malo, que le ponían a tomarle la foto a una estatua y le salía corrida.

0: el junio.
1: La esposa le dice al esposo: mi hijo, ¿cómo salí en la foto? Dijo: mija, salió muy descarada. Dijo: uy, ¿cómo así? ¿Qué es eso? Dijo: mire, mija, mire, mire usted misma, mire qué descarada. Dijo ella: ay, sí, mira, no me salió la cara.
2: No, definitivamente.
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Estas son las principales noticias de hoy. En De Regreso a Casa. Nos vamos de balance informativo, los hechos con los cuales finalizamos esta tarde de lunes, inicio de semana. Y una noticia del barrio Santa Elena, al parecer, por la vía al Camino Real, hay una capa de humo o neblina, no se sabe qué se está quemando, qué puede estar pasando en ese sector. Hay alguien que nos puede regalar información, les agradecemos. 6:33, mucha atención, porque un hueco inundado provocó accidente de tránsito en la avenida Circunvalar de Villavicencio. El accidente de tránsito se registró en la avenida Circunvalar, sector Coca-Cola, luego de que un vehículo...

0: se viera afectado por un enorme hueco lleno de agua sobre la vía. Aunque el incidente dejó dos personas con daños materiales, no dejó por acá personas fallecidas ni lesionadas, solamente ocasionó daños materiales, el hecho ha generado preocupación entre los conductores y residentes del sector, quienes denuncian el deterioro de la malla vial y los riesgos que representan estos puntos críticos, especialmente durante las temporadas de lluvia. Por otra parte, mucha atención, un taxista perdió la vida en una riña ocurrida el 20 de julio en la ciudad de Villavicencio. Un hecho de intolerancia se vivió en una vivienda del barrio 20 de julio, luego de que, según testigos del hecho del presunto caso de violencia, desatara una tragedia. La situación habría escalado a tal punto que dejó herido a una mujer de gravedad y genera la muerte con arma blanca de un hombre identificado como Gerson David Camilo, de 46 años de edad. Estas algunas de las noticias más importantes con las cuales vamos finalizando este Regreso a Casa de Olímpica.
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1: Dígalo cantando, caballero, dígalo cantando.
2: 6:45. Las 6:45. 6:45, Radio Olímpica.
1: Esta es la hora olímpica, 6:45 en el regreso a casa de Olímpica.
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0: Estamos con las primas millonarias olímpicas y nos vamos preparando para la entrega de medio millón de pesos.
1: ¡Ay, majitos queridos! ¡Qué canciones más hermosas! ¡Ensanchan mis corazones! ¿Cómo se llama esa canción?
0: ¡Se me acabó la suerte!
1: ¡Qué bellezas! ¡Soy Arabia Olímpica, la prima millonaria!
0: ¡Sí, así es! ¡Listo, mi querida Arabia! Así se llama la prima de hoy, ¿no? Del barrio El Jordán. Apúntela por ahí, Arabia del barrio El Jordán. Ella es la prima invitada olímpica para este buen lunes.